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1: Buena tarde, muchas gracias por acompañarnos este lunes en el programa Tradiciones Mexicanas, presentada por la Orquesta Filarmónica de Acapulco en una colaboración con Radio y Televisión de Guerrero. Muchas gracias a nuestro gran amigo licenciado Adán Mendoza, director general de Radio y Televisión de Guerrero, por abrirnos nuevamente las puertas de este importante medio de comunicación para difundir la música sinfónica y promover juntos el arte y cultura. Nos escuchamos en vivo por el 97.7 FM de radio y agradecemos el apoyo a nuestro amigo también Miguel Ángel Cortés, operador de cabina. Gracias, Miguel. Saludo con mucho cariño a mis grandes amigos que me acompañan, Fernando Robledo, gerente general del Hotel Playa Suites Acapulco.
2: ¿Qué tal? Muchas gracias, Bart, por invitarme.
1: Y promotor cultural Arturo Villanueva. Muchas gracias por acá, por nosotros.
3: Maestro, buenas tardes.
1: Vamos un poco a hablar del programa Septiembre en México. ¿Qué es Septiembre en México finalmente?
2: Es un mes en el que celebramos nuestras tradiciones. Más que la independencia, que efectivamente es el mes de la independencia, son todas las tradiciones. Es el mes en el que nos sentimos más mexicanos, en el que nuestra identidad sale a relucir. Y entre más, a veces entre más lejos estés de México, más lo sientes. Pero cada mes es muy importante. Por eso este viernes tienes un programa tan lindo.
1: ¿Qué es sentir mexicanos? ¿Qué es? Explicarme, por favor.
2: Híjole, fíjate que los mexicanos somos más patriotas que patrioteros. nos gusta mucho, muchos, nos sentimos muy orgullosos de nuestro país.
1: Sí, patriotas o nacionalistas, ¿es lo mismo o es no lo mismo?
2: No, somos nacionalistas, somos
1: patriotas. ¿Qué es la diferencia?
2: Que nosotros queremos a nuestro país, no necesariamente aceptamos cómo está bien o mal, pero queremos mucho a nuestro país por el simple hecho de ser México. Un mexicano nunca se va a vestir con su bandera, nunca va a hacer lo que otros países hacen. Nosotros respetamos mucho nuestra bandera, respetamos mucho nuestra cultura como mexicanos. Entonces, no es necesariamente que estés de acuerdo en todo lo que hace México. Simplemente estás orgulloso de ser mexicano.
3: Es como cuando quieres a una madre, ¿no? México es la patria. Y entonces el mexicano traduce ese amor a la madre, al amor a la patria también. Y entonces es un amor al territorio, al terruño, a nuestra identidad, a nuestras costumbres, que va mucho más allá de cualquier circunstancia, ¿no?
1: Escuchamos un poco música de, no de México, pero de Guerrero.

0: si yo no dice el título de la canción, ¿qué es el sentimiento de vosotros? Tú dices, ah, es mexicano, o es guerrero, o es de Ometepec, o es de Acapulco, o qué.
1: No, esta es zona centro. Es de la zona centro. El son es un son de Artesa.
0: Ah.
1: Entonces es inevitable, pues no decir que es de un son de Artesa, ¿no? Es que es de la zona centro del estado. Es la Tixtlequita, se llama la pieza, ¿no?
0: Exactamente.
1: Sí.
0: Entonces es un tradicional de Tixtla, guerrero.
1: Así es.
0: Es por un también la canción es por una mujer de Tixtla.
1: La Tixtlequita.
0: Sí. ¿Y qué es la diferencia, por ejemplo, si yo mi pregunta, qué es la diferencia de la mujer de Acapulco o de la Tixtlequita?
2: Es que regresamos a lo mismo, Bartolomeo.
0: Sí.
2: Los mexicanos presumimos mucho nuestro terruño. Presumimos mucho del lugar de donde nacimos. Entonces, lo mejor que hay siempre es nuestro terruño. Siempre vas a decir que las mujeres más bonitas, yo sí. Te voy a decir que son de Buenavista de Cuéllar, seguramente los de Tixla dirán lo mismo. Cada gente le gusta presumir lo que tiene, y lo mejor siempre es lo de tu origen.
0: Sí. ¿Qué sientes cuando tú escuchas la música tradicional, por ejemplo? ¿Qué el efecto?
1: Sí, como toda la música mexicana, pero particularmente como guerrerense, pues dependiendo de dónde escuche la música, normalmente es muy alegre. La música de Guerrero es muy festiva, ¿sí? Tiene con toda esa influencia, por ejemplo, en la Costa Chica, toda esa influencia de la negritud, que ha abarcado no solamente la zona de la Costa Chica, sino también la zona centro, ¿no? A través de los sones,
0: sí.
1: Todo ese bailable de la Artesa, que es maravilloso. Pero también vámonos a la Tierra Caliente, con ese encuentro del violín y toda esa magia extraordinaria. A mí me enchina la piel es hablar de la música de Guerrero.
0: Sí.
1: O sea, todo es festivo.
0: Sí.
1: Hay cosas de mucha añoranza, pero particularmente de un profundo y amplio amor por el estado.
0: Sí.
1: Por sus paisajes, por su gente, por sus mujeres.
0: Hoy vos dos son mis profesores, ¿eh? Vos sabes.
2: Seguramente sí. cuando toques música de Austria.
0: No, de Austria, no. Solo hacer lo solo. Pero tú dices, es siempre la fiesta. Escuchamos en otra canción que se llama Por tu Desdén. ¿Es la fiesta, sí o no?

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12: Querido público de todos, el concierto, próxima concierto temporada de la Orquesta Filarmónica de Acapulco es viernes próxima, viernes 18 de septiembre a las 7 de la noche en el Mundo Imperial Forum. Participación de Nora Castañón, que es mezzosoprano de Acapulco, Ballet Malintzin de la Uagro, Danzoneros de Eterna Juventud. So, cantar, bailar y tocar música es fantástico. Vosotros sabes siempre que el acceso es gratuito, pero solicita tu boleto físico. El número de WhatsApp es 744-481-2935. Pero no mensajes, habla con la persona in live, in vivo, ¿ok? No mensajes, por favor, no mensajes, pero habla con la persona in vivo. Mi otra pregunta, nos escuchamos ya 2 o 3 minutos por tu desdén. ¿La canción por tu desdén es por vosotros romántico o fiesta? ¿O para mí es un poco, no sé?
13: Es triste, es por tu desdén.
12: Sí, un poco nostalgia.
13: Es nostálgica porque es precisamente eso, es el desdén, ¿no? Es alguien que tú quieres, pero esa persona no te corresponde.
14: Es una canción que reclama con cariñito.
13: Así es.
14: ¿Sí?
12: ¿Y vosotros sabes de qué lugar de Guerrero es la canción? ¿Tú me dices nuevo? ¿Es el color o no?
14: Es también, creo que, de la zona centro. La canción es una chilenita originalmente, es una chilena. Ya con estos arreglos,
12: sí.
14: Pues suena completamente distinto, ¿no? Pero es una chilena, entonces es de la zona centro del estado también.
12: ¿Qué es la diferencia de chilena o una acapulqueña? ¿Qué es la diferencia? Explicarme, por favor, ayuda.
13: chilena es un estilo de música de Guerrero.
14: Y de baile.
13: Sí, que es básicamente para bailar y básicamente son limitados los instrumentos. Generalmente es una tambora, es la típica orquesta para los bailes de los pueblos. Sí, esas son las chilenas.
12: Sí.
13: Y la música que sacan son las chilenas.
14: Sí, tiene una estructura musical básica, justamente es particularmente la tabla, la tarima o el cajón, que es también en donde se va, sobre lo que se baila y sobre lo que se genera musicalidad también al bailar.
12: Sí.
14: Entonces los pies generan ritmo, llevan ritmo y generan esa musicalidad y se acompaña de un instrumento de cuerdas y punto, ¿sí?
12: Sí.
14: Y las voces. Entonces la chilena tiene ese nombre porque tiene ese origen en el sur de América, que es Chile.
12: Sí.
14: Sí, de donde viaja hacia arriba, hacia el continente, llega a México y es adoptado y modificado en esta zona del estado de Guerrero, la costa y el estado.
12: O sea, finalmente no regreso a las palabras que dice, la música es universal.
14: Totalmente.
12: No fronteras.
14: Pero además tenemos que recordar que aquí la identidad de nuestro país está conformada por mil rostros también, ¿no?
12: Sí.
14: Es justamente esa multiculturalidad lo que le da tanta riqueza a México. No solamente su geografía y su orografía, ¿no?
12: Sí.
14: Sino también la posibilidad de rostros con los que se ha ido conjugando este nacionalismo, ¿no? Y esta identidad nuestra. Son mil rostros, mil espíritus, mil paisajes. Esto es México.
12: Escuchamos en otra canción, y yo no dice el título.

0: ¿Cómo se llama la canción?
1: Acapulqueña.
0: ¿Ustedes?
2: Pues es uno de los iconos de Acapulco, Acapulqueña.
0: ¿Cómo es posible que la gente de Acapulco me dice la canción de Acapulco, Acapulqueño, es una canción escribe por las mujeres aquí?
1: Sí.
0: Y yo dice, ¿por qué? Él me dice, ¿por qué? Porque las acapulqueñas creo que la más hermosa mujer es de Acapulco.
1: Bueno, lo mismo pueden decir en Placeres del Oro, ¿no? En la Tierra Caliente. Tiene esa fama de las mujeres más hermosas de la región. Sin duda, la mujer de la costa tendrá esa gracilidad y esa sensualidad que le es aplicada incluso ya por tradición, ¿no? Pero sí, obviamente hay mujeres hermosas, ¿no?
0: Sí.
1: Como en todo Guerrero.
2: Yo te repito, todo el mundo presumimos lo de cada pueblo. Y en Acapulco, la verdad es que hay mujeres muy guapas.
0: Sí.
2: Sí. Y esta específicamente fue hecha para una mujer. José Agustín se la compuso a una acapulqueña.
0: Sí.
1: Acapulqueña.
0: Otra experiencia en mi vida aquí en Acapulco, en Guerrero, es que, por ejemplo, cuando yo dirigí muchas canciones, cuando el programa es música de Guerrero, el público cantar, la gente conoce el texto de la canción. ¿Cómo es posible? ¿Cómo es posible? Explicarme. O a nuestro público.
1: Sí, claro. Pues es que es nuestra identidad y nos apropiamos y la reclamamos, ¿no? Es nuestra identidad. Nace uno escuchando música de Guerrero. Crece uno escuchando música de Guerrero. Pero además, como el himno nacional, nos inculcan el valor y el respeto de nuestra música.
0: Sí, por ejemplo, el fútbol. Y a 4 meses es el World Cup. Cuando tú observas el equipos, muchos futbolistas de la canción nacional es...
1: Sí.
0: Pero los mexicanos...
1: Así.
0: Palabras, todos.
2: Sí, claro.
1: Sí, sí,
2: claro.
1: Sí. Con esa pasión y a todo pulmón, claro, además, ¿no?
0: Etcétera.
2: Porque además estamos orgullosos, realmente estamos orgullosos de ser mexicanos. Lo que te dije en el inicio creo que es bien importante. O sea, tú cuando vas a Estados Unidos, tú ves que se visten con la camiseta de la bandera, con los calzones de la bandera, con el pañuelo de la bandera.
0: Sí.
2: Nosotros le tenemos tanto respeto a nuestros símbolos patrios que nunca ningún mexicano se atrevería a hacer eso.
1: Así es.
0: Para mí es fantástico. Es un sentimiento para mí de respeto, sí, como tú dices siempre. Yo creo que es fantástico.
1: Sí, así es. Habrá quienes detracten ese nacionalismo, ese amor por la patria, pero es algo que nos inculcaron desde la escuela, ¿no?
2: Desde la casa, ¿no?
1: Desde la casa.
0: Desde la casa, pero, no de la escuela.
1: Pero en la escuela, digo, yo recuerdo el jardín de niños, yo era el infante más feliz cuando me vistieron de charro y me dieron la bandera para desfilar en un desfile de mi pueblo.
2: De verdad.
1: Yo me veía ridículo con mi trajecito de charro, ¿no?
2: Yo recuerdo en casa, cuando se tocaba el himno nacional, mi papá nos exigía que nos paráramos firmes. Estoy hablando de 2 años, o sea, ya paraditos, el himno se escucha parado. Entonces, eso no pasa en otros lugares, ¿sí? En Inglaterra, Dios salve a la reina, les vale gorro, o sea, ellos la meten en canciones de Queen.
0: Sí. Sí. Perdón. ¿No? Muchos años en Bruselas, la embajada de México me invitaron el 15 de septiembre, porque sabes que me gusta mucho y quiero mucho México. Y todo el año yo vivir aquí, en momento, es mi sueño, y yo espero que mi vida también aquí. Pero antes, siempre... La invitación el 15 de septiembre en la Embajada de México, en Bruselas. Y toda la gente de la embajada cantar todas las canciones. Es fantástico. Yo dije, es normal porque trabajo en la embajada. No. Es nada. Y sabes todos los textos, todas las canciones.
1: Yo me pregunto si en alguna otra latitud de Latinoamérica se tenga este mismo fervor, ese gusto y ese amor por la música que nos da identidad, ¿no? Porque efectivamente, sí. La Filarmónica toca música guerrerense y la gente corea la letra.
2: A ver, ahorita, ¿no?, que pusieron Acapulqueña,
1: ya yo estabas empecé con
2: a
1: la
2: contar, sí, claro. A cantarla, sí, claro, yo ya estaba con Acapulqueña linda.
0: Mucho a estudiar para mí. Pausa.
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0: Muy, muy, muy bien. Danzón Acapulco.
1: Danzón Acapulco.
0: Sí, porque Acapulco, cuando el ritmo tropical es de Cuba, ¿por qué se llama Acapulco?
1: Hubo una profunda conexión musical por la cuestión esta de la afrodescendencia y la influencia. Cuba nos manda no solamente el danzón, sino el bolero, por ejemplo, que también es originario de Cuba. Y después se paternaliza en México y se hace terriblemente popular en el país, ¿no?
0: Sí.
1: Tanto que dicen que la paternidad del bolero es mexicana, originalmente es cubano. Entonces el danzón también viene de Cuba, entra por Veracruz, llega a Acapulco, ¿sí? Y curiosamente Tixla,
0: sí,
1: a 2 horas y tanto de Acapulco, lo compone este compositor, que es Margarito Damián Vargas,
0: sí,
1: en la ciudad de Tixla, compone Acapulco. Pero hay otra canción, otra pieza de Acapulco también, que compuso Gus Moreno.
0: Sí.
1: Sí, ya en el siglo XX también, ¿no? Y también se llama Acapulco y también es un danzón. Pero el hermoso es este de nuestro paisano, Margarito Damián Vargas.
0: Sí, sí.
2: Es un ritmo cubano hecho por un tixtleco con nombre Acapulco.
1: Sí.
0: Sí. ¿Creéis vosotros que la música folclórica debería ensanarse en las escuelas normales o no? Educación de la música local, por ejemplo. ¿Es necesario que profesores explicar a la joven en la escuela, sí o no?
2: Yo creo que en general el explicar sobre la música es importante. La música popular, sobre todo en Guerrero, la música popular la aprendemos en la calle. La aprendemos en la familia, la aprendemos en las fiestas. No necesitan explicarnos. A lo mejor nos tendría que explicar cómo tocarla y lo que significado. Tú algún día me platicabas de la música de cuatro tiempos o de tres tiempos, etcétera.
0: Sí.
2: Todo eso sí es importante. Pero yo creo que una sobre todo en la escuela, que te den una clase sobre música regional, te va a ser aburrida la música regional. Punto de vista.
0: Sí, sí.
1: Normalmente es parte de la currícula,
2: Sí, pero claro, sí, música.
1: Sí, y no, y la música popular mexicana, sí, es parte de la currícula. Bueno, yo bailé la cucaracha en segundo año de primaria, ¿no? Que es el único bailable mexicano que he bailado en toda mi vida, por cierto. Todavía me lo sé. Eso es increíble, pero bueno. Entonces es parte de la currícula. Lo que deberían incorporar, sí creo, como una estrategia para el desarrollo cognitivo, es la música clásica.
0: Sí, es otra pregunta después, pero cuando yo hablo con mi padre y madre, la educación en las escuelas, ya muchos años, yo no dice cuántos años, pero muchos años, aprender cuando le boys and girls, le mujeres y le hijos son separados. Las mujeres aprender a bailar el vals en Europa, aprender a cocinar, a mucho otro.
2: Tejer.
0: Sí, también. Y los hombres, un poco, no más. El sistema está muy bueno. Que la gente aprender hoy, por ejemplo, cuando tú la fiesta de la noche en la calle, en discotecas, y tú demandas bailar, señorita, o al hombre, bailar, no, yo no sé bailar en Europa, yo no sé qué pasa aquí, los hombres bailar aquí, o la joven bailar aquí, sí o no, o solo una tequila o cerveza y ver la situación. ¿Cómo?
2: Somos más bailadores. La verdad es que sí somos bailadores.
0: O sea, ¿sí?
2: El mexicano en general es bailador.
1: Sí.
2: A lo mejor no sabemos mucho de música, no sabemos ni qué estamos bailando, pero
1: ni cómo lo estamos bailando, pues se baila, bailando, ¿no?
2: Pero además, no importa mientras te diviertas. O sea, eso te enseñan desde que estás muy chico, ¿no? O sea, aquí las mamás son muy bailadoras. Aquí pasaba algo similar a lo que pasa en Australia. Nada más que aquí a las mujeres igual es confección, aquí es más ballet que lo que enseña, ¿no?
3: Mayday, Mayday, Europa, Mayday, por favor. Aprender aquí es una educación fantástico. Mayday, Mayday, por favor.

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8: Es muy difícil, no muy difícil. Para mí, la música es una educación. Si yo dice a vos dos, en la escuela, es no bien que, por ejemplo, que nos aprender a las jóvenes música, no clásica, pero básicamente cómo funciona la música. O es mejor, como ustedes dicen, a la joven aprender la música folclore con la familia. Y no en escuela.
9: Yo creo que tiene que ser ambos, ¿no? En México generalmente te enseñan, en todas las escuelas te enseñan una clase de música. Muchas veces yo he pensado que los profesores se empeñan en hacer lo más aburrido posible las clases. Y cuando te ponen, aquí te enseñan dos instrumentos, solamente dos instrumentos generalmente. Flauta. O melódica.
8: Así.
9: Sí, y la flauta y la melódica son instrumentos muy bonitos, pero no puedes hacer mucho con ellos. Entonces, pues te aburres. La mayoría no aprendemos a tocar nada y, bueno, pues pasamos porque hay que pasar. Se acabó. Yo creo que nos podrían enseñar un poquito más de historia musical y sería más, un poco más divertido, ¿sí? Pero la música folclórica nos la aprendemos en la calle.
10: Porque la latimos, ¿no? O sea, la respiramos.
9: Así es.
10: ¿Sí? Es parte del núcleo familiar muchas veces, ¿no? Y más si nos adentramos a los municipios que son mucho más cercanos. Por ejemplo, es maravilloso lo que sucede en la Costa Chica, ¿no? Con estas danzas maravillosas de afrodescendencia. Son parte de la identidad y del culto religioso incluso, ¿no? De los pueblos. Así de acendrado está en el ADN de la comunidad. Pero sí es inminentemente necesario que la música forme parte de la currícula educativa para potenciar el desarrollo educativo de los niños y las niñas.
8: Sí, sí.
10: Voten por mí.
8: Escuchamos otra canción.

0: Tiembla el limón.
1: Querido público, el concierto próximo que se llama Tradiciones Mexicanas es viernes 18 de septiembre a las 7 de la noche en el Mundo Imperial Forum. Participación especial de Nora Castañón, mezzosoprano de Acapulco, Ballet Malintzin de La Uagro, Danzoneros Eterna Juventud. Acceso gratuito como siempre. Solicita tu boleto físico, número a hablar con la persona, por favor, en vida. 744-481-2935. Y la hora, como dice, de 10 a las 3 de la tarde. Muchas gracias. El canción que nos escuchamos ya 20 segundos, ¿cómo se llama la canción?
2: La iguana.
1: ¿Cómo balear la iguana? ¿Qué es la técnica y por qué la técnica es un poco bajo?
2: Ah.
1: ¿Cómo me explica?
3: Es que
1: como un pescado.
3: Es que se supone que tienes que hacer una iguana, o sea, cuando tú
0: simular,
3: cuando tú, sí, tú bajas y simulas una iguana persiguiendo su alimento.
0: Sí.
3: Entonces, pues tienes que hacer los movimientos como si fueras una iguana persiguiendo su alimento y es muy muy bonita, es una canción muy muy tradicional y se ha hecho últimamente muy famosa.
0: Muy popular.
3: Muy, muy famosa, ¿no? En todo el país.
0: Sí, y forma parte incluso ya de estas cosas que hacen para animar las fiestas. ¿Sí?
3: Sí, sí, sí.
0: Vistiendo a un tipo de iguana verde, ¿no? Sí. Y que baile con la gente. A mí parece que el baile de la iguana, no sé, ingeniero, usted qué opine. A mí parece que el baile de la iguana tiene cierto sentido erótico también, ¿no? Porque finalmente la iguana es el varón bailando.
3: Sí.
0: Y el baile de la iguana no es más que un cortejo de la mujer.
3: Así es.
0: ¿Sí? Y la mujer lo que hace es coquetamente espantar a la iguana con el baile de la falda, ¿no?
1: ¿El iguana es de qué parte de Guerrero? ¿Acapulco?
0: Casi en todo el estado hay iguanas.
1: ¿Solo en Guerrero también en Ciudad de México? O menos.
3: En Morelos, Guerrero, sí. Oaxaca, más bien es del sur del país, de la Ciudad de México para arriba, en el centro. La iguana es de desierto, necesita más calorcito, no pueden vivir con tanto frío.
1: Y si una persona te demanda, por favor, balear la iguana a ustedes.
0: Yo les diría, muchas gracias por la invitación, no se puede hacer.
3: Yo sí.
0: Nunca he bailado la iguana.
1: Sí. Yo también. Yo dice sí.
3: Sí.
1: Porque yo creo es una, como tú dices, una danza erótica un poco.
0: Sí. Sí, es sensual.
1: Sensual. Sí, para mí es.
0: Pero tiene ese ingrediente bellísimo de la sensualidad casi inocente, ¿no? Del baile.
1: Cinco minutos.
0: Sí, es una belleza, ¿no?
3: Sí, la verdad es que sí.
0: Pero además es un prodigio de no solo de danza, sino de carácter atlético, ¿no?
3: Este viernes, la verdad es que la gente que nos está escuchando no se puede perder el concierto. Es un concierto emblemático. Primero, porque es la celebración de nuestras fiestas patrias. Y segundo, es un concierto que trae todas las canciones de todas las regiones del estado. Entonces, todo mundo nos vamos a sentir identificados en algún momento. ¿Sí? Y eso es bien importante. No todos los... Bueno, en muy pocos lugares puedes ver una orquesta filarmónica con un ballet, con una mezzosoprano.
1: Exactamente. ¿Sí?
3: Tienes todo para pasarte una gran, gran, gran tarde.
0: La verdad es que es una curaduría maravillosa, maestro. Felicidades.
1: Gracias.
0: De verdad, es una curaduría maravillosa. Y yo sí quiero subrayar algo aquí. Que espero que la gente que va a abarrotar el Mundo Imperial este viernes...
1: Sí,
0: sí. Lo reflexione cuando vea lo que sucede en el escenario. Detrás de esta curaduría, lo que se va a ver sobre el escenario es un esfuerzo transversal de varias disciplinas.
1: ¿Sí? Exactamente.
0: Pero de profesionalismo también enorme, porque hay que calcular perfectamente los tiempos de entrada, que los tiempos coincidan con la dirección musical. O sea, hay un trabajo impresionante que nos exige, que exige a la Filarmónica para poder entregar el profesionalismo que va a entregar. Y que ya, de lo que ya hemos sido testigos en otras veces, ¿no? Entonces, de verdad, disfrútenlo, ¿eh?
3: Sí, es un lugar que vale la pena ver. La Sinfónica, digo, a lo mejor le estoy tirando al lugar donde trabajo, pero el lugar perfecto para ver la Sinfónica es un foro. Y un foro como el que tiene Mundo Imperial, se ve de todos lados, se ve todo.
0: Sí.
3: Entonces, si quieres escuchar a una sinfónica y en serio entenderla, es mucho más fácil desde ahí.
1: Gracias por las palabras, fantástico.
0: No, es que es
1: bellísimo. Yo en un momento muy nervioso. Boletos gratuitos disponibles en 3 lugares, querido público: oficinas de la OFA, interior centro de convenciones, puerta de acceso por el por calle María Bonita, de 10 a las 3 de la tarde. Oficinas del Centro Cultural Acapulco, Avenida Costera Miguel Alamán, Costa Azul, junto a Plaza Oceanic, de 10 a las 6 de la tarde. Última, Taquila Arena GNP, Zona Diamante, acceso a puerta 3A, de 11 a las 6 de la tarde. Última pregunta. ¿Cuál es tu canción favorita de Guerrero?
3: Híjole. Yo creo que me voy por Acapulqueña, fíjate. A mí Acapulqueña me gusta mucho y además siento que es el himno de Acapulco. O sea, cualquier lado quieres mostrar dónde eres.
1: Hey, ¿ustedes, Arturo?
0: Híjoles, hay un par de canciones. De una no recuerdo el nombre ahorita, y lo cual me apena mucho. Conmigo mismo, porque era una de las canciones preferidas de mi mamá, de Tierra Caliente.
1: Acapulquiena.
0: Y hay una que me fascina, es Linaloe. Es una maravilla.
3: Sí.
0: Es una maravilla, es un poema musical, aún sin la letra, sería un poema.
1: También otra noticia es que la Orquesta Filarmónica de Acapulco salió un nuevo CD, Colores que Transforman Guerrero, volumen 2. Vos dos son muy simpáticos, es un regalo por vos dos, la nueva CD de la orquesta.
0: Muchísimas gracias.
1: El CD es también gratis a partir de viernes en todo. Pandan el concierto, es posible que el público también una CD de la orquesta.
3: Wow.
0: Pues cuánta celebración.
1: Sí.
0: Híjole, pues tienen que ir, ¿eh?
3: Es que no se pueden perder este concierto. O sea, la verdad es que no se lo pueden perder.
1: Y por terminar, muchas gracias vos dos.
3: Gracias.
1: Maestro. Yo aprendo mucho. Disculpa que es acapulquiena, porque su favorita está Acapulquiena. El mío también. Disculpa, Arturo. Gracias a todos.
0: Es democracia.
1: Gracias y a la próxima concierto temporada. Mucho pronto.
3: Muchas gracias.

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7:09, estamos aquí en directo desde Radio y Televisión de Guerrero, estamos en 97.7, esto es 3 para llevar con todo y pilón. Bueno, hoy es un día especial para todos nosotros que trabajamos aquí, que estamos atrás de un micrófono, porque hoy es el Día Nacional del Locutor. No nada más en México, bueno, más bien sí, en México es el Día Nacional del Locutor, que se conmemora hoy 14 de septiembre. Así que bueno, esta fecha fue instituida en 1957 por iniciativa de Francisco Neri Cano, fundador de la Asociación Nacional de Locutores de México, y se convirtió en una festividad nacional en la década de los 60 bajo el decreto del presidente Adolfo López Mateos. Así que bueno, este es un día, como había comentado, muy especial, porque bueno, estar aquí atrás de un micrófono, la verdad es una responsabilidad, y también a las personas que me pueden incluir, que nos gusta estar atrás del micrófono, pues para nosotros es una muy bonita experiencia y claro, un lugar común que puede ser compartido con otros compañeros. Saludo precisamente a un locutor que lleva muchísimos años aquí en RTG, Radio y Televisión de Guerrero, Miguel Ángel Cortés. ¿Cuántos años llevas, Miguel, aquí más o menos de locutor? Casi 30 años aquí atrás de un micrófono. Él le ha tocado pasar por toda esta complejidad de la tecnología también, ¿no? Que pasamos de estar, con discos de vinil, te tocó, carrete abierto, me imagino, CDs, cassettes también le tocó, así que bueno, es todo un periplo, ¿no? Esto de ahora ya directamente en la computadora, ¿no? Con programas ya especializados en poder poner la música y programar la música. Así que pues muchas felicidades, Miguel, muchas felicidades a todos los locutores de aquí en la estación, a Carlos Vargas, a Billy, a Zuli, a José Manuel Berber, que ahorita vamos a comentar, a no sé, ¿quién me está faltando? Miguel, ¿quién nos está faltando por ahí? A Fanny, nuestra gerente, Fanny, a Billy ya lo mencioné. Así que muchas felicidades a todos. Y Arturo Román, claro, que está a las 6 de la mañana. También, que es un turno pues especial, ¿no? Porque es cuando va empezando el día. Y bueno, yo lo he escuchado muchísimas veces. Y la verdad, buena música y buen programa también de Arturo. Y bueno, hoy pues es especial. No, ¿por qué, Miguel? A ver. Exactamente, porque suelen dejarme solo. A ver, suele, Miguel.

0: Pues sí, me han dejado solo, como alguna vez lo dijo Gustavo Cerati, esta canción de Soda Stereo suele dejarme solo. Y bueno, es que el día de hoy precisamente no están en la cabina ninguno de mis compañeros, Irving ni José Manuel, o José Manuel ni Irving, y tampoco el pilón Luis Mario. José Manuel está en sus unas merecidas vacaciones que está tomando. Le mandamos un saludo, que todo esté muy bien y precisamente que regrese con bien, que es lo más importante. Y bueno, Irving y Luis Mario, pilón. Y el pilón, están en una, pues una labor del trabajo de aquí de RTG. Están yendo, yo creo que ya están llegando, ya llegarían a la ciudad de, a la capital del estado de Guerrero, a Chilpancingo, porque tienen que preparar todo, porque mañana hay que recordar que es 15 de septiembre. Es el grito que nuestra gobernadora, la maestra Evelyn Salgado Pina, tendrá bien a dar el día de mañana ahí en la capital del estado. Y bueno, ellos tienen que preparar todo, Irving como el ingeniero, Luis Mario también en tele, tiene que tener todo listo. Así que les mandamos un saludo hasta Chilpancingo de los Bravos Guerrero, y que sea un éxito, seguramente así será, y que pues también regresen con bien aquí al puerto de Acapulco el día el pasado mañana, lo más seguro, ¿verdad, Migue? Entonces, ¿qué te parece si vamos a una pausa y vamos a regresar con una entrevista? Fíjense que les quería comentar que el fin de semana se llamaron a cabo, bueno, toda la semana más bien estuvo el Padeltón, que aquí tuvimos a Teresa Arceta dándonos los pormenores, y se llevó a cabo toda la semana pasada. El sábado fueron las semifinales y bueno, estuvimos ahí con José Manuel Berber, fuimos a hacer algunas entrevistas, estuvimos ahí viendo cómo se estaban desarrollando el torneo, y bueno, trajimos dos entrevistas. Primero les voy a presentar la de Daza, ¿verdad, Miguel? De un joven que emprendedor en esto del pádel, y bueno, ahí lo vamos a escuchar, está muy interesante todo lo que nos comentó. Y más tarde vamos a presentar de una pequeña gigante, porque juega muy bien la niña también, Eugenia, la vamos a presentar aquí más tardecito, así que no se despegue para que esté al pendiente. Y bueno, regresamos, y bueno, sí estoy solo aquí, pero no, bueno, ni tan solo, estoy aquí con el gran Miguel Ángel Cortés, nos está acompañando. Y bueno, como decía, le decían una vez un tío, oye, le habló su hijo y le dijo, oye, ¿estás solo? Y dice, no.
1: ¿Claro?
0: No, Dios está conmigo. Así que bueno, vamos a la pausa.
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9: Bueno, amigos de Tres para Llevar, estamos de vuelta aquí en el Padeltón 2026 y tenemos también importante, ¿no? Importante que la gente también se vista bien, que el pádel no nada más es el deporte, también es un estilo de vida, también es una forma, pues, de expresarse, ¿no? En las cuestiones de la vestimenta, y nos encontramos con Daza, Daza de 2L Padel Store. ¿Cómo estás?
10: Muy bien, muchísimas gracias por el espacio.
9: Oye, importante esto, ¿no? Es una moda, es una situación en la cual la gente se ha vuelto tendencia, ¿no? La gente ya no nada más quiere jugar fútbol en el Fut 7, todo eso. Ahora la gente los fines de semana, también el pádel ya es tradición ahora.
10: Sí, fíjate que ha habido una adaptación del deporte muy rápida por diferentes factores aquí en Acapulco, lo cual nos da muchísimo gusto a todos los que estamos involucrados en este deporte. Debido porque, pues, como todo, no sé si la mayoría sabe que el pádel nació aquí en Acapulco, ahí por los años 60, pero bueno, ha habido una inversión importante de empresarios locales al abrir pues suficientes clubes, los cuales permiten que la gente pues se acerque, ¿no? Cada vez hay más profesores certificados, muy buenos maestros tenemos, muy buenos jugadores, tenemos a Moy Rivero, segundo lugar nacional, nos va a ir a representar a México en el Mundial de Qatar. Javi e Iker Villarreal, que son campeones nacionales de su categoría 12 y menores. O sea, tenemos mucho talento por aquí en Acapulco, y como te decía al principio, es debido a diferentes factores. Uno de ellos, la cantidad de canchas que tenemos, y pues bueno, ¿no? Es un deporte que es de adaptación, considero yo, rápida, muy divertido, muy social también. No juegas solito, juegas en pareja, se juega en todas las edades, puede jugarlo desde un niño de 5 o 6 años hasta un adulto. Pues, tenemos a la señora Marce en la liga que tiene más de 70 años, entonces, o 60, perdón, doña Marce, si me equivoqué. Sí, pero bueno, sí, pero sí.
9: Hola, o sea, fíjate que lo que comentas, yo creo que mucho ha contribuido que es de aquí de Acapulco, que nació aquí en Acapulco, yo creo que eso ha contribuido mucho, y que lo puede jugar, es lo que yo siempre he dicho, yo a mis compañeros ahí en el trabajo siempre les he dicho, es que lo puede jugar cualquier persona, y aparte es muy divertido. Yo juego todas las mañanas con Lalo Marrón, que le mando un saludo si nos está escuchando, cumple 80 años en noviembre, sí. O sea, y juega el señor, juego todas las mañanas con él, súper competitivo, juega muy bien, y lo puede jugar, ¿por qué? Porque es un deporte que se presta para que, como dices bien, a cualquier edad practicarlo, ¿no?
10: Sí.
9: ¿Y en qué momento nace esta visión de, por ejemplo, un joven empresario como tú, empezar a crear también algo que pueda contribuir a una nueva visión de cosas que se puedan vender aquí en Puerto Acapulco y tienen que ver con la ropa?
10: Sí. Sí, fíjate que pues fue una oportunidad, o sea, así como el deporte crece, pues todo alrededor del deporte también necesita evolucionar y necesita tener accesibilidad para la gente. Nosotros, la marca con la cual comenzamos a trabajar es Nox, que es la marca de pádel a nivel mundial, es una marca exclusivamente diseñada para pádel, es una marca de Barcelona. Tuvimos la oportunidad de tener contacto con ellos, de traernos la distribución para acá, y eso nos ha permitido también que la gente se acerque, ¿no? Se acerque también en cuanto a equipamiento, ¿no? Y como tú dices, ropa, calzado, todo. Ya también manejamos otras marcas, lo cual, pues como todos, ¿no? Hay gente que es fan de una marca o le gusta más o se identifica con otra, entonces todos los gustos son válidos. Y de ahí salió, o sea, por la misma necesidad que te lleva el desarrollo del deporte y de tener cosas más accesibles, también garantizar que sean productos originales, porque también hay que decirlo, en el mercado ya cada vez hay muchos clones, mucho producto que no es original, y aprovecho el espacio para decirle a tu auditorio que se acerquen con distribuidores autorizados, pues que te damos garantías, que sabemos que el producto viene directamente de la fábrica, entonces para que no caigan, sobre todo en estafas, ¿no? Porque pues es cierto también que el pádel no es un deporte accesible económicamente en algunas cosas, entonces si tú vas a hacer una inversión, pues garantizar que tu inversión sea correcta, ¿no? Y no vayan a estafarte, sobre todo. Entonces, invitar a tu auditorio, aprovechando el espacio, que se acerquen con distribuidores autorizados para que su inversión pues esté segura, ¿no?
9: Sí, y también das eso que dices, muy importante, pero también decirle a la gente que también las palas, hay palas económicas.
10: Claro.
9: Y
10: claro,
9: de marca Nox.
10: Sí, hay de todos los tipos. Sí.
9: O sea, una Nox la más barata, ¿en cuánto estará más o menos? ¿$1,000?
10: Sí, tenemos palas desde 2,200 y demás, y también todos los clubes te pueden rentar una pala, lo cual la renta está en $50, o sea, no creo yo que hay muchas maneras de comenzar a jugar, de verdad los invito y quiero aprovechar después a que se acerquen. Es un deporte sano, es un deporte familiar, es un deporte muy bonito, nació aquí. Y otra cosa bien importante que me gustaría compartir con tu auditorio es que tenemos la gran bendición como acapulqueños de que el Premier Padel, que es el circuito más importante a nivel mundial y uno de los majors, que es el torneo de los que más puntos da, está en Acapulco. Entonces, digo, tenemos todas las variables para que el deporte siga creciendo en los próximos años, que generaciones como la de Javi e Iker nos sigan representando en lo más alto de México y del mundo también, porque se van a jugar Panamericanos, también los invitaron, que digo, les tocó que fuera en Cancún, ¿verdad? Pero bueno, ellos van a estar representando aquí, y lo menciono porque merecen un gran reconocimiento ellos, sus familias y todos sus profesores, sus preparadores físicos, sus coach. Pues es un deporte ya que en los próximos Juegos Olímpicos, no en Los Ángeles, pero en el que viene, se está haciendo todo lo posible para que ya sea un deporte olímpico. Entonces, pues esperemos poder tener ahí grandes sorpresas para todos y que el deporte siga acaparando masas, ¿no? Y que siga creciendo, porque siempre y cuando sea algo saludable es bienvenido, ¿no? O sea, siempre que sea algo para bien y que los niños se alejen de las pantallas y de otros malos hábitos, mejor involucrarlos al deporte, ¿no? Y que haya más opciones, ¿no? Porque también se vale, está el fútbol, está el básquet y ahora también el pádel, ¿no? Aquí en Acapulco, que tenemos también esa dicha de poder tener un deporte acuático, el que quieras, o sea, tienes playa, tienes alberca, tienes canchas al aire libre, techadas, eso también lo hace muy cómodo, que las canchas la gran mayoría son techadas. Entonces, pues bueno, pues es, yo creo que tiene todas las cualidades necesarias para que se siga desarrollando de buena manera.
11: Oye, o sea, ¿y has pensado, por ejemplo, ahorita me hablas, eres distribuidor nada más de marcas, pero has pensado que ya es tiempo también de que Acapulco aporte su propia marca, una marca representativa también de la localidad, hablando de que se empezó aquí, el origen es aquí, el tener una, ya también una marca propia del puerto de Acapulco?
10: Estaría muy padre, la verdad, porque creo que tenemos la marca correcta que pudiera hacer algo así, que es Route Sports, que es la marca que patrocinaba a Jorge Campos.
11: Sí, claro.
10: Ellos
11: claro.
10: siguen sacando uniformes. Sería cuestión de hablar ahí con los buenos amigos Alan y Christopher para que se animen a entrar al pádel. Estaría impresionante sacar playeras con esa, o sea, que distingan al acapulqueño al jugar, porque pues...
9: Sí, imagínate, bueno, te voy a decir que José Manuel es un gran, ya viste de quién es fan, pues, ah, sí, tú también.
10: No, yo soy Chiva, papá, Chiva.
9: Entonces aquí nos juntamos.
11: Mañana en la bronca, Chiva. Sí.
9: Fíjate que él es un gran fan de Jorge Campos, ¿sabes? Como todo el mundo aquí en Acapulco,
10: todo
9: la mayoría.
10: Mexicano, como no, todo mexicano, no es un orgullo.
9: Y él le gusta mucho los suéteres. El otro día compraste, ¿cuál? El suéter de Jorge Campos de los ochentas, ¿no?
11: Es que, bueno, yo desde pequeño, el uniforme me tocó en mi época de la primaria, entonces yo soy de los que voy buscando los colores. Me encanta el color llamado. Debo de tener cierta influencia, ¿no? Pero sí estaría impresionante que una marca, y yo creo que si le dijeran al mismo Jorge Campos que le entrara, yo creo que le entra.
10: Sí, la verdad yo creo que es la marca, a mí me encantaría porque pues es una marca que llevó también el nombre de Acapulco a lo más alto a nivel internacional a través de Jorge, y que ellos también, y juegan, los Ríos juegan, así que ojalá y vamos a convencerlos junto con el auditorio para que se animen a sacar algunas ediciones especiales para pádel, porque pues rápido dirías, mira, trae de Acapulco, ¿no? O sea, vienen de allá, ¿no?
9: Tendría todo el flow.
10: Sí, sería la conexión perfecta, ¿no? Entonces, pues bueno, ahí dejarles la semillita, a ver si se animan, y estaría padre que si se animan regresen aquí con ustedes a darles algunos datos importantes, ¿no?
11: No, que nos den una parte de la inversión también, ¿no es cierto?
10: Por la idea, por la idea.
11: Oye, bueno, Daza, ahora que estás con lo del padeltón, ahora que estás acá, ¿qué te ha parecido? Esto es un crossover un poco extraño, luego porque el año pasado inició el teletón y el pádel. Y encontrar que aquí hay un espacio también para apoyar, para ayudar.
10: Sí, mira, la verdad es que lo que hemos venido platicando en estos minutos es, el pádel es un deporte que está creciendo exponencialmente en todas partes del mundo, no solo en México. Hay una comunidad activa, hay una comunidad unida también, hay una comunidad que busca también ayudar y encontrado. Teletón propuso este deporte, ¿no? Antes usaba el golf tal vez, pero pues la adaptación de los niños, de muchas generaciones unidas en un solo deporte, pues pareció una buena idea. Entonces el padeltón está a nivel nacional. Tengo la dicha y la fortuna de y el orgullo de poder ser el organizador de la segunda, de la primera y segunda edición, que son las dos primeras ediciones que tenemos. Y pues sí, todo lo recaudado completamente desde patrocinadores, inscripciones, todo, pues va para ayudar a los niños del CRID. Cada año ayuda el CRID a más de 800 familias a tomar sus terapias y cubrir sus gastos, ¿no? De llevar un acompañamiento. Y yo la verdad me siento muy contento de poder poner mi granito de arena cada año para que esto siga aquí. Pero no soy solo yo, son 200 participantes que tenemos ahora este año, igual que el año pasado. Vamos a abrir la edición de Chilpancingo en 3 semanas. Chilpancingo se suma también con el Club Mitsumaru, con nuestro apoyo, con su apoyo hacia el padeltón. Entonces vamos a hacer la edición allá. Yo espero, primero Dios, que en 2027 Iguala se sume también al evento y que el pádel siga creciendo en el estado, ¿no? Es llevar esto y que Teletón y el CRI también podamos llevar, ¿no?, el deporte y seguir creciendo y estar unidos, ¿no?, sobre todo, y que demuestren esta nobleza a todos los jugadores de saber que compiten por... Pues ya no es competencia, simplemente por ayudar, ¿no? Todos vienen por ayudar. Muchas personas que no juegan en la liga aprovechan este espacio para inscribirse con tal de ayudar. Entonces, yo lo agradezco muchísimo y como les digo a los jugadores cada que entran a jugar, pues en nombre de las familias, de los niños, del staff que estamos involucrados, pues les damos las gracias por apoyarnos, por apoyar al CRID. Y pues muy agradecidos, ¿no?, con todos, con el Club Pedregal. También quiero aprovechar el espacio que donaron todas las canchas para el torneo. O sea, no nos están cobrando ni un peso, sino todo, nos están diciendo, por favor, lo más que podamos donar, que ellos en su caso, pues es sus canchas. Se privaron de toda una semana de ingresos para, en temas de canchas, para donarlo al CRID. La verdad, pues muy agradecidos, ¿no? No tenemos más que palabras de agradecimiento. A ustedes también, que lo difunden, ¿no?, que nos dan este espacio y esta oportunidad de poderlo platicar. Hay mucha desinformación que ha afectado también al Teletón. Y yo te puedo decir que yo los invito a que vayan, que se den una vuelta por las instalaciones, que vean cómo funciona, cómo opera, porque pues muchas veces uno habla sin conocimiento de causa y hasta que uno no lo vive y no lo ve, puede decir, me equivoqué, ¿no? O sea, me equivoqué y no tenía la información correcta y el ver ahí a las familias, los niños sonreír, ver su evolución a través de los años, porque atienden niños desde muy pequeños hasta los 18 años y que veas la evolución y cómo el niño se hace, pues ya, él solo ya puede depender de sí mismo, es algo que no tiene precio, ¿no? Entonces ahí se revelan muchos mitos, ¿no?, que hay de desinformación. Entonces, pues básicamente es lo que te puedo decir, y muy contentos de poder llevar a cabo esta segunda edición. Ya estamos en las semifinales, mañana es la gran final. No sé cuándo salga la entrevista, pero si sale...
11: En la semana que sigue.
10: Pues bueno, ya van a poder ver ahí, les vamos a subir fotitos, los vamos a compartir con ustedes para que vean, por si no pudieron inscribirse en este y les interesaría aportar, ya sea como patrocinador o como jugador. Le vamos a pedir aquí a los muchachos que les compartan la información del de Chilpancingo o, claro, cuando venga el 2027, con mucho tiempo antes, decirles para que programen su agenda y puedan jugar. Pero de verdad muy agradecido por el espacio, ¿no?, porque me permitan comentarles todo, pues, de cómo está el pádel, cómo lo involucramos con el Teletón y pues muy contento, ¿no?, del apoyo de todos.
11: Oye, para finalizar, Daza, nada más, ¿puedes compartirnos redes sociales donde pueden encontrar tu distribuidora de ropa?
10: Sí, es @2LPadelStore en todas las redes sociales, sobre todo Instagram, que es donde estamos más activos. Ahí nos pueden mandar un mensaje directo. Les anuncio que también próximamente vamos a abrir la tienda física, ahí también lo vamos a comunicar. Y todo lo que necesiten, una asesoría para ver cuál es la pala adecuada, porque muchas veces queremos y luego queremos la pala más avanzada y no precisamente es lo que más te va a funcionar. Entonces yo los apoyo en este acompañamiento para elegir la pala adecuada para cada jugador, o si necesitas algún accesorio, ropa o lo que sea, estamos a sus órdenes, ahí en @2LPadelStore. Y me va a dar muchísimo gusto poder atenderlos.
11: Muchas felicidades, Daza. Joven empresario acapulqueño.
0: Sí, la verdad, le ha echado muchas ganas. Ya lo conozco hace algunos años. Y la verdad, muy buena persona. Y pues acérquense, como dice él.

0: Ay, yo no sé si es patrocinador, pero ya lo hice. Así que...
1: Sí, ahí estamos también aportando nuestro granito de arena, no solo con la organización, sino también le entramos como debemos poner el ejemplo, ¿no?
0: Al cochinito, claro que sí. Pero bueno, muchas gracias, Daza, y vamos a seguir aquí en el Panetón BT26.
2: Así es, José Manuel, y bueno, regresamos a la cabina, ¿no? Vámonos de regreso.
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0: 19:00, estamos aquí en vivo desde Radio Televisión de Guerrero 97.7, estamos en 3 para llevar con todo. Amigos y compañeros, pero bueno, tenemos aquí una llamada muy especial. Está al teléfono mi amigo y mi compañero José Manuel Berber, que está en la ciudad de la Eterna Primavera, mi otra casa. ¿Cómo está por allá todo? ¿Cómo estás? ¿Cómo vas? Hola, José Manuel.
1: Hola, ¿cómo estás, mi querido Norbert? Amigos y amigas, radio escuchas, estamos aquí cuidando tus terrenos, mi querido Norbert. Dejaste muchas cuentas pendientes y había que venir a pagarlas.
0: Espero que lo hagas bien para cuando reza ya no me cobren.
1: No, olvídalo, es bastante, toda la 3 de mayo la debes.
0: Bueno, imagínate, la conocí, eran 2 cuadritos, ahora ya es una colonia enorme, ¿no?
1: Sí, no, ayer pasamos por ahí y estábamos platicando de que ha cambiado mucho en la 3 de mayo porque es como un fraccionamiento grande, o sea, está prohibido, por ejemplo, poner locales de comercio, tiendas. Se ha convertido como un lugar muy muy cerrado para la gente que compra, ¿no? Y mucho se vende, mucha propiedad, o sea, y son casas grandes, grandísimas.
0: Sí, fíjate, te estoy hablando, yo me regresé de Cuernavaca en el 92, y pues era al contrario, o sea, casi todos eran comercios. Había muchísimas establecimientos de comida, había, bueno, lo de la cerámica, que eso sí sigue, me imagino. Y lo que pasa es que yo creo que la 3 de mayo se está uniendo con Burgos, ¿no? Con la parte de atrás de Burgos, me imagino eso, que por eso está tan cerrado ya todo eso de la inmobiliaria, ¿no?
1: Sí, bueno, es que es del lado Jutepec, pues, o sea, ajá. Estamos hablando que es bueno, Las Brisas, Burgos, uh-huh. Y ahí pues subes para lo que es el mercado de artesanías, la cerámica, como lo mencionabas, y uno de los, bueno, de las avenidas principales para un poco del tianguis de los que les gusta comprar la cerámica, pues es ahí es donde está lo mero bueno, es en esa parte. Pero bueno, también para el lado de Temisco se está creciendo mucho Cuernavaca hacia la zona del aeropuerto. Las colinas de Altamar pues rentan bastante casa o departamentos con alberca. Y bueno, Cuernavaca no es tan grandes las distancias, ¿no? O sea, todo te mete a la autopista y todo te saca para los lados.
0: Sí, exactamente, o sea, puedes transportarte muy rápido porque está la autopista, sales y puedes ir desde la zona que tú estás. Yo vivía muy cerca de ahí, que es la zona sur, que está templado, es caliente esa zona, y la zona de arriba, de ya la salida por la autopista, por la carretera vieja a Ciudad de México, que es otro, ahí subes allá y es otro clima, es algo bien bien especial de Cuernavaca. Pero bueno, José Manuel, ya casi nos sacamos Cuernavaca de norte a sur, de sur a norte, pero más que nada, quiero que tú nos comentes. Hoy es un día especial, lo comentaba al principio del programa, que es el Día del Locutor, Día Nacional del Locutor. Y bueno, al igual que Miguel Ángel Cortés, como ya dice el repaso de todos nuestros compañeros que trabajan aquí, tú llevas muchos años detrás del micrófono. Para ti, ¿qué es ser locutor? ¿Cuál es tu visión?
1: Híjole, yo soy como de la vieja escuela, ¿no? Soy un poquito de esas personas que, aunque soy muy irreverente cuando estoy al aire, sí siento el compromiso de que cada palabra que sale de uno, y más en un organismo como lo es Radio y Televisión de Guerrero, sí debe uno, cada palabra sueltas con responsabilidad. O sea, todo lo que uno va diciendo en la radio, sí tienes que medir tus palabras y tienes que tener mucho cuidado. Yo soy todavía de las personas que cree que el medio tiene un alcance importante, un alcance social, un alcance ideológico, político, de muchas formas, ¿no? Y creo que, pues desde que estamos ahí, en mi casa, es el lugar donde he podido hacerlo de locutor. Empecé como un operador técnico, siempre con las ganas de querer entrar un día al aire. Empezamos con programas de trova, haciendo secciones de cine, ganas de hablar. O sea, cuando tú trabajas en la radio, no quieres ser nada más el operador, también quieres siempre tener la oportunidad de hablar. Y lo veo mucho en las nuevas generaciones, los chavos nuevos que han llegado a RTG, no pasa ni un mes y ya quieren un programa, ¿no? Y me da gusto que así lo hagan, que así lo vean, porque al final esto, pues es una oportunidad para mí. RTG ha sido mi escuela, mi casa, lo quiero tanto como el primer lugar donde pude la oportunidad de pagar una renta, pagar los pañales de mis hijos. O sea, bajo esa responsabilidad y ese cariño, pues le debo todo a RTG, y él me dio la oportunidad también de hablar, de que mi voz se escucha por todos lados, y bueno, por lo menos ahí cuando la señal hay, ahí estamos.
0: Sí, la verdad es que, como dices tú, yo creo que es una responsabilidad estar atrás del micrófono, y bueno, hay que guardar las formas, ¿no? Y siempre tener una palabra que la gente pueda escuchar y que también le haga sentirse bien, ¿no? Que sean cosas positivas, ¿no, José Manuel?
1: Sí, al final de cuentas la gente no tiene la culpa del mal humor que uno tiene en el día, de las cosas malas que pasan. Uno a veces dice, no, es que hoy vengo de malas. No, uno es como cuando vas a dar un show, eso no importa, tú tienes que sacar la mejor cara y hacerlo bien, por lo menos intentarlo hacerlo bien.
0: Claro.
1: Y pues así es esto. A mí me da mucho gusto porque la locución, más allá del poderme dar la oportunidad de expresarme, es de conocer gente. He conocido a ti, a Migue, a todos mis compañeros de RTG. Así que feliz por eso, feliz.
0: Qué bueno, José Manuel, que muchas felicidades para ti, que llevas tantos años aquí atrás del micrófono. La verdad, pues ya sabes que se te estima y te reconozco que eres un buen locutor, que tienes mucha habilidad para expresarte, y eso no es fácil, no es fácil. Y bueno, felicidades, y bueno, también a todos, como lo comenté hace rato, a todos nuestros compañeros, ¿no?
1: Oye, siempre les digo, uno parece, uno dice, no, es que lo haces bien. Le digo, ya llevo 16 años, no, ya voy a cumplir, no, 19, voy a cumplir 20 años al aire. Lo debería de hacer mejor, la verdad.
0: Bueno, eso ya es de apreciación, ¿no? Yo creo que, bueno, sí, si tú eres, si tú mismo te estás calificando, pues sí, siempre hay una mejora, ¿no? Siempre hay un espacio para mejorar.
1: Sí, es que luego dicen, oye, lo hace bien el chavo. Le digo, ya llevo casi 20 años en esto ya. O sea, si ya no lo hago bien, es que ya no. O sea, ya no, pues, ya no. Ya lo deberíamos de entender algunos. Que escucho al aire y que digo.
0: Sí le sabes, Luisito.
1: Hablaba directamente de Irving, pues.
0: Sí, comentaba que nuestros compañeros están allá ahorita, ya poniendo el equipo y todo, porque mañana tienen ensayo y en la noche, pues ya la verbena popular allá en Chilpancingo, ¿no?
1: Sí, no, en todos lados ya se siente la cuestión de patriota, ¿no? Ya mañana todos vamos a desempolvar nuestras playeras de la selección mexicana que se quedaron del
0: mundo. No, ya vi mucha gente hoy, con la playera.
1: Sí, pues es que muchos compraron la playera el día del partido contra Inglaterra y aquí se la van a volver a poner por segunda vez apenas.
0: Claro. Oye, ¿y mañana qué piensas ir allá a la verbena popular allá en Cuernavaca?
1: Sí, siempre tengo mi plan de la Ciudad de México. Sabes que intenté ir al último grito de Andrés Manuel a la plaza. Digo, lo intenté porque, bueno, ahí estuve, me agarró la lluvia, pero pues con los niños ya fue
0: complicado, ¿no?
1: Imposible estar, mucha gente, muchos íbamos a despedir a AMLO, así que pues ahora el año siguiente pues tenía ganas de también ir a ver el primer grito de la presidenta Claudia, pero cambié mi ruta para Puebla y ahora me va a tocar por primera vez estar aquí en Cuernavaca en el grito, así que vamos a ver qué tal se pone.
0: No, pues seguramente bien y bueno, nada más ahí con cuidado. Y pues nos escuchamos aquí, ya vas a estar aquí en cabina, no sé, unos días más, ¿no?
1: Pronto, pronto, no te
0: pronto,
1: preocupes.
0: Pronto, pronto.
1: Cuídame el changarro y no pongas a Marillion, por favor.
0: No, no, no, hoy no va a Marillion, van otras cosas, también buenas.
1: ¿Por qué cuando no estamos no pones a Marillion? Ahorita deberías aprovechar.
0: No, porque hay otras efemérides que hay que... No, no, no, no. No, ese es para torturarlos. Bueno, José Manuel, pues que tengan muy buen viaje y que, bueno, que lo principal, que todo esté bien, que reces con bien y que pues la pases súper bien. Saludos allí a Carmen, a los niños y bueno, bendiciones, José Manuel.
1: Un abrazo enorme, muchas felicidades a ti también.
0: Gracias.
1: Lo luchaste, lo estudiaste y lo conseguiste.
0: Sí, lo peleamos, pero gracias a Dios aquí estamos. Y bueno, mandé.
1: Los tiempos de Dios siempre son perfectos.
0: Sí, como dijo un amigo, te tardaste mucho, pero llegaste. Hijo, me tardé demasiado. Bueno, José Manuel, saludos y cuídate mucho y por acá nos escuchamos.
1: Si Dios quiere, ahí nos vemos y nos escuchamos en la frecuencia. Saludos a todos.
0: Primero Dios, saludos. Bye. Bueno, ahí está José Manuel Berber desde la ciudad de la Eterna Primavera en Cuernavaca, Morelos. Le agradecemos mucho que se haya podido comunicar con nosotros. Y bueno, rapidísimo nada más, damos antes de irnos al corte, nada más vamos a dar esta nota porque precisamente estamos ahí escuchando el grupo Oasis de los hermanos Gallagher, porque hoy anunciaron muy temprano, ahora en México, ya anunciaron la nueva gira. Estos muchachos pues siempre no se pelearon en esta ocasión y están listos para el 27, Glasgow, empieza en Glasgow el 21, 23, 25, 26 y 29 en el Celtic Park, ese estadio allí en Escocia, luego en Manchester en su ciudad o Manchester en su ciudad natal, en Etihad Stadium, el estadio obviamente del equipo que le van ellos al City, de los Citizens, junio 4, 6, 8, 11, 12, 15, 18, 19, 22, 25 y 26, así que casi una temporada allí. Luego se van a Múnich, al Allianz Arena, el estadio del Bayern Múnich, julio 3. Luego van a Barcelona al Stadi Olympic Louis Company. La verdad desconozco dónde está ese estadio, pero bueno, ahí en Barcelona. Julio 10 y 11 en Amsterdam también van a estar en el Johan Cruyff Arena. Me imagino que es donde juega el Ajax. Julio 16 y 17 en París, en el Stade de France, donde juega la selección francesa. Julio 23 y 24 en Roma, en el Estadio Olímpico, donde juega la Roma y la Lazio. 29-30 en Boston, en Gillette Stadium, este estadio en Foxboro donde juegan los Patriots. Agosto 10, 13, 14 en Las Vegas, en el Allegiant Stadium donde juegan los malosos, los Raiders, que van a dar pelea. Este año, agosto 20, 21, 24 es Lancaster en Irlanda. Septiembre 4, 5, este es un lugar muy especial por ejemplo, ahí tocó YouTube un concierto muy muy bueno en el Lancaster. Y cierran con un concierto que va a ser el cierre apoteótico en Network, aquel que se grabó en el Reino Unido, aquel que se grabó hace varios años, precisamente con un concierto de Oasis. Septiembre 11, 12, 18 y 19, dentro de un año más o menos, por estas fechas, van a estar cerrando en Network. Así que esa es la agenda de estos muchachos, de los muchachos Gallagher. Y bueno, estuvieron aquí en México el año pasado. Y fue también apoteótico. Acá salió una cinta. Se está exhibiendo en los cines. Y bueno, pues nos vamos al corte y regresamos. Tenemos todavía algunas cosas que platicar. Algunas cosas del fútbol nacional. Algunas cosas del NFL que ya arrancó. Y del US Open también, que se juegan las finales. Hoy regresamos.
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0: 7:55 de la noche. Aquí estamos en vivo, estamos en 3 para llevar con todo, 97.7 RTG Radio Televisión de Guerrero. Bueno, y para terminar, ya vamos a dar unos resultados. Fíjense que se jugó la final del US Open, el último Major del año en Nueva York. Y bueno, ganó el alemán Alexander Zverev, le ganó a Ben Shelton, este jugador norteamericano. Había mucha expectativa porque hace muchísimos años que no gana un norteamericano un torneo, este torneo que prácticamente es como lo sienten como de ellos. Ha habido grandes norteamericanos que han ganado. De hecho, uno de los que entregó el trofeo fue Jimmy Connors, este emblemático y icónico jugador que lo ganó 5 veces el US Open. Él entregó el premio. Se pensaba que a lo mejor Ben Shelton podía dar la sorpresa, pero no. Alexander Zverev ayer sirvió muy bien y eso le ayudó muchísimo para poder ganar este torneo. Y bueno, definitivamente bien ganado, porque Zverev venía ya demostrando que en los majors había tenido un buen desempeño. Hay que recordar que no está ni Jannik Sinner y no está en su momento Carlos Alcaraz, así que bueno, eso fue un handicap a su favor y ganó 6-3, 7-6, perdió el tercero 5-7 y luego en el cuarto set 6-2, así que se queda con el título y la no despreciable cantidad de $7 millones ganó por 15 días de trabajo. Pues no está nada mal, ¿no, Miguel? Más o menos, ¿no? Digo, ahí no los ganamos cualquier día, ¿eh? Bueno, en las chicas también ganó Elena Rybakina, que ya un día antes ya había que, ya pasando a la final, era la número uno del mundo. Bajó del número uno Arina Sabalenka, le ganó 6-4, perdió el segundo 5-7 y el tercero ganó 6-2. Así que la nueva número uno del mundo también hace bien, bueno, los pronósticos y gana el torneo. Y bueno, también puede decir que fue una especie de sorpresa, porque todos esperaban que a Irina Sabalenka pudiera ganar el torneo. Y bueno, nos vamos a otro reporte, a otro deporte rapidísimo, porque ya empezó la NFL, ya lo hemos comentado desde la semana pasada, que se jugó el partido de los Seahawks y los Patriots. Y bueno, ya ahora empezó ya, después se jugó el partido allá en Australia, el día jueves, viernes de aquí, o jueves de allá y viernes de aquí, Miguel, ya ni sé, pero bueno, se jugó el partido, ganaron los 49ers 27-7 a los Rams, y ya los partidos de ayer domingo, 31-30 los Lions a los Saints. Saludos, Billy, porque está haciendo corajes, Billy, nunca lo había escuchado así, pero ganaron los Lions en overtime, ¿verdad? Los Bengals le ganaron a los Buccaneers, este equipo que siempre su quarterback Baker Mayfield como que le falta tantito para ser un superestrella. Perdieron los Colts, le perdieron una paliza, le dieron los Ravens, demostrando los Ravens que son los Ravens. Los Jaguars ganaron a los Browns, que es un desastre. Los Titans fueron a Nueva York y perdieron con los Jets. Los Texans fueron a dar una buena batalla con los Bills, pero no pudieron. Perdieron también los Texans 36-31. Mis Steelers, jugando no muy bien al fútbol americano, con muchas dudas, pero con un TJ Watt que si sigue jugando así, pues el equipo ahí se va a mantener, va a ganar algunos partidos cerrados, porque es un fuera de serie TJ Watt. Ayer tuvo un partidazo, ganaron 20-13, los Panthers perdieron con los Bears de Chicago. Caleb Williams es un fuera de serie, 59-37, la mejor ofensiva yo creo que la NFL. Los Vikings le ganaron los Packers 39-22. Los Raiders, ojo con los Raiders, le ganaron a los Dolphins, un juego que yo me acuerdo en los 80s era un juego tradicional ese, los Raiders con los Dolphins, y aquí en México con mucha afición de los dos equipos. Los Chargers perdieron con los Cardinals, esa es una media sorpresa, 26-14. Los Eagles le ganaron apenitas a los Commanders, apenitas se les ganaron. Los Giants le dieron una sorpresa, muy bien entrenado ese equipo, 28 a 20 a los Cowboys, y ahorita están jugando los Chiefs y los Broncos. 14-7 ganan los Chiefs. Y bueno, este programa creo que ha llegado a su fin, ¿verdad, Miguel? Y bueno, nos escuchamos mañana, primeramente Dios, y pues dejamos con esta canción de R.E.M. ¿Cuál es la frecuencia, Kenneth, se llama la canción? Y bueno, gracias, Miguel. Y nos escuchamos por aquí. Buenas noches, Dios los bendiga. Bye.
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3: 7 de la noche, quizás dependiendo de cómo vaya fluyendo la actividad por allá, y nos vamos hasta que se dé el grito y el tradicional festejo que encabeza la gobernadora Evelyn Salgado Pineda, para que no se lo pierda mañana justamente en este horario del programa de noticias nocturno. Bueno, arrancamos con información. La nota más destacada del día de hoy es la designación que ha hecho Morena de su coordinadora de los comités de defensa de la 4T en Guerrero, pues prácticamente el que tiene esa encomienda de coordinar esos trabajos.

0: se vuelve el candidato, en este caso candidata, sería a la gubernatura de Guerrero cuando los tiempos electorales así lo marquen. Pero vamos, antes con todos los detalles, esto que se reveló el día de hoy, quién de los aspirantes fue el ganador, por llamarlo de alguna manera, del proceso interno de ese partido.
1: A las 2:09 de este lunes 14 de septiembre, Ariadna Montiel Reyes, presidenta nacional del Comité Ejecutivo del Partido Morena, anunció de manera oficial a Beatriz Mojica Morga como coordinadora estatal de la defensa de la transformación y la soberanía nacional para el estado de Guerrero.
2: Y hemos tenido una reunión previa donde hemos dado a cuenta de los resultados, tanto de las encuestas de reconocimiento como de las encuestas que se realizaron por parte de Morena. Será nuestra querida compañera senadora Beatriz Mojica. Felicitamos su trayectoria, felicitamos que es la decisión del pueblo la que aquí se refleja. Enhorabuena para ti y con esta gran responsabilidad, con mucha alegría, emoción y convicción les digo también que en unidad estamos aquí.
1: La presidenta nacional de la Comisión de Elecciones de Morena, Citlali Hernández Mora, fue la responsable de entregar el nombramiento y tomarle protesta, destacando el origen afrodescendiente de Mojica Morga.
3: Protestas, cumplir los principios, los ideales de la Cuarta Transformación, trabajar a favor del pueblo de Guerrero, de sus causas, construir la inclusión, la unidad y todo el tiempo dedicarlo al fortalecimiento de la transformación en el estado de Guerrero. Te pregunto si protestas cumplir con todos esos principios, objetivos e ideales. De ser así, que el pueblo te lo reconozca y si no, que el movimiento te lo recuerde.
1: Y en su discurso, la ahora coordinadora estatal de la defensa de la transformación y la soberanía nacional en Guerrero reiteró su compromiso con toda la ciudadanía. Reconoció al precursor de este movimiento, Andrés Manuel López Obrador, y aseguró que la transformación pertenece al pueblo y no habrá regreso al pasado.
4: A la oposición, a la derecha, le decimos con claridad: tienen derecho a cuestionar, pero no nunca pedirle al pueblo que olvide los abusos, que olvide a nuestros más de 500 muertos en Guerrero por la lucha democrática de los 90s, por el solo pecado de pedir que se respetara el voto. El pueblo no olvida, no olvida los vuelos de la muerte ni el Pozo Meléndez. Por eso tenemos que seguir trabajando. Porque México conoce el costo de los privilegios.
1: Cabe mencionar que en esta coordinación van en unidad Morena y el Partido Verde Ecologista de México. También en el anuncio se hicieron presentes la mayoría de los aspirantes que se inscribieron para este proceso. RTG Noticias, Maui Ortiz.
0: Finalmente queda revelado quién en este caso será la coordinadora, después de que Guerrero fue uno de los estados que más aspirantes tuvo en este proceso interno de Morena. Eran muchos aspirantes, finalmente salen en esta unidad y dicen es Beatriz Mojica Morga. Bueno, sanciones, ya en otras cosas, a quienes hayan emitido cheques irregulares. Es este tema polémico que se ha vivido ahí en el Congreso local.
5: La Fiscalía General del Estado investiga la emisión irregular de 49 cheques desde el Congreso local como parte de una revisión financiera, confirmó el presidente de la Junta de Coordinación Política, Joaquín Vadillo Escamilla, quien explicó que la denuncia por estos hechos forman parte de las acciones derivadas del proceso de entrega-recepción con la legislatura pasada.
6: Que cuando se levanta una denuncia, pues se empieza a realizar una investigación y también te dan plazos. En este caso le dieron al Congreso del Estado 3 días para enviar la información. Nosotros cumplimos en tiempo y forma con la información, insisto, entonces ya dependerá de las instancias correspondientes.
5: Señaló que los diputados tienen derecho a aclarar o desconocer los documentos y serán las autoridades competentes quienes determinen si existen algunas responsabilidades. Mientras, aseguró, Morena mantendrá una postura de transparencia y rendición de cuentas. RTG Noticias, Felipe Zurita.
0: Retomemos lo que fue este fin de semana, la entrega de la presea Sentimientos de la Nación.
7: El Congreso del Estado de Guerrero otorgó este 13 de septiembre la presea Sentimientos de la Nación al artista plástico Bernardo Rosendo Ponce, en reconocimiento a su trayectoria y a su aportación a la preservación y difusión del patrimonio cultural de Guerrero, durante una ceremonia realizada en Chilpancingo por el 213 aniversario de la instalación del primer Congreso de Anáhuac. La gobernadora Evelyn Salgado Pineda destacó que en esta tierra insurgente, José María Morelos y Pavón convocó al primer Congreso de Anáhuac y entendió desde entonces que las expresiones culturales forman parte de la riqueza del Estado, por lo que la distinción al maestro Bernardo Rosendo.
8: Un Guerrero y un México más justo, más libre y sobre todo más igualitario. Ese es el legado de Morelos. Esa es la fuerza de nuestra historia y esa es la vocación irrenunciable de Guerrero. Ser siempre cuna de la patria y corazón de la soberanía. ¡Que viva Guerrero!
7: También reconoció a miles de artesanas y artesanos que mantienen vivos saberes transmitidos de generación en generación. Resaltó particularmente las lacas de Olinalá, tradición nacida en la montaña de Guerrero, que ha trascendido generaciones y fronteras, mientras que el recipiendario afirmó que los sentimientos de la nación no son una pieza de museo, sino un llamado permanente a defender la libertad, la igualdad, la justicia, la soberanía popular y la dignidad humana. RTG Noticias, Felipe Zurita.
0: La Asamblea Popular de los Pueblos de Guerrero también hizo entrega de la presea, en este caso se llama la presea Sentimientos del Pueblo, es el evento alterno al que realiza el Congreso del Estado.
7: La Asamblea Popular de los Pueblos de Guerrero realizó en Chilpancingo la 19ª entrega de la presea Sentimientos del Pueblo a 5 luchadores sociales y periodistas, entre ellos Ernestina Aguilera, José Camilo Valenzuela, Jesús Guerrero Salgado y de manera póstuma a René Hernández e Ignacio Cortés. En un acto celebrado en el antiguo edificio del Colegio de Bachilleres en pleno centro de Chilpancingo, previo a la ceremonia, organizaciones sociales e instituciones educativas marcharon desde la Alameda Granados Maldonado hacia el recinto para destacar la trayectoria de los homenajeados, informó Nicolás Chávez Adame, representante de la APPG. Durante el acto, el luchador social, el ex guerrillero José Camilo Valenzuela Fierro, cuestionó las decisiones y políticas públicas, advirtió que las fuerzas populares no han tenido peso en las decisiones, lo que dijo representa un riesgo al no privilegiarse el desarrollo social frente al crecimiento del gran capital. RTG Noticias, Felipe Zurita.
0: También el 13 de septiembre, aparte de la proclamación de los sentimientos de la nación, ese mismo día, claro, en otro año, se dio esta gesta heroica de los niños héroes.
7: Cinco Zona Militar con sede en Chilpancingo realizó este sábado la ceremonia conmemorativa por el 179 aniversario de la gesta heroica de Chapultepec, acto al que asistió como invitada la gobernadora de Guerrero, Evelyn Salgado Pineda, además de autoridades municipales, legislativas y judiciales, para honrar la memoria de los niños héroes que entregaron su vida en defensa de la patria.
9: Nos recuerda el valor de la unidad nacional. Nos recuerda que la soberanía se defiende todos los días. Y nos recuerda que por encima de cualquier diferencia existe algo que nos une y que nos pertenece a todas y a todos: México.
7: Durante la ceremonia se destacó que a 179 años de aquel hecho histórico, su ejemplo recuerda que la soberanía se defiende todos los días y que amar a México implica asumir la responsabilidad con la nación, trabajar por la gente y contribuir a la construcción de un Guerrero más fuerte y justo. RTG Noticias, Felipe Zurita.
0: El Ejército Mexicano y la Guardia Nacional, en coordinación con la Secretaría de Seguridad Pública y Protección Ciudadana, además de la Fiscalía General de la República, localizaron e inhabilitaron un laboratorio clandestino para la elaboración de droga sintética. Esto fue en el municipio de Atoyac de Álvarez. El hallazgo ocurrió este 8 de septiembre durante patrullajes y reconocimientos terrestres. En el lugar fueron asegurados 200 litros de una sustancia líquida y 166 kilogramos de una sustancia con características similares a la metanfetamina, además de 12 reactores utilizados para la elaboración de droga. También se localizaron dos armas largas, un vehículo y una motocicleta. Lo asegurado fue puesto a disposición de la Fiscalía General de la República, con sede en Acapulco, para que pues continúe con las investigaciones. Y ahora detalles de esta detención en Taxco.
10: El escaritino de la comunidad de Acamixla, municipio de Taxco, quien fue detenido tras una orden de aprehensión por el presunto delito de abuso sexual de dos menores de edad en esta población, una de las más grandes de la localidad. De acuerdo con las investigaciones, los hechos ocurrieron en el mes de abril del 2026, en un domicilio ubicado en la localidad de Acamixla, municipio de Taxco, donde el imputado presuntamente realizó actos de naturaleza sexual en agravio de dos menores de edad. Fue la Fiscalía General del Estado de Guerrero, en coordinación con la Secretaría de la Defensa Nacional, Guardia Nacional y Policía Estatal, la que cumplimentó una orden de aprehensión en contra de esta persona por su probable responsabilidad en el delito de abuso sexual de niños y adolescentes en agravio de dos víctimas de identidad reservada. Derivado de los actos de investigación, se obtuvieron los datos de prueba que permitieron solicitar y obtener de la autoridad judicial el mandamiento correspondiente. El detenido fue puesto a disposición del juez de control que lo requiere, quien determinará su situación jurídica conforme a derecho. RTG Noticias, Raimundo Ruiz.
0: Momento de una pausa, volveremos con más aquí a RTG Noticias.
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0: Continuamos con más información aquí en RTG Noticias y la gobernadora de Guerrero, Evelyn Salgado Pineda, aseguró que se encuentra garantizada la seguridad para todas las celebraciones patrias que se van a realizar en las distintas poblaciones, en las distintas ciudades y municipios durante este 15 de septiembre y por supuesto en la celebración allá en Chilpancingo, en la Casa del Pueblo. Encabezó la gobernadora la Mesa de Coordinación para la Construcción de la Paz. Durante estos trabajos se dio seguimiento a toda la estrategia que se ha diseñado para garantizar que haya tranquilidad en las ceremonias del Grito de Independencia, tanto en Chilpancingo como en las demás zonas, en las demás regiones, incluyendo las verbenas populares posteriores al momento del grito. La mandataria estatal destacó que a través de la Secretaría de Gestión Integral de Riesgos y Protección Civil, en coordinación con todas las instituciones de seguridad, se van a realizar las acciones necesarias, pues, para que las familias de Guerrero puedan disfrutar estos días patrios en total tranquilidad. Con la finalidad de que la ceremonia solemne del Grito de Independencia y esta gran noche mexicana que organiza la gobernadora Evelyn Salgado Pineda este 15 de septiembre se desarrolle en un ambiente de tranquilidad, la administración estatal emitió una serie de recomendaciones a los ciudadanos que asistan a la explanada del Palacio de Gobierno en Chilpancingo. Se advierte que estará prohibido el acceso con mascotas, armas, objetos punzocortantes o herramientas, además de pirotecnia, bebidas alcohólicas, cualquier tipo de droga, cigarros, cerillos, productos químicos o inflamables, punteros láser, esos también están prohibidos, sombrillas, botellas o envases de vidrio. La Gran Noche Mexicana tendrá como invitado al grupo Sonora Dinamita, que amenizará la verbena popular, así como a Roberto Belester y música de mariachi. También habrá un show de drones, rifa de motos, antojitos mexicanos y pirotecnia. La cita para el público en general es mañana a partir de las 6 de la tarde. Y nosotros aquí en RTG tendremos todos los detalles de lo que pase allá en Chilpancingo, en el Palacio de Gobierno, ahora conocido como la Casa del Pueblo. Tendremos una transmisión especial en todas nuestras redes, en todas nuestras plataformas. Además, otras muchas cuentas de redes se estarán sumando a retransmitir lo que haga original. Realmente RTG, para que no se lo pierda, si no puede ir a Chilpancingo, viva una noche patria con nosotros. Bueno, en el caso de Acapulco también se están preparando las autoridades en materia de seguridad para garantizar la tranquilidad de todos los que van a asistir al Zócalo.
1: De independencia para atender cualquier emergencia y salvaguardar la integridad de las personas que acuden a la celebración. El titular de esta dependencia, Raúl Noyola Rocha, explicó que el operativo se concentrará en el primer cuadro de la ciudad, donde se espera una importante afluencia de ciudadanos y visitantes en apoyo con la Secretaría de Seguridad Pública, elementos de la Policía Turística y CAPTA. Serán 3 ambulancias con personal de primeros auxilios, así como 2 camiones de bomberos, para dar apoyo en caso de ser necesario.
2: Civil, damos el resguardo, damos la vigilancia de lo que son los escenarios y estamos pendientes todo el evento, llevando ambulancias, camiones de bomberos y personal para dar la seguridad a las personas.
1: Ante esta celebración, la recomendación es clara. Si va a consumir alcohol, no maneje ni lo haga en exceso. La autoridad pide designar a un conductor responsable y evitar poner en riesgo a otras personas. También se llama a los asistentes a mantener vigilados a las niñas y niños y adultos mayores, principalmente en las zonas donde habrá mayor concentración de personas para evitar extravíos. Y para reducir el riesgo de accidentes, Protección Civil exhortó a la población no utilizar fuegos artificiales ni pirotecnia durante los festejos. Con imágenes de Ignacio Pérez para RTG Noticias, Beatriz Galindo Matamoros.
0: Y después de los festejos en las plazas públicas, hay muchos que acuden también a los restaurantes, a los bares para continuar con la fiesta. Es por ese motivo que se han implementado promociones y descuentos en distintos negocios. Son fechas para reactivar la economía.
1: Ya están listas en bares y discotecas de Acapulco para recibir a turistas y residentes durante las fiestas patrias. La presidenta de la Asociación de Bares y Discotecas y Restaurantes de la Costera, Sofía Mata Corona, informó que los establecimientos se prepararon con anticipación, principalmente para quienes acostumbran salir de sus hogares y elegir la vida nocturna del puerto para dar el grito de independencia.
3: El día 15 vamos a tener en todos los lugares cenas, vamos a tener las discotecas abiertas. Tropics acaba de remodelar, se están remodelando lugares nuevos, ya en Ojo de Agua se están implementando menús. Después de las 3 de la tarde tú puedes venir a Ojo de Agua y es un 3x2.
1: Señaló que la preparación comenzó desde julio y que los empresarios del sector confían en que el Puente Patrio genere movimiento en los establecimientos, pese a que oficialmente los días de descanso caen entre semana.
3: Van a tener música en vivo, vamos a tener muchas ofertas para que también el locatario pueda salir a divertirse.
1: La expectativa es que tanto turistas como residentes aprovechen la celebración para salir, consumir en negocios locales y disfrutar de la oferta nocturna que tendrá Acapulco. Con imágenes de Jairo Méndez para RTG Noticias, Beatriz Galindo Matamoros.
0: Y no solo los bares, los restaurantes, de hecho muchos negocios, muchas empresas buscan recuperar sus ventas a propósito de estos días.
1: Meses complicados en materia de ventas han enfrentado mujeres empresarias de Guerrero, quienes ahora ponen sus expectativas en el puente por las fiestas patrias para recuperar ingresos y darle un nuevo impulso a sus negocios. La presidenta de la Asociación de Mujeres Empresarias Capítulo Guerrero, Liliana Palomares Batas, reconoció que la actividad comercial no ha sido la esperada. Sin embargo, confían en que la llegada de visitantes y el movimiento que generen estas fechas se traduzca en mayores ventas.
4: Y esperamos que en este puente pues vengan mucha gente, que podamos tener nosotras ventas superiores a lo que pudimos tener en estos días. Son meses complicados también, el ingreso a clases, los gastos que se tienen normalmente en estas fechas.
1: Para atraer clientes y mantenerse competitivas, algunas empresarias ya lanzaron descuentos y promociones. Además, mediante asambleas y encuentros, buscan generar espacios para promover productos y servicios que ofrecen emprendedoras de distintos sectores.
4: Tenemos un grupo que es Red de Negocios y a partir de que comienza el mes, nosotras lanzamos una convocatoria para que podamos ofertar todos los productos que tenemos de temporada aplicables para cada mes, sí, para que podamos tener una mayor oportunidad de venta, colocación de servicios y que tengamos a la mano todas las tarjetas de presentación.
1: El objetivo es llegar con mejores condiciones a la temporada alta de diciembre, que representa una de las principales oportunidades comerciales para cerrar con mejores resultados este 2026. Con imágenes de Ignacio Pérez para RTG Noticias, Beatriz Galindo Matamoros.
0: 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El corte es breve. No se vaya.
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0: Continuamos con información aquí en la señal de radio y televisión de Guerrero. Saludos a todas las estaciones, a todas las frecuencias que están conectadas esta noche. Información del tiempo, de las condiciones meteorológicas. Ha sido una temporada de lluvias en la que hemos tenido pues muy pocas precipitaciones. Hablábamos recientemente de los graves estragos que está provocando esta sequía. Y mucho tiene que ver con este fenómeno de El Niño, que está cambiando, de hecho, el escenario de los huracanes. Y no se confíe tampoco, el hecho de que no haya lluvias no significa que no pudiéramos tener algún tema de consideración en el Pacífico mexicano.
1: El fenómeno del Niño modifica las condiciones atmosféricas y oceánicas de esta temporada de ciclones y huracanes. De acuerdo con la Administración Nacional Oceánica y Atmosférica de Estados Unidos, el Niño se ha fortalecido y existe más del 90% de probabilidad de que alcance una intensidad muy fuerte durante otoño e invierno de 2026. El Niño es un evento climático natural que ocurre cuando las aguas superficiales del Océano Pacífico, Tropical, Central y Oriental se calientan más de lo normal. Uno de sus efectos importantes se observa en el Océano Atlántico, donde el aumento de la cizalladura del viento dificulta la formación y fortalecimiento de ciclones tropicales, mientras que en el Pacífico las condiciones asociadas con el Niño pueden favorecer una mayor actividad ciclónica. Para México, el escenario es relevante en su litoral del Pacífico. La Comisión Nacional del Agua prevé una actividad ciclónica por arriba del promedio. Conagua mantiene a estados como Guerrero bajo vigilancia, ya que los sistemas que se desarrollan frente a las costas del Pacífico pueden generar a futuro lluvias intensas, rachas de viento, oleaje elevado, inundaciones y deslaves durante los próximos 2 meses. La atención está en el Pacífico, donde el comportamiento

0: De la temporada puede ser más activo. El Servicio Meteorológico Nacional mantiene el monitoreo de los ciclones tropicales, por lo que la población debe atender los avisos oficiales y no bajar la guardia ante posibles lluvias o sistemas que puedan acercarse a las costas de la entidad. Con imágenes de Ignacio Pérez para RTG Noticias, Beatriz Galindo Matamoros.
1: Cambiamos de asunto, hablemos de los trabajos que se realizan diariamente en las playas, más cuando tenemos alto número de visitantes.
0: Durante este fin de semana, la promotora y administradora de playas recolectó 16 toneladas de basura en los principales puntos turísticos de Acapulco, con la mayor concentración de desechos en las zonas donde se registró mayor afluencia de visitantes.
2: Donde siempre tenemos acumulación de visitantes. Antes que es Caleta y Caletilla, en la parte de Papagayo, donde tenemos una gran afluencia de Papagayo, hasta las hamacas, donde hay pues mayor recolección.
0: El director de esta dependencia, Alfredo Lacunza de la Cruz, informó que pese a la presencia de turistas, la afluencia fue menor a la esperada, por lo que no se registraron rescates y el fin de semana cerró con saldo blanco.
2: A la baja afluencia de visitantes, pues también no tenemos tanta conglomeración de personas. Y en ese sentido nosotros hemos tenido pues un fin de semana tranquilo, pero sabemos que este fin de semana próximo es un puente largo, vamos a tener una gran afluencia de visitantes.
0: Ante las fechas patrias entre semana, a partir de este lunes se reforzarán las acciones de prevención y vigilancia en las playas, principalmente con mayor presencia de guardavidas debido al incremento de turistas que se espera durante los próximos días. Las autoridades exhortaron a los visitantes a respetar las indicaciones de los guardavidas y evitar dejar basura en la franja de arena. Con imágenes de Jairo Méndez para RTG Noticias, Beatriz Galindo Matamoros.
1: Retomando el tema de las lluvias, ayer una tormenta eléctrica, la vivimos aquí en Acapulco, algunos truenos, algunos relámpagos ya durante la noche, pero eso sí, poquita lluvia. En el caso de la Costa Chica, un poquito más de precipitación, de hecho hubo hasta árboles caídos en algunos puntos.
3: La Dirección de Protección Civil y Bomberos de San Marcos informó que la tormenta registrada la noche de ayer y parte de la madrugada no ocasionaron daños a la ciudad, por lo que se registró solo 3 árboles caídos y sin incidentes en personas. Diego Armando Valente Pineda, titular de la dependencia, dijo que el viento alcanzó velocidades de entre 25 a 38 kilómetros por hora, con ráfagas de hasta 50 kilómetros por hora. Pidió a la población estar atentos ante cualquier eventualidad en esta temporada de lluvias y huracanes. Asimismo, exhortó a los habitantes mantener medidas precautorias y estar preparados, ya que habrá intervalos de chubascos con puntuales fuertes en la Costa Chica de Guerrero y de Oaxaca. También recordó que ya se encuentran los refugios temporales en distintas comunidades y en planteles educativos del municipio de San Marcos. Víctor Manzanares, Romualdo, RTG Noticias.
1: Y decíamos que en Acapulco también hubo algunas lluvias consideradas hasta ligeras. ¿Cuál es el saldo, cuál es el reporte que se tiene al respecto? Vamos con eso.
0: Las lluvias registradas durante la madrugada del domingo dejaron en Acapulco encharcamientos en distintos puntos de la ciudad, principalmente en la periferia y sobre la avenida costera Miguel Alemán, sin que se reportaran personas lesionadas. De acuerdo con la Coordinación de Protección Civil, entre las incidencias atendidas se encuentra la caída de una lona de un espectacular sobre la avenida Ruiz Cortines, que no provocó daños humanos.
4: Inmediatamente fuimos, acordonamos y pasamos el reporte a CFE, ya que estaba cargada la línea. Hubo ramas, no árboles, ramas de palmeras nada más.
0: También se reportó la caída de ramas de una palmera sobre la avenida costera Miguel Alemán, mientras que en colonias como La Mira, Jardín, Renacimiento, Zapata y distintos sectores de la zona centro se presentaron cortes en el suministro de energía eléctrica. Las autoridades mantuvieron vigilancia en puntos considerados de riesgo, entre ellos la obra ubicada en costado del Colegio de Bachilleres número 32, debido a las condiciones generadas por las precipitaciones. También se supervisó la obra ubicada sobre la calle Juan de la Cosa, donde pese a las lluvias no se registraron afectaciones. Protección Civil informó que el saldo de estas precipitaciones fue blanco y llamó a la población a mantenerse atenta ante la evolución de las condiciones meteorológicas. Para las próximas horas se prevé la posibilidad de tormentas eléctricas en Acapulco, por lo que se recomienda evitar zonas susceptibles a inundaciones, conducir con precaución y mantenerse informados a través de los canales oficiales. Para RTG Noticias, Beatriz Galindo Matamoros.
1: Tampoco fue tanta la precipitación y, como ya escuchábamos, no hubo inundación ahí en esta zona de cercana a la Diana, en la calle Juan de la Cosa, donde están haciendo una obra. Veremos cuando llueva de manera más intensa si ahora sí ya lo lograron resolver las autoridades. Muy bien, cambiamos de asunto. Piden agilizar la certificación de prepas populares en Guerrero.
5: Docentes de preparatorias populares de Guerrero demandan acelerar el proceso de certificación jurídico y laboral luego de 40 años de prestar el servicio educativo sin un salario, más que un apoyo social mensual. Julia Suárez Martínez, coordinadora estatal de las prepas, informó que la federación ya firmó el convenio de colaboración para avanzar en la creación de un organismo público descentralizado que regule, coordine y dirija los destinos de estas escuelas.
6: Queremos que ya se defina definitivamente, que nos digan cómo vamos a quedar. Ya hay una propuesta de la federación por una OPD, ya somos Instituto de Preparatorios Populares del Estado de Guerrero, pero tenemos que aterrizar. Quedaron que en septiembre se tendría que hacer para que se nos dé recurso para el 2027.
5: RTG Noticias, Felipe Zurita.
1: Momento de otro corte, vamos a regresar con más. 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

0: Seguimos, hay más información. Trabajadores del CAPS, que es este hospital ahí en la zona de La Progreso, aquí en Acapulco, en la parte del Mercado Central, bueno, ellos están rechazando que los estén reubicando a otros hospitales. Por ejemplo, hay algunos, parte del personal, algunos médicos que los mandaron hasta el Quemado, por ejemplo. Estaban trabajando acá en La Progreso, ahora tienen que trabajar en el Quemado y pues no están muy de acuerdo. El CAPS está temporalmente cerrado, se habló de una remodelación, se habló también de que ya no podía albergar ahí a los trabajadores y a los usuarios por temas de estructura, que lo estaban haciendo por un asunto relativo a la protección civil. El caso es que movieron a los trabajadores y algunos no están muy de acuerdo.
1: El Centro Avanzado de Atención Primaria a la Salud, ubicado en la colonia Progreso, exigieron se defina el futuro de esta unidad médica y se concrete su reconstrucción, al rechazar la reubicación de parte del personal en hospitales alejados de la zona. Los empleados señalaron que enviar a trabajadores al Hospital General El Quemado representa complicaciones para su traslado, principalmente afecta a los pacientes que durante años han recibido atención médica en esta unidad de la colonia Progreso.
2: Nos empezaron a rumorar de que ya nos estaban moviendo de hospital, ¿sí? De adscripción. Nos están mandando a los homologados y regularizados al RENA y a nosotros los transferidos a Ins Bienestar, que somos los de mayor antigüedad, de 30, 40 años de antigüedad, nos están mandando al Quemado.
1: La enfermera Gregoria Díaz explicó que el inmueble dejó de funcionar definitivamente después del sismo registrado el pasado 2 de enero, luego de operar durante cerca de 2 años únicamente con guardias y parcialmente. Detalló que el edificio presenta daños estructurales, humedad, filtraciones y deterioro de plafones, además de que existen dictámenes de protección civil que advierten que permanecer dentro del inmueble representa un riesgo para trabajadores y usuarios. Sin embargo, cuestionó que después de meses no exista claridad sobre la rehabilitación o construcción de una nueva unidad médica. Recordó que inicialmente se les informó que el traslado sería temporal, mientras se realizaban los trabajos para recuperar el CAPS Progreso. Posteriormente, se les notificó que el personal formalizado y regularizado sería enviado al Hospital Regional de Renacimiento, mientras que los trabajadores de base serían reubicados en el Hospital del Quemado. Con imágenes de Cristian Núñez para RTG Noticias, Beatriz Galindo Matamoros.
0: Así la problemática con este centro, vamos a ver qué pasa. Por lo pronto eso es lo que dicen los trabajadores, pues sí, si estaban ahí en la Progreso dando servicio y los mandaron hasta el Quemado, tienen que reajustar todo el tema de traslados, de vivienda quizá en algunos casos. En fin, veremos qué dicen también las autoridades al respecto. Ahora, Saulen, porque lo pasamos comúnmente los martes, sin embargo, mañana por el evento, la fiesta mexicana, la ceremonia del Grito de Independencia, pues no tenemos programa mañana en la noche, así que adelantamos de una vez a Saulen.

A ver, al año tenemos 365 días, familia, para que nosotros empecemos a planear N situación. Pero cuando se trata del tema del temporal de lluvias, tenemos que estar muy atentos, porque nosotros ya tuvimos una experiencia que nos dejó muy marcados. Así que si usted todavía no ha listado su mochila de emergencia, en este día le voy a contar cómo puede usted preparar esa mochila. Recuerde que la prevención salva vidas y esta mochila nos puede sacar de bastantes apuros, familia. Cuando se acerca un huracán, hay algo que nunca debe de faltar en casa. Así es, me refiero a una mochila de emergencia. Tenerla lista puede hacer una gran diferencia durante una evacuación o si permaneces varias horas sin electricidad o sin acceso a servicios básicos. Lo primero que debes hacer es guardar tus documentos importantes, como las identificaciones, actas y pólizas de seguro. Todo esto, pues, dentro de una bolsa hermética para que se puedan proteger del agua. Después, incluye agua potable y alimentos no perecederos, como barras energéticas, atún, galletas o alimentos enlatados que puedan consumirse fácilmente. No olvides una lámpara, baterías de repuesto, un radio portátil para escuchar los avisos de las autoridades y un cargador portátil para tu teléfono celular. También es indispensable llevar un botiquín de primeros auxilios y los medicamentos que algún integrante de la familia necesite de forma cotidiana. Agrega artículos de higiene personal, una muda de ropa, una cobija ligera, un silbato para pedir ayuda en caso de emergencia y un poco de dinero en efectivo, ya que los cajeros o terminales pueden dejar de funcionar. Y algo muy importante, revisa tu mochila al menos una vez al año para sustituir alimentos, medicamentos o baterías que hayan caducado. Recuerda que una mochila de emergencia no evita un huracán, pero sí puede darte la tranquilidad y los recursos necesarios para proteger lo más importante, tu vida y la de tu familia. Así que si todavía no tienes tu mochila de emergencia, este es el momento más indicado para que empecemos a prepararla. Mi nombre es Aulen y esto es RTG por el Planeta. Nos vemos en la próxima emisión. Muchas gracias, familia. ¡Vámonos!

0: de RTG por el planeta a la cuestión de peso.
1: ¿Cómo les va? ¿Cómo están ustedes? Medio millón de personas se suma a la informalidad. Es una cuestión de peso. El Instituto Nacional de Estadística y Geografía, en su encuesta nacional de ocupación y empleo, reportó que al menos 494,607 personas se sumaron a las filas del empleo informal en México. Esto en el segundo trimestre de este 2026. En total, las personas que se desarrollan laboralmente en este sector alcanza un total de 33,083,675 personas. Cabe recordar que la informalidad es toda aquella actividad que no reporta ingresos al sistema de administración tributaria y que se caracteriza por no garantizar los derechos laborales de los empleados. La tasa de informalidad laboral se ubica en 55.1% de la población ocupada, es decir, con empleo o actividades laborales remuneradas. Esto muestra que una proporción significativa de los nuevos espacios laborales se genera en actividades con menores barreras de entrada, pero que no ofrecen ni seguridad social ni prestaciones al trabajador. Y es que la informalidad tiende a absorber rápidamente a quienes se incorporan al mercado laboral, sobre todo en momentos de alta intensidad productiva y con una alta demanda de mano de obra barata, siendo así más vulnerables las posiciones temporales durante los picos estacionales. La informalidad es una cuestión de peso.

0: demanda de mano de obra barata, siendo así más vulnerables las posiciones temporales durante los picos estacionales. La informalidad es una cuestión de peso.
1: Choc Balán, a Vicky Vicky también tiene un reporte para Capama. Dice que urge el vital líquido, por favor, en el Infonavit Alta Progreso. Solo me quedan 2 cubetas con agua. Esto es en Infonavit Alta Progreso. Ojalá Capama pueda atender la situación. Miguel Ángel Osorio Carmona dice que necesita agua, que ya tiene 4 meses sin el vital líquido y los recibos mes a mes sin ningún descuento. En 2 ocasiones se me pasó un día, solamente un día, y me cobraron reconexión, y no es posible cobrar reconexión sin tener agua. Esto es en la colonia Jardín Azteca, Andador Sabinos, esquina calle Sauces. Dice, les marco a Capama y me salen que no hay agua, y he visto que en otras calles aledañas hasta 2 veces al mes llega el vital líquido. Brandon Valle, en la colonia Benito Juárez, subiendo por la cima, no hay agua, dice, en donde se une la ruta Renacimiento. Y también pide 2 semáforos en la calle Benito Juárez, en el puente de la Benito. Y dice, donde se une la ruta de Rena, que ha habido muchos accidentes y muchas personas atropelladas. Con eso llegamos al final del programa, agradeciendo su preferencia a nombre de todos los que hacen posible esta edición de noticias. Gracias, pásela bien.
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0: Hola, ¿cómo están? Muy buenas noches a todos, todas, todes. Les saluda Alejandra Gasca, la Barbie de Acapulco, transmitiendo para todos ustedes desde los estudios de RTG Radio y Televisión de Guerrero, para todo el estado hermoso y bello, pero desde aquí, desde Acapulquito, para Iguala, Taxco, Zihuatanejo, Coyuca de Catalán y toda la Costa Chica, porque somos International Geographic.
1: Nice.
0: Buenas noches, Ángel Espinosa.
1: Hola, chiques, buenas noches, ¿cómo les va?
0: Charlie Castro.
2: Hola, ¿qué tal? Muy buenas noches a todos, ya estamos de nueva cuenta en De Todo Un Poco.
0: Saludando a todos nuestros compañeros, una felicitación por este gran día, nosotras del Día del Locutor.
1: Así
0: felicidades,
1: es.
0: Chicos, porque ustedes también son parte.
1: Ay,
0: son
1: gracias.
0: Locutor. Yo ya soy periodista.
1: Fíjate que se conmemora a nivel nacional no solamente el Día del Locutor, sino también el trabajador de la radio.
0: Así es, felicidades. Muchas felicidades a nuestros amigos, compañeros aquí de RTG, a nuestro amigo Miguel Ángel Cortés, claro que sí, que está aquí con nosotros. Felicidades.
1: Que es locutor también, tiene su programa.
0: Años, no como nosotros que vamos a empezar.
1: Ay,
0: estamos en pañales.
1: Sí.
0: Muchas felicidades y sobre todo que es septiembre amarillo. Cuéntamelo todo.
1: Fíjate que sí, estamos en septiembre y se lleva a cabo esta muestra internacional. El objetivo es visibilizar que ocurren todavía suicidios a nivel internacional, como ya lo estaba comentando, y por eso se declaró septiembre como el mes amarillo. Tenemos una cápsula informativa que nos habla de la prevención del suicidio. Vamos a escucharla.
3: Septiembre amarillo, mes de la prevención del suicidio. Hay conversaciones que pueden cambiar una vida. No todas las personas que atraviesan un momento difícil lo muestran. Algunas siguen trabajando, algunas sonríen, algunas continúan con su vida cotidiana y dicen, estoy bien. Pero algunos cambios pueden ser señales de que una persona necesita apoyo. Aislarse, sentirse sin esperanza, perder interés en aquello que antes disfrutaba o expresar que ya no puede más son señales que merecen nuestra atención. A veces, ayudar comienza con una pregunta. ¿Cómo estás? Y quizá, con algo todavía más importante. ¿Cómo estás realmente? Preguntar puede abrir un espacio para hablar. Si alguien se acerca a ti y te dice que no está bien, escucha. No juzgues. No minimices lo que siente. No le digas simplemente que todo va a estar bien. A veces, lo más importante es hacerle saber. Estoy aquí contigo. Y si eres tú quien está pasando por un momento difícil, recuerda. No tienes que enfrentar todo a solas. Hablar con alguien de confianza y buscar apoyo profesional puede ser un primer paso. Hablar puede ser el primer paso. Escuchar puede hacer la diferencia. Acompañar también es prevenir.
0: Ahí está. Ay, es muy triste esa. Ya me estaba dando sentimiento.
1: Ay, lo importante es reflexionar, ¿no? De que el suicidio se puede prevenir y tomar en cuenta que todos estamos ahora sí que expuestos, ¿no?
4: Sí, así es. Muy, muy
1: muy nostálgica.
0: Ay,
1: la nota.
0: Sí, muy nostálgica, ya quería llorar yo. Mejor vamos con algo más alegre. Sobre todo vamos a continuar con las felicitaciones para nuestros amigos locutores. Charlie Castro, cuéntanos.
4: Pues sí, tenemos un audio por ahí, un videito para redes sociales, porque ya estamos en redes sociales completamente en vivo. Vamos a escucharlo en este día tan importante para nuestros amigos locutores y trabajadores de la radio.
1: Muchas felicidades.
5: ¿Qué pasaría si no hubiera locutores? ¿Qué pasaría si no existieran esas voces anónimas que nos acompañan cada día? Esas voces invisibles, pero totalmente familiares. Esas voces que nos hacen más ligero el regreso a casa, el trabajo, el día a día. La voz de un locutor puede ser la diferencia entre la tristeza y la alegría. Un locutor es un fiel compañero. No importa la lluvia, la noche, el cansancio. La labor de un locutor es hacerte más feliz tu día o ayudarte a olvidar tus penas. Este 14 de septiembre, celebremos las voces que nos acompañan, que nos seducen, que nos invitan a comprar, pero también que nos informan, que nos divierten, que nos hacen reflexionar. 14 de septiembre, Día del Locutor.
0: Ahí está, y mero hoy 14 de septiembre, Día del Locutor.
1: Sí.
0: ¿Cómo te sientes de ser locutor, Charlie? Cuéntame.
4: Pues no estaba en mi... lista de proyectos. Ay,
1: yo pensé que en tu
4: currículum. Proyectos. Ni yo me la creía cuando yo descubrí que tenía ese talento. Salió jugando. Salió jugando, la verdad. Salió jugando. Y ahora soy la voz de este programa.
0: Ahí para que vean. Ay, qué bárbaro. Estar en la radio, muy bien. ¿Y tú, Ángel?
1: Pues yo muy contento, la verdad. No, tampoco estaba entre mis planes, pero hay que aprovechar las oportunidades, ¿no?
0: Sí. Así, y sobre todo estar aquí en esos micrófonos, pues es un honor. Claro. Sobre todo se agradece, ¿no? La oportunidad.
1: Sí.
0: Sí, estábamos en redes sociales. Sí, ya tenemos un ratito en redes. No, ya tenemos en otras, o sea... Como locutores ya
1: varias temporadas.
0: No, sí. ¿Cuántos años? Como cuatro años. Ya vamos, sí, para el quinto año como locutores en radio.
1: Ajá.
0: Y pues a mí me agrada mucho, me divierto mucho, voy cada día aprendiendo más. Yo casi todo el día estoy oyendo radio porque de ahí trato de alimentarme, de ahí trato de alimentarme en cuestión
4: te distrae.
0: De... No.
1: Educarte.
0: De educarme para poder ya hacerlo aquí. Uh-huh. Así se aprende, ¿no? Claro, escuchando, sí. Viendo. Oigo mis compañeros, los noticieros. Ya me la llevo más tranquis. Uh-huh. Voy viendo cómo desarrollan los programas. Y a mí me agrada mucho, me gusta mucho. Quiero aprender más. Quiero hacer grandes entrevistas más adelante. Tenemos que ya armar esto. Bueno, en otro programa, a lo mejor será.
1: Ay, fíjate.
0: Sí, pero vamos a hacerlo. Me gusta, quiero aprender más. Quiero, pues, me gusta hacer las cosas y tratar de hacer lo mejor que se pueda. Y ahí lo que hacemos aquí es con mucho cariño para todos y, sobre todo, que es un programa abiertamente de la diversidad. Somos de la diversidad sexual, sin tapujos, sin prejuicios. Damos la cara como somos y eso es lo más importante, claro, que estamos enfrente de un micrófono. Claro, aquí hay compañeros también que tienen un programa, ¿no? Más, creo como a las 6, que ya no los he visto, pero...
1: Creo que ellos son los martes.
0: ¿A los martes?
4: Martes a las 6.
0: Ok, pero pues bueno, ellos tienen otro...
4: Tipo de contenido.
0: Sí, otro contenido. Nosotros pues somos de todo un poco. Miren, valga la palabra, la palabraza, ¿no? De todo un poco. Ellos... Hacen también programa LGBT y se respeta, ¿no? Y se aplaude también, porque entre más espacios tengamos, pues más visibilidad tenemos.
1: Además es complicado, ¿no? Al principio los nervios y todo de estar frente a un micrófono, más que cuando uno va empezando, como que se traba, no le fluye tanto la información.
0: Fíjate que aquí lo que nos afecta un poquito es el horario. Porque pues muchos, como más que nada el tema de seguridad, de inseguridad, el tema de transporte, pues no es, es complicado y muchos invitados pues no quieren mucho muy bien asistir. Venir a esto. Luego dicen, ¿a qué hora es tu programa? A las 9, hija, ¿qué hora termina? A las 10. Como que dicen, ya no pasa el acabús. Sí, porque no todos tienen las posibilidades o también viven en colonias. Que después de las 10 pues ya
1: afueras.
0: No. Ya sabes que ahorita la vida en Acapulco se acaba como a las 9. Desde las 8 ya se empieza
4: a ver sol.
0: Así ya no hay transporte. Entonces, el único que nos afecta un poquito aquí, que yo he visto que batallamos mucho para poder traer invitados, pero es por eso, no es por tanto de que no tengamos, no podamos, sino que el tema es ese transporte, el horario y seguridad, pero no importa, nosotros nos agrada el contenido, tratamos de hacer lo mejor que pueda y dar, cubrir todo, pero sí me gustaría tener más invitados, no se los niego, pero te digo, le dicen, ay, es que y te empiezan como a poner pero, si a mí me encabrona que me pongan pero, digo, ay, mira, todavía que te estoy dando el espacio y te pones con tus peros, Pero pues así es esto. No hay tats, incluso que tuvimos, ¿verdad? Ese día, el lunes pasado no tuve carro. Para agarrar un ay, no, fue una faena, ¿verdad?
1: Sí, es que depende también la ubicación. Muchos taxistas no quieren ir hasta allá.
0: 200. Sí. Oye, me sale más barato ir a Chilpo.
4: Sí, de hecho.
0: Sí, pero me fue bien el primer día, creo que sí me fue bien, porque pues sí tuve servicio completo. Llevaron hasta mi casa. Mira, a ver. Hasta la puerta. O hasta la cama. Está bien, pero pues bueno, lo importante es estar aquí, seguir nosotros adelante, y gracias por estar con en este proyecto, y con todas las ganas vamos a seguir en este, en los que vienen y en los que siguen, porque esto no se va a acabar, tenemos que seguirle. En redes sociales también estamos en los días miércoles, también hacemos por allá, y pronto vamos a hacer más y más y más.
1: Eso es lo bueno, abarcar tenemos más que, contenido.
0: Lo que estoy pensando es irnos ya a un restaurante y grabar la nota y pasar la nota. En el día, ¿no? Se puede, porque así pues los grabamos, los entrevistamos.
1: Una
0: y
1: charla.
0: Y nada más aquí pasamos la entrevista, es lo que vamos a empezar a hacer, porque eso de que no quieren venir en la noche
1: se complica. Sí,
0: se complica.
1: Además, ahorita están de moda los podcasts, ¿no? Que es de esas conversaciones más amenas.
0: Ya ven nuestra amiga María, la Yareli, que va a cantar el próximo viernes. Mañana, incluso Yareli va a estar Yareli Torres va a estar allá, que estuvo aquí con nosotros. Va a estar en pie de la cuesta, como lo prometimos. Va a estar allá Yareli. Ya ves, ella vino porque tiene motito. Pero dice que vive por las cruces, sí, por allá.
4: Lejos
0: y
4: también.
0: Que está peligroso, poco. Pero ella se vino. Porque pues así es esto.
1: La le fama interesaba cuesta. También sí. Su participación.
0: Sí, hay muchos que valoran pues el micrófono, el momento y el espacio que le brinda. Pero claro. Eso es como que empiezan a contar, ay, pero qué es que...
1: Sí. Bueno, es que se le empiezan a poner pelos.
0: Enferma mi abuelita y que la abuela...
4: Es más fácil decir no.
1: Sí, inventa tanta, nuevo cosas. Sí,
0: tanta excusa. Exacto, tanta excusa.
1: Nos tenemos que ir a nuestra primera pausa.
0: Vamos a primera pausa, porque ahorita ya estamos con más. Y felicidades, porque eso no lo digo.
1: Vámonos.
0: Ya iba a decir. Mejor no lo digo.
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0: Claro que sí, estamos de regreso, 9:18 aquí en Acapulco. Ayer esto nos sorprendió aquí al puerto, una lluvia, la verdad que cada que hay ese tipo de lluvias con vientos huracanados nos pone a temblar. Sí. La verdad, unos gran fuertes vientos el día de ayer en punto de las casi 11 de la noche. Y lo peor del caso es que siempre se va la luz.
1: ¿A poco? Pero así llovió es para esta zona, ¿no? La zona poniente, hecho, porque allá no llovió.
0: Entonces nada más llegó de la bahía, porque me sorprende sí. Que tú que vives de aquel lado del Reina
1: no.
0: Por allá.
1: Ah, ya estaba el solazo a las 9 de la noche. No, es que para allá sí teníamos agua, así sí. Que no llovió.
0: Sí, sorprendente la lluvia que tuvimos ayer en Acapulco. Fue un rato, nada más fue algo. Fue
4: como
0: algo.
4: 20 minutos.
0: Sí, pero sí estaban muy tiempo. Fuertes y la verdad, pero pues bueno, refrescó un poco. No mucho, porque en sí nada más fue el aire, tantita lluvia y se acabó.
4: Y ni tanto, porque en la mañana el calor, ¿no?
0: Sí,
4: el
0: la solazo, verdad que sí. Qué triste de que estamos ya a mitad de septiembre y no cae el agua. Cuando no son tormentas eléctricas, son tormentas de aire, pero agua no cae. Y dicen que está pronosticado para mañana, en el que va a haber lluvias y mañana es el gran grito.
4: Que llueva después
0: de la 1 de la mañana. Ah, después de la 1, ojalá nos dé tan chance, pero dicen que está pronosticado que va a haber lluvias mañana martes.
1: Pero no es seguro.
0: Pero no es seguro, ¿sabes? Que lo no
1: porque ya
0: no
1: está.
0: Pero lo que está. La gobernadora, que pues bueno, su quinto informe, que tuve el honor de estar ahí acompañándola, agradezco la invitación que nos hace, y pues bueno, rindió su quinto informe nuestra querida gobernadora Evelyn Salgado Pineda, y tenemos una nota preparada con el vocero de el gobierno del estado.
13: Al rendir su quinto informe de gobierno como un ejercicio transparente de rendición de cuentas para las y los guerrerenses, la gobernadora Evelyn Salgado Pineda refrendó su compromiso de seguir trabajando hasta el último día de su administración, contribuyendo a la transformación y bienestar de los ciudadanos y del estado de Guerrero. La mandataria estatal llega a su quinto año de gobierno con resultados extraordinarios y puntuales en rubros prioritarios de su administración como seguridad, salud, turismo, bienestar, obras públicas y su programa insignia Tarjeta Violeta, un modelo que otros gobernantes han adoptado en todo el país. En seguridad, su gobierno logró la canalización de 402,000 llamadas entre 2022 y 2026 para procesar 10,120 denuncias efectivas, bajando los índices de homicidios dolosos en un 59%, pasando de 6.6 a 2.7. La seguridad en el estado de Guerrero ha dado pauta para el desarrollo económico y la consolidación del turismo. Ese sector ha logrado que los destinos del Hogar del Sol sean los preferidos del turismo nacional, destinos diversificados con mayor demanda a nivel nacional e internacional. Con una inversión social de 205,827,000 pesos, la tarjeta Violeta ha beneficiado a 23,450 jefas de familia en situación de vulnerabilidad en 23 municipios prioritarios de Guerrero. En salud y educación, el estado de Guerrero ha dejado de estar en los primeros lugares de rezago. En salud, hay cobertura universal en medicamento y en atención de manera gratuita. En educación se cerró la brecha de la deserción escolar y se impulsan nuevas estrategias junto a las acciones de la nueva escuela mexicana que impulsa el gobierno de México. Estos son algunos de los resultados que la gobernadora Evelyn Salgado Pineda estará informándole a las y los guerrerenses este día en su quinto informe de gobierno en la Casa del Pueblo en Chilpancingo. Mar Horacio Ramos en la información.
1: Ahí está el quinto informe de actividades de la gobernadora.
4: Ya 5 años.
1: Bueno, el sentimientos el tiempo, de la nación. Sí. Qué padre, ¿no?
4: Sí.
0: Sí, la verdad estuvo muy, muy, muy bonito el informe, no estuvo tan cansado también, como que lo hizo muy resumido, y pero las cosas más relevantes, los puntos más relevantes, trató, sí, no sentí pesado, el como nosotros que estás, ay, ¿a qué hora se callan? Ay, ya lleva 2 horas.
1: Y muy concurrido, sí, se veía mucha gente.
0: Sí.
4: Lleno total, dicen.
0: Lleno total, me tuvo el gusto de saludar a muchas personalidades, Rogami Perea, tuvo también a Yolotzin Domínguez, que está embarazada.
1: ¿A poco?
0: Qué bárbara.
1: Yo pensé que era nada, fíjate, más que memes.
0: Que lo curioso es que él tiene como un mechón de canas aquí, hasta canas.
4: Es como un lunar, ¿no?
0: Sí, pero no lo tenía.
1: A lo mejor se lo pintaba.
0: Las canas salen de ganas.
4: A lo mejor.
1: No, a lo mejor se lo pintaba y ya lo tenía. No,
0: tenía ganas de...
4: Bolele, así más o menos.
0: Sí, pero se lo pintaría. No. Yo siento que es canas. Lo que pasa es que cuando están embarazadas no pueden
1: pintarse el
0: cabello.
1: Por eso te digo, a lo mejor se lo pintaba antes.
0: Sí, y le están saliendo las canas porque ahorita pues están...
4: Que déjame decirte que fuiste el centro de atención.
1: Ahora, ¿y ahora por qué?
0: ¿Quién me criticaron ahora?
1: Pues el vestuario.
4: El vestuario.
1: Ay, fíjate. A nada le hayan.
4: Pero eso es importante, que te tienen a la vista.
0: Cuéntame.
4: Sí, que si ibas a un concierto de rock,
1: fíjate. ¿Por qué? ¿Cómo ibas encuerada?
4: ¿Cómo iba vestida? Es que a veces se pasan, la verdad.
1: Pero ¿cómo ibas?
0: Es que yo fui en show. Yo no quise ir en formal porque voy a representar a la diversidad. Yo no quise ir como siempre voy a mi elegante, trabajo.
1: Recatada.
0: No, en funcionaria. No fui en diversidad. Fui en incluso me dijo Pimpona que estaba ahí. Vienes en Edith Márquez. Fui en una representatividad de diversidad, ¿no? Por eso es que yo me llevé el traje de Edith Márquez, pero iba como en una combinación de Marisela con Edith
4: todas,
0: Márquez.
4: Todas.
0: Sí. Ay, sí. Y pero pues ese es el chiste, ¿no? Yo lo que traté también de hacer es eso, resaltar, porque entre si no iba a todos, estar entre las mismas y yo en el pelucón, pero la verdad me veía perra.
4: Sí.
0: Guapa.
1: ¿A poco?
4: El centro de atención.
0: Sí, yo iba así, ay, sí.
1: Ibas producida.
0: Sí. Y pues ese era el chiste, ¿no? De figura. Sabes que la diversidad somos mucho escándalo, sabes que la diversidad somos...
4: Extrovertidos.
0: Sí, claro. Sí. O sea, yo dije, ¿qué me llevo? Yo bien me podía haber llevado mi camisita, mi vestidito negro, como voy cuando voy uniformada, cuando voy al congreso, cuando voy así en otro plan. Pero dije, no, voy a representar la diversidad y yo voy en show. Incluso pasé a saludar a la gobernadora y también se hizo para atrás y me vio de arriba abajo como diciendo, ¿y este payaso de dónde salió?
1: Ay, fíjate. Pero se tomaron la foto y todo.
0: Sí, se tomamos la foto.
4: El chiste que fuiste el centro de atención de
0: todos.
4: Sí,
0: siempre, y ese era mi objetivo. Y muchos se tomaron fotos conmigo también. Varios, tengo varias fotos que hay. Pero estuvo todo bien.
4: Sí, pero lo más lamentable es que viene de la misma diversidad.
0: Sí, tú sabes que la diversidad también nos va a acabar siempre. Sí. Pero porque ellos quisieran estar en el lugar que estoy.
4: Exacto. Yo lo único que dije, ¿y tú dónde estás?
1: Ay,
4: ¿y la Barbie dónde está?
0: Sí, pero ¿dónde estabas sentado tú y dónde estaba sentada la Barbie? Pero quiero que te enteres que sí lo voy a comentar.
4: Que
0: me querían sentar arriba.
4: En el segundo poco. Piso.
0: Sí, yo llevaba código y todo y que me dice la mujer, tú vas para arriba. Yo ya iba para arriba, yo bien obediente, di como 2 pasos. Dice, ya está lleno. ¿Y cómo? O sea, ¿que me vas a sentar en la parte de arriba?
1: De atrás.
0: De atrás, no, de arriba.
4: No, arriba, en es el un, segundo.
0: En la parte de arriba. Y yo, ay, ese es mi escándalo. Le digo, ¿no sabes qué? Le digo, yo para estar sentada de arriba, yo no. No hubiera venido, discúlpame, porque creo que me querían mandar hasta el último.
1: Por eso te di una.
0: Allá donde nadie me viera.
4: Pues de hecho te vieron escondida. Desde ahí arriba, por eso se soltó.
1: Te querían tener escondida, yo creo.
0: Le digo, no, por favor, le digo, si me mandó la nuestra amiga gobernadora, me mandó especialmente a través del licenciado Raúl García la invitación, como para que no creo que me quiera mandar allá arriba. Nada más ellos los hacen de canijos.
4: Sí.
0: Y luego a mí me pasa, luego, ¿quieres que le hable al licenciado? Porque yo traigo de invitación así.
1: Para la parte de abajo.
0: Allá abajo. Dije, ¿cómo crees? Yo no me iba a quedar, por supuesto. No, pues es que tantos años... es como una falta de respeto, ¿no? Como que se oye, por favor, respétame.
1: No,
0: vámonos respetando.
4: A lo mejor.
0: Porque yo estuve muchos años allá arriba. para poder llegar abajo. Y no voy a retroceder. Pues y que no ellos pienso no lo retroceder.
1: Saben, ellas no lo saben.
0: Sí, ese no, yo muchos años, hace años, hace no sé cuántos, más de 20, hace 20 años, me invitaban a andar así de la matraca. Y anduve.
4: De porras.
0: Anduve de porras. Pero para estar abajo.
1: Pues sí.
0: Y yo no pienso retroceder.
1: Te ganaste tu
0: Jamaica.
1: Lugar.
0: Yo me había retirado, por supuesto. No es por mamona, no es porque, ay, creída. No, es porque respétame mi lugar.
1: Claro,
4: así ¿no? es.
0: Y yo lo voy a pelear. Mi lugar lo voy a seguir peleando porque no hay retroceso. Todo es hacia adelante, no puedes retroceder.
1: Ni para tomar impulso, dicen por ahí.
0: Así es, chicos, chicas, chiques. Vamos con más información, cuéntame.
1: Pues resulta que la gobernadora, hablando de ella, honra a los niños héroes y refrenda el compromiso de unidad por un México libre. Tenemos una nota informativa, vamos a escucharlo.
14: La gobernadora Evelyn Salgado Pineda encabezó la ceremonia conmemorativa por el 179 aniversario de la gesta heroica de los niños héroes de Chapultepec, acompañada por mandos del Ejército, Fuerza Aérea, Armada de México y autoridades de los poderes legislativo y judicial. Con la bandera nacional a media asta, la mandataria estatal montó una guardia de honor en memoria de los cadetes que entregaron su vida en defensa de la patria el 13 de septiembre de 1847. Se hizo pase de lista a Juan de la Barrera, Juan Escutia, Francisco Márquez, Fernando Montes de Oca, Agustín Melgar y Vicente Suárez. Durante el acto realizado en la 35 Zona Militar, Salgado Pineda destacó que a 179 años de aquella gesta, Chapultepec mantiene vigente el valor de la unidad nacional y el compromiso de defender la soberanía todos los días.
15: Por eso desde Guerrero les expresamos nuestro reconocimiento y nuestra gratitud. A 179 años de aquella gesta, Chapultepec sigue teniendo mucho que decirnos. Nos recuerda el valor de la unidad nacional. Nos recuerda que la soberanía se defiende todos los días. Y nos recuerda que por encima de cualquier diferencia existe algo que nos une y que nos pertenece a todas y a todos. México.
14: La mandataria estatal también reconoció a las mujeres y hombres del Ejército Mexicano, la Fuerza Aérea y la Armada de México por su apoyo a las familias guerrerenses durante huracanes, desastres naturales y con la seguridad en las comunidades del estado. Con la presencia de alumnas y alumnos de la Escuela Primaria Damián Carmona, la gobernadora refrendó su compromiso de continuar trabajando por la construcción de un país libre, soberano, justo y en paz. Como parte de la ceremonia, elementos del 50 Batallón de Infantería realizaron una salva de fusilería en honor a los cadetes del Colegio Militar que ofrendaron su vida en defensa de la nación. Marolacio Ramos en la información.
1: Ahí está la información. Tenemos que ir a nuestra siguiente pausa. Todavía nos quedan notas acerca del gobierno del estado. Vamos y regresamos.
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5: Ya estamos de regreso. Muchísimas gracias por seguir con nosotros. 9 de la noche con 35 minutos en Acapulco. Caluroso, rica noche. Noches de inicio de semana y sobre todo a un día de celebrar nuestras fiestas patrias aquí en todo sí. México. Ya están listos mañana, como lo escuchamos en el corte, en el Congreso, en el Estado de Guerrero, no, para el Estado, en el Palacio de Gobierno. Ahí se me fueron las cuatro astrabias.
6: Ay, fíjate nada más.
5: En el Palacio de Gobierno va a ser, allá va a estar nuestra soberana gobernadora, aquí en el Zócalo también va a haber, en pie de la cuesta, en todos lados va a haber.
6: Sí, hay mucha que aprovechar.
5: Fiesta. Mucha
6: sí.
5: fiesta, en los bares también va a haber noches mexicanas. Uh-huh. Incluso me están invitando ahí por donde está Avenida Universidad, hay uno atrás de Urrea, que sé que van a regalar tacos, haría bien. Todo va a haber, no puedo decir nombre porque no me puedo dar comercial.
6: Hay taquiza y todo, pozole
5: mucha se fiesta para pasar, sí, mañana el pozole y después el pozole.
6: Ajá.
5: De todo. Vámonos con más porque se nos va el tiempo.
6: Sí, resulta y resalta que la gobernadora Evelyn Salgado destaca el legado de Morelos y entrega la presea Sentimientos de la Nación. Tenemos una nota informativa con Mario Horacio Ramos, vamos a escucharlo.
7: En el marco del 213 aniversario de la instalación del primer Congreso de Anáhuac, la gobernadora Evelyn Salgado Pineda asistió como invitada de honor y entregó la presea Sentimientos de la Nación al maestro Bernardo Rosendo Ponce en reconocimiento a su trayectoria artística y su aportación a la preservación de las técnicas milenarias de las artesanías de Olinalá de la región de la montaña. Durante la sesión pública y solemne realizada en la Catedral de la Asunción de María, la mandataria estatal destacó que esta conmemoración llama a mantener vigente el legado de José María Morelos y Pavón y convertir sus principios de soberanía, justicia, igualdad, libertad y dignidad en acciones para el presente de Guerrero.
8: Nos encontramos en un día de profunda memoria y de hondo simbolismo. Hace 213 años, en esta tierra insurgente, José María Morelos y Pavón convocó en Chilpancingo el primer Congreso de Anáhuac, la primera Asamblea Nacional de nuestra historia. Fue un momento fundacional para nuestro país.
7: En su mensaje durante la sesión pública y solemne del Congreso del Estado, la mandataria estatal dijo que la historia no solo se conmemora, también representa un compromiso para construir un Estado y un país con mayor justicia, libertad e igualdad. Con 39 diputadas y diputados presentes, el Congreso del Estado instaló la sesión solemne para conmemorar el aniversario del primer Congreso de Anáhuac, encabezado por el generalísimo José María Morelos y Pavón, quien desde Chilpancingo planteó los principios que dieron rumbo a la construcción de la nación mexicana. En cuanto al recipiendario, se destacó que Bernardo Rosendo Ponce ha llevado el arte y la cultura de Olinalá a escenarios nacionales e internacionales. En julio de 2022, participó en el proceso que dio paso a la nueva denominación de origen Alacas de Olinalá y ese mismo año recibió la condecoración Vicente Guerrero, otorgada por los tres poderes del Estado. Mario Horacio Ramos en la información.
5: Ahí está la información. Sí. Muchísimas gracias a Mario Horacio Ramos por la información muy puntual que nos envían aquí a De Todo un poco. Muy bien, por todas las acciones que realiza nuestro gobierno. Recuerden mañana la cita ahí en el Palacio de Gobierno. Va a estar dando el grito a nuestra gobernadora. Va a haber rifa.

0: recuerden que hacen rifas de motos,
1: muchos premios,
0: mucho baile, mucho diversión,
1: mucha, además los antojitos mexicanos,
0: y gratis, dan gratis, sí, la comida, ese millón rico. Híjole, desafortunadamente no vamos a poder estar nosotros porque tenemos aquí agenda, pero dan buenas vibras.
1: Para todos los que tengan oportunidad, dense una vuelta por allá. De sí, hecho, tenemos la invitación por parte de la soberana gobernadora. Vamos a escucharla y ahorita seguimos platicando.
2: Ya estamos en septiembre, nuestro mes patrio, y quiero invitarles a que celebremos juntas y juntos este 15 de septiembre aquí en la Casa del Pueblo en Chilpancingo. Vamos a tener una gran noche mexicana para disfrutar en familia, celebrar nuestras tradiciones y, por supuesto, dar juntos el tradicional grito de independencia. Así que vayan apartando la fecha porque quiero verlos por aquí y celebrar juntas y juntos.
0: Y juntes.
1: Ahí está.
0: Muy bien, mañana recuerden, hay que dar el grito, hay que vivirlo, somos mexicanos, hay que disfrutar nuestra independencia, soberanía y todo lo que hemos logrado y ganado como mexicanos. Recuerden que México es libre y soberano, nada de dejar a ese tronco que quiera meter sus narizotas o su cuchara por acá, no es bienvenido.
3: Ahí está.
0: Por lo tanto que no, es una persona no bienvenida a México.
1: Ahí está.
0: Por lo menos lo digo yo.
3: Sí.
0: Pues sí, me dice que me quiera quitar la visa, pues te la regalo. Ay, yo le iba a decir así, vamos a quitarle la visa a la Barbie. Yo le iba a decir, no, mira, ten, tira. Se le iba a romper.
1: Yo te la regalo.
0: Ay. Y si quieres, úsala para el baño.
1: Ay, todo eso le ibas a decir.
0: Sí, yo sí. Ay, que están peleando que... Ay, que les quitan la visa y que hacen un escándalo que porque a fulano le quitaron la visa.
1: Pues que son personas que viajan para allá.
0: Pues que no viajen, que se vayan a otro lado.
1: Ajá, que conozcan México. Conozcan México,
0: exacto. Claro, sí. Te aseguro que ni su colonia saben por qué quieren ir a México, a Estados Unidos. Yo no se me antoja ir a para nada a Estados Unidos y si voy, iría nada más por ir, pero para empezar siento que hace frío.
1: Depende yo soy de la friolenta. Temporada que vaya.
0: Yo soy friolenta.
1: Y hay lugares más cálidos.
0: Otra, ¿no? Yo no hablo inglés. Y tercera, ¿qué voy? No sé, me antoja. ¿A qué?
1: A conocer.
0: Disney. Yo quiero conocer Cancún. Disney. Yo quiero conocer Tijuana. No
3: sé. Hollywood.
1: Chiapas.
0: No, me gustaría más ir a conocer Marruecos.
1: Ay,
0: sí, Brasil, ahí donde están los negros, que me encantan los negros.
1: Ay, fíjate, pues oye, hay que darnos una vuelta.
0: Un negrote.
3: No necesitas visa.
0: Un negrote te prie.
1: Te puedes ir a Cuba también.
3: Brasil no necesitas.
0: Por eso que te estoy diciendo, ¿para qué la quiero? Yo le iba a decir, ¿tienes? La regalo.
1: Te puedes ir a Cuba también.
0: Hacen un al gobernador de fulano de tal le quitaron la... Te iba a decir, tírasela en la cara.
1: Ay, fíjate, sí, nada.
0: Ese trompas, a mí no me sirve para nada.
3: Los consejos de la vara.
0: Sí, los consejos de la banca, pues sí que se la tiren en la cara.
1: Hay que hacer una sección así. Sí.
0: Oye, ¿sabes a cómo está ya el dólar? A 16 pesos.
1: Uh-huh. Ya bajó.
0: Sí. No me parece eso.
1: ¿Por qué?
0: No, porque no conviene que baje el dólar. Que suba, afecta, o sea, sí, que te da 30, ¿no? Que un dólar.
3: Tampoco.
1: ¿No? Ay, no, estaba en 20. Ya lo quieres. Es que
0: mandan un dólar de Estados Unidos, vale 17 pesos. Uh-huh.
1: Entonces, antes estaba en 20. Sí.
0: Mejor. O sea, valdría la pena irse a Estados Unidos, pero ahorita por 16 pesos aquí lo ganas.
1: Sí.
3: Pues sí.
0: ¿No? ¿Qué son 16 pesos?
3: Es como si te ganas
1: pues un dólar.
3: 50 pesos.
0: Pues, ¿dónde?
1: Aquí o allá.
3: Más o menos.
0: Pues no me convence. Pero bueno. Sí, que ya se quede el trompas. Yo, fíjate que a mí me gustaba más Barack Obama, ¿verdad? Porque era negro.
1: A la
0: pero mejor. A mí me gustaba más, ¿no? El ese.
1: Y tenía
0: pura,
1: más.
0: Decían pura caguama.
1: Sí, tenía ideas más actuales, ¿no?
0: Sí, me gustaba más el este señor Barack Obama, el morenazo ese, me gustaba
1: de
0: más.
1: Fuego.
0: Era más buena onda. Ese señor, no lo quiero.
1: Más
0: no es bien grato y ni bienvenido a México.
3: Ahí está.
0: Vamos con más información, vámonos a los temas de diversidad, porque no se nos va el tiempo. Porque recuerden que ese es un programa abiertamente LGBT. Vamos a estos temas Cuéntamelos.
1: Pues resulta y resalta, ustedes habían escuchado que había personas trans durante la independencia de México.
0: ¡Órale! No te entendí.
1: Que si habían escuchado que había personas trans durante la independencia de México.
0: Si había desde el inicio de la historia, los romanos tenían allá sus...
1: Bueno, había diversidad, pero tanto como personas trans no estaba tan popularizado, ¿no? Pero resulta y resalta que tenemos a continuación la historia de Mariano Matamoros, que para los que están desubicados en la historia, era mano derecha de Morelos. Vamos a escuchar la historia y ahorita la platicamos.
0: Y era como tú.
1: Prácticamente, vamos a escucharlo.
4: Nacido el 14 de agosto de 1770, Mariano Matamoros fue un sacerdote y caudillo de la independencia mexicana. Fue fusilado por los realistas el 24 de enero de 1814 y fue un gran compañero de José María Morelos y Pavón. En 2010, sus restos fueron abiertos por parte del Instituto Nacional de Antropología e Historia para conmemorar el bicentenario de la independencia mexicana. Tras una serie de estudios, se reveló que los restos pertenecían a una mujer. Después de especulaciones por parte de arqueólogos y expertos respecto a si los restos del insurgente fueron intercambiados, con muchas teorías al respecto, se llegó a la conclusión de que posiblemente Mariano Matamoros era una persona transgénero. La periodista Mónica Materos Vega hizo una solicitud en nombre del periódico La Jornada en 2003 al Instituto Federal de Acceso a la Información para obtener una copia de los resultados de la exhumación de los restos de Matamoros. Hasta la fecha, las autoridades no han mencionado nada al respecto y tampoco ha habido una oficialización respecto a si Mariano Matamoros era una persona transgénero. Sin embargo, existen antecedentes en la historia que podrían respaldar esta teoría.
1: Fíjense cómo ven, sí, la diversidad estamos y existimos desde siempre.
0: Sí. O sea que era una mujer.
1: Prácticamente es lo pero que se descubrió
0: hombre,
1: en la investigación.
0: Era un hombre trans, biológicamente nació mujer, pero se hizo hombre.
1: Sí, transicionó. Dicen que incluso en las batallas y luego cuando tenían reuniones como que se apartaba para desvestirse mientras que las otras personas lo hacían delante los unos de los otros.
0: Pero ahorita les voy a decir por qué mi enojo con el señor Trumpas. Porque en Estados Unidos ya prohibieron a las mujeres trans usar los baños de mujeres, ¿saben? Todos los lugares femeninos.
1: Te digo que tiene sus
0: tienen
1: ideas.
0: Prohibido ya entrar. Ahorita están peleando y, o sea, qué tristeza ver que vamos retrocediendo en derechos y que este señor dictador o lo que sea, homofóbico, ay no quiero decirle tanto porque luego me voy de boca.
1: Pero es que fíjate, pero la diversidad de allá como que se está quedando de brazos cruzados también, ¿no?
0: No, si están peleando, van a pelear, incluso ya demandaron ante los... Están haciendo, pero qué necesidad.
1: Sí, la verdad.
0: Ahora que no quieren que entremos al baño de que no quieren que entren al baño de mujer, que los baños de mujeres es de femeninos, es femenino. Hay mucho racismo allá. Los gringos tienen unos pensamientos peores que aquí.
1: Muy radicales.
0: Sí, ¿no?
3: Sí, es, creo que es el país.
0: A mí como me dicen, ay, es que nunca vas a ser mujer. Le digo, no te preocupes, yo vivo como mujer, me tratan como mujer y los hombres me agarran como mujer.
1: Ahí está.
0: Entonces, ¿cuál es? Pienses, sí. Si tú dices que no soy mujer, aleluya, sí, no soy mujer, claro. Pero cómo disfruto vivir como vivo, claro, porque pues la verdad, que porque no paro hijos, ay, para eso estás mejor. Tú mi amor,
1: pues sí,
0: verdad. El que quiera parir, que le pagaran hijos, pues que se busque una mujer biológica.
1: Claro.
0: Y el que va a estar con una mujer trans, pues sabe a lo que le tira y hacia dónde va.
1: A lo que le truje chinchán.
0: Y pues ya uno así empinada, pues ya no te ven
3: además
0: nada.
3: Además se ahorra, ¿no? El gasto.
1: También. Sí. Ay, fíjate. ¿Del parto o cómo? O de la universidad de la cría.
0: Pero hay mujeres que no pueden tener hijos, ¿no? Pues
1: sí,
0: es que
1: no,
0: tú no
1: por
0: puedes,
1: eso dejan de ser dejan mujeres. De ser.
0: Es que tú no eres mujer porque no puedes tener hijos. Ay, a veces digo que a mí ya me da tanta flojera estar peleando, pero sí, no soy mujer.
1: Es
0: desgastante. Sí. Pero es lo que pienso y que digo, pero yo cuando, pues yo vivo como mujer. 24/7, pienso. Uh-huh. Me respetan, me dicen ya, señorita, buenas tardes. Ay, yo siento bien bonito cuando me dicen eso.
1: De emoción.
0: Ay, sí. Ay, ya te dijo, ay, me está burlando. O sea, okay. Pues ya tan señorita no estoy, pero gracias. O sea
3: que trata... ya, cuando alguien te dice señorita, piensas que lo hacen en modo de burla. Por lo mismo.
1: Como ¿no? que sí, ya pienso. Te programas.
0: No, pero. Sí, lo hacen. Por ejemplo, ayer que fui a comprar, sí, primero te dicen. Caballero, o sea, como que me se dirigió.
1: Como que
3: Como en un lugar donde fui que te llaman por tu nombre real. Sí, yo Alejandra. No, así.
1: Fíjate. ¿Crees? Hablando de eso, nos tenemos que ir a la siguiente parte.
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0: Miguel. Ya estamos de regreso aquí 9:51 PM. Estamos al aire en vivo y a todo color aquí en RTG Radio y Televisión de Guerrero 97.7 FM de la radio. También por las redes sociales, la Barbie de Acapulco, por ahí nos pueden escuchar. Tenemos saludos, David Márquez de León. Saludos a los tres desde Ciudad de México.
1: Ay, saludos.
0: Nos Barbie, gracias. Ángel y Carlitos. Yari Palacio dice, hi Barbie, pues que de que también me dan,
1: ay, saludos,
0: me dan duro como mujer. Yo pienso que decir, ay, no, es que es la verdad, manita, también nos alzan las patas igual.
1: Ay, fíjate nada más, por si tenías la duda.
0: Por si tienen duda y también, pues es que está junto con pegado, pero bueno, esa ya es otra historia. Ya estamos, hay que ponernos serios porque tenemos mucha información y ya se nos va en pura plática, pero tenemos sobre todo en la línea, mañana tenemos ya el día 15 de septiembre, como lo hemos estado repitiendo. Tenemos una gran fiesta en pie de la cuesta. Tenemos un gran certamen de la chica. ¿Cómo se llama? La reina de las fiestas patrias. Pero está aquí. Tenemos en la línea a nuestra comisaria de pie de la cuesta, que da mucho gusto que la tengamos aquí a través de la línea telefónica, a la licenciada Amada Flores Toledo. Hola. Buenas noches, ¿cómo estás?
11: Buenas noches, muy bien. Es un gusto saludarle a todos sus radioescuchas y quiero agradecer mucho la invitación a su espacio y la oportunidad de poder platicar sobre una celebración muy especial para nuestra comunidad, el concurso de la Reina de las Fiestas Patrias, como ya lo mencionaron. Muy bien.
0: Mañana, ya es mañana. ¿De qué se trata el concurso? Cuéntemelo todo.
11: Bueno, tenemos a nuestras tres candidatas. Sí, y este concurso busca reunir a nuestra comunidad en un ambiente de alegría, de convivencia, orgullo por nuestras tradiciones. Más que una competencia, es una oportunidad para que nuestras participantes representen con entusiasmo, respeto, orgullo a nuestra comunidad durante estas celebraciones patrias. Así que estamos muy contentos, emocionados por todo lo que se ha preparado con mucho cariño para todos y espero contar con la participación y el apoyo de todas las familias de nuestra comunidad y ustedes también están cordialmente invitados para el día de mañana.
0: Claro que sí.
1: Más o menos, ¿a qué horas va a empezar este concurso? Cuéntenos.
11: Empezamos a las 7 de la noche con el concurso y tenemos otras participaciones, tenemos bailes folclóricos, tenemos artistas también y posteriormente viene el evento cívico y por último cerramos con nuestro baile.
0: No, muy bien.
1: Va a ser una verbena prácticamente.
11: Sí, sí, sí.
0: Muy bien, y ahí van a dar el grito, porque vemos que están en remodelación la comisaría, donde se va a llevar a cabo el acto cívico, ahí mismo donde va a ser el concurso.
11: Sí, este año vamos a hacerlo ahí en la cancha, debido a que nuestra comisaría por el momento no está en condiciones, es un espacio muy pequeñito, pero esperemos poder después tener un buen lugar para que los demás eventos se realicen ahí mismo, pero el día de mañana sí vamos a estar ahí en la cancha de pie de la cuesta a partir de las 7 de la noche.
1: Okay. Ahí estamos viendo la invitación a través de las redes sociales del Facebook.
0: Así incluso va a haber artistas invitados, como lo prometimos, va a estar por allá parte de aquí de todo un poco nuestra amiga Yareli, ¿qué?
1: Torres.
0: Ajá. Yareli Ruiz va a decir.
1: No, esa es la otra.
0: Nosotros con mucho cariño le vamos a enviar un regalo de aquí de parte de todo un poco. Es una chica que la verdad canta muy bonito, espero les guste, para un poco amenizar allá el evento. Y por ahí vamos a estar, creo que sí, gracias por la invitación de nuestra amiga Amada Flores, que apenas iniciaste tu periodo, ¿verdad? Cuéntame, ¿cómo te sientes ahorita ya en esta nueva encomienda que tienes como comisaria de, pues, importante punto de Acapulco, pie de la cuesta?
11: Sí, el día 1 de julio iniciamos con estos proyectos. Me siento muy contenta, pero sobre todo muy orgullosa y agradecida por la confianza que la comunidad depositó en mí. Ser comisaria es una gran responsabilidad, implica trabajar y buscar también, de hecho por eso en las fiestas se buscó también que nuestras tradiciones se mantengan vivas. Entonces me da mucha alegría y mucha satisfacción poder participar en la organización de estas fiestas, en especial con esta innovación que tenemos, el concurso de la reina. Me comentaban que hace años se había llevado a cabo y que pues esa tradiciones se han venido perdiendo y queremos recuperarlas, ojalá se sigan realizando año con año y si no que vengan nuevas ideas, nuevos proyectos, pero que nuestra comunidad participe, pues pasemos una noche agradable y que se recuperen más eventos porque Pie de la Cuesta tiene mucho que ofrecer.
0: Así es, muy bello Pie de la Cuesta y pues me da mucho gusto todo el éxito del mundo para este año que vas a estar al frente. Y claro que sí, entonces mañana nos vemos a partir de las 7 de la noche allá en Pie de la Cuesta, la cancha de Pie de la Cuesta, por donde está la gasolinera, queda, ¿verdad?
11: Así es, frente a la gasolinería de Pie de la Cuesta que tenemos, la primera, porque tenemos otra por ahí.
0: Ok, pues ya escucharon a Amada Flores, nuestra comisaria de Pie de la Cuesta, le hace la invitación para mañana ir a festejar las fiestas, aparte va a haber pozolito y todo, ¿verdad? Bien rico.
11: Claro que sí.
0: Ay,
11: claro
0: sí,
11: que
0: me encanta.
11: No puede faltar. Muchas sorpresas también.
0: Bueno, ahí está.
11: Te esperamos, te agradezco mucho, Liga Alejandra.
0: Gracias.
11: Todo el apoyo que nos estás dando y también agradezco mucho este espacio y la oportunidad de poder invitar a nuestra comunidad a formar parte de esta celebración. Así que los esperamos con mucho entusiasmo para poder apoyar a nuestras participantes y disfrutar juntos pues nuestras fiestas patrias.
0: Así es, por allá nos estamos viendo. Sí, muchísimas gracias. Un saludo y un abrazo y mañana por allá nos estamos
11: muchas
0: abrazando.
11: Gracias a ustedes.
0: Y que
11: gracias.
0: Viva México.
11: Que hasta viva. Luego.
0: Hasta luego. Ahí está nuestra comisaria Amada Flores Toledo. Vamos con más información porque ya tenemos un minuto. Me gusta esta nota que está aquí de Jessica Esotérica. Cuéntame, Charlie.
3: Pasó. Sí, lo que pasa es que hubo una polémica con Jessica Esotérica.
0: Otra
3: sobre
0: más.
3: Que tomó una flor prestada en el funeral de el otro vidente que lamentablemente
1: pero se no se adelantó. Llevaban, dicen por
3: no
1: ahí.
3: Se llevaban, sí. Aparte que eso fue lo más polémico.
0: No, yo siempre lo dije, también lo dije en el otro programa de que show con la Barbie, que la verdad no estoy de acuerdo, la verdad se me hizo una burla la señora lo que fue burlarse hasta en el momento que lo estaba enterrando, sí, de él. Son enemigos.
1: Sí, ¿verdad?
0: No había ninguna amistad. Lo que fue a burlarse hasta el último momento.
1: De la tragedia, porque también murió
0: decirle,
1: de una manera.
0: Te vine, te gané, te enterré.
3: Pues vamos a escuchar la nota ahorita, porque sí está un poquito fuerte.
0: Nos vamos, antes que nos vayamos.
6: Recogiendo la flor, camino ante su madre y le digo: me llevo esto de la tumba de tu hijo para rezarle lo que le quede de vida a la flor.
12: La razón por la que Jessica Esotérica se llevó las flores de la tumba de Farad Coronel. Durante el funeral de Farad Coronel, Jessica Esotérica protagonizó un momento que rápidamente llamó la atención en redes sociales. La propia Jessica contó lo que hizo frente a la familia y explicó que detrás de ese gesto había una razón muy personal. Jessica reveló que tomó una de las flores de la tumba y, frente a la madre de Farad, le dijo que se la llevaría. Cuando la señora le preguntó para qué la quería, Jessica respondió que pensaba rezarle a la flor durante el tiempo que permaneciera con ella. Además, contó que antes del funeral le había pedido a Farad que le diera fuerzas para poder asistir a despedirlo. Lo que sorprendió a su madre fue que Jessica asegurara saber que había hecho esa petición, a lo que respondió con una frase muy particular: entre brujas se conocen. Jessica también relató que el padre de Farad fue uno de los más afectados durante la ceremonia y que, en un momento, dijo que en los próximos días él lo iba a acompañar.
0: Ahí está. ¡Ay, no, qué fue! No me gustaría que eso, dice, corto sea, y que el señor pues se le pase el duelo que siente perder un hijo. Pero te das cuenta que a él no lo nombran a la mamá siempre. Mm-hmm. También tienen padre, sí. También les duele a los padres porque son así de crueles. Ay, la mamá para todos lados y el papá nada.
1: Y es que hay hijos también más cercanos al, sí, papá que a la mamá.
0: Pero sí, pero a cualquier padre también le duele un hijo, ¿no, sí, crees? Pero sí, pues bueno. Pero lo que la acción de esa señora es porque no tiene vergüenza la señora.
1: No tenía que haber ido.
0: O el señor, porque dice que es lo que sea. Uh-huh. Pero sí, yo por respeto sí le voy a decir señora.
1: Claro.
0: Sí, porque también
3: está como tú.
0: Pero es que ella se gana que uno también no le diga señora, porque ella misma dice que él es un hombre.
3: Sí, como la Wendy.
0: Igualita. Sí. O sea que si le dices a ella le vale. También a mí me vale, ¿no? Pero yo no ando diciendo que ellos no.
1: Es otra historia.
0: No. Pero que yo me diga no. Ahí yo está. Sí me siento lo que soy y lo que vivo y yo
1: te
0: me
1: asumes.
0: Yo no estoy por disfraz. Mm. Yo me expreso lo que siento y lo que soy. Uh-huh. Y yo sí me siento panocha, aunque no ahí la tenga. La verdad. Y es que No. Pero tenemos que ir, ya eso sería en otro programa lo que le voy a contar. Le quería contar mi historia.
3: Tus intimidades.
0: Pero sí, para la otra, chicos, vivan México, que viva Acapulco, que viva la diversidad y que vivan todos ustedes. Gracias por escucharnos. Sebastián Camargo en redes sociales y Miguel Ángel Cortés en cabina. Muchísimas gracias, Charlie Castro.
3: Gracias a todos los que nos vieron y escucharon. Y mañana nos vemos en pie de la cuesta.
1: Así ay, es. Mamá. Ay, el gato.
0: Semana. Así es, muchísimas gracias a todos los que nos vieron por las redes sociales. Tenemos ahí a David, mañana va a estar David Bravo también por allá. Ay, y Gaby, sí, Ramírez, a todos los que nos están viendo, gracias, soy su amiga Alejandra Gasca, la Barbie de Acapulco. ¡Viva México! ¡Viva Acapulco! ¡Viva!
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Son las 10 de la noche con 12 minutos. 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En la opción de radio en vivo Acapulco y Zihuatanejo hasta las 11 de la noche en esta noche 14 de septiembre del año 2026, una fecha tan importante en nuestro país y obviamente para todos nuestros amigos, locutoras, locutores, no solamente de Acapulco, sino de todo México. Celebramos, conmemoramos este Día Nacional del Locutor, en el cual reconocemos esa gran labor a todos los profesionales que informan, que educan, que entretienen a la sociedad a través de la radio, de la televisión, de otros medios de comunicación, hasta de redes sociales, y que bueno, grandes contenidos podemos encontrar en cuanto a música, entre formatos de política, de noticias, etcétera, etcétera, etcétera. Así que hemos iniciado esta noche con un gran tema de una agrupación que ya conocemos aquí en el 97.7 FM Radio, Marillion. Siempre que escuchamos Marillion aquí en Radio 97.7 FM Radio, nos acordamos de nuestro buen amigo Norberto Mastache, quien le envía un fuerte abrazo, un saludo. Forma parte del grupo de Tres para Llevar, que lo pueden escuchar todas las de lunes a viernes en punto de las 7 de la noche, de 7 a 8 de la noche. Y además porque también se encarga de hacer algunas pues curaciones de música de algunos programas como ADN Cultura, por mencionar. Así que arrancamos con una canción que siempre, el día que yo deje la radio, el día que yo parto de esta cabina, yo sé que si un día escucho Marillion, yo me voy a acordar de mi buen amigo Norberto. Así que por eso hemos iniciado con este buen tema, Sugar Mice. Pero no solamente con nuestros buenos amigos están hoy en día, sino también amigos que ya nos dejaron. Uno de ellos, mi buen amigo Gabriel Soriano, quien fuera locutor de En Efecto, ingeniero aquí de Radio Televisión de Guerrero desde la década de los años 90. En los 2000 formó parte de este gran equipo aquí en el 97.7 FM Radio, con el cual hicimos y transmitimos muchos programas especiales de la cultura hip hop, programas con The Rock, programas de toda la índole. Y que por cierto, él era un amante de Snoop Doggy Dogg. Él me regaló de hecho también un disco de Cypress Hill. Amaba mucho a Snoop Doggy Dogg, Cypress Hill, toda esa escena. Por eso tenía ese programa de En Efecto. Así como también otro buen amigo, Carlos Vargas, quien amante de la música de grandes artistas, grandes leyendas, como el Notorious B.I.G., como Tupac Shakur. De hecho, apenas realizó un programa especial dedicado a Tupac Shakur. Así que recordando y a sabiendas que a ambos les gusta el hip hop tanto, esta para en memoria de mi buen amigo Gabriel Soriano, Snoop Doggy Dogg con Dr. Dre y Still Dre. Y también escucharemos a Notorious B.I.G. con Big Boppa, para nuestro gran amigo Carlos Vargas también, productor de Combativo y que tiene su turno aquí en 97.7.

Terminamos de escuchar a Notorious B.I.G. con Big Papa, Big Papa, y por supuesto antes Snoop Doggy Dogg con Dr. Trell, Steel 3, aquí en la frecuencia del 97.7 FM Radio. Canciones que obviamente habituales que podemos escuchar aquí en la frecuencia desde hace muchos años, y recordando obviamente a grandes amigos, locutores, como es el caso que ya lo mencioné, Gabriel Soriano, quien formó parte de 97.7 FM Radio, y ese gran legado a través de los micrófonos, esa apertura que le dio al hip hop de aquí, de Acapulco, del estado de Guerrero, y por supuesto en la mancuerna con Carlos Vargas, quien con Combativo hizo lo propio, y ahora actualmente haciéndolo con otros espacios como Sonora y otros turnos en vivo que en algún momento hizo junto a, pues por qué no mencionarlo, con Elías Noriega y con también Víctor Jauri y los Irreverentes de la radio, allá inicios de los 2000, 2003, 2004. Así que por ende, estamos programando mucha música que solamente ellos programaban y escuchaban. Este día del locutor, Nacional del Locutor, instituido allá por 1957, y bueno, hasta el día de hoy seguimos fomentando, participando, creando historia, dándole esa gran radiodifusión a todos los géneros, estilos musicales aquí en la frecuencia del 97.7 FM Radio, además de que siempre hemos sido aquí uno de los principales medios, tanto para acercar sí, las noticias, la música, la cultura, el entretenimiento, y lo hemos visto en diferentes situaciones que se han presentado aquí en el puerto de Acapulco, por mencionar el huracán Otis, el Ingrid y Manuel, que tuvimos esa disponibilidad, ese profesionalismo de todos nosotros para poder llevarles también a cabo en su momento, pues ese contacto, ¿no?, con toda la situación que se vivía en su momento, y así seguirá siempre. Otro de mis buenos amigos aquí de Radio Televisión de Guerrero, le envío un saludo a José Manuel Berber, quien hace un momento estuvo por acá enlazado con Norberto. Con José Manuel Berber tenemos tiempo, algo de tiempo de conocernos, y realmente realizamos un especial en algún momento que él viajó hacia Europa, específicamente cuando se encontraba ya en Inglaterra, y sobre todo cuando visitó la Cavern Club de los Beatles. Él es un amante de los Beatles, así que para culminar esta media hora, escuchemos una canción muy agradable, Obladi Oblada, con The Beatles, porque aquí tenemos diferentes gustos por la música y de grandes leyendas.

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Empezando con Gustavo Cerati, cosas imposibles. Me remontan allá a principios de los años 2000 con mi buen amigo Abraham Chavelas, en paz descanse, así como Gabriel Soriano, que mencioné hace un momento. Abraham Chavelas tenía un turno en la tarde aquí por el año 2003-2004, a las 6 de la tarde, de hecho. Siempre le gustaba estar él solo al aire, cerraba la cabina, de hecho no permitía que nadie se metiera, y solamente yo era el que estaba dentro de la cabina con él. Platicábamos mucho de rock. En algún momento tuve la oportunidad de conseguirle un CD, que era el doble de Amores Perros, la banda sonora. Me había pedido esa gran labor, ese paro. Y me acuerdo que cuando llegué con el disco, lo sonó bastante, pero en su turno era habitual escuchar esa canción. Le daba tanta promoción, tanta difusión a la canción que escuchamos de Gustavo Cerati, Cosas Imposibles, que hubo un momento en el cual era parte de él. O sea, la canción no tenía que sonar, si no era hoy y mañana, al menos de los 2 días seguidos o todos los días. Le dio mucha difusión y yo me acuerdo mucho de ese momento con Abraham Chavelas cuando fue locutor aquí. Mucho antes lo conocí en Interfase Rock y Damascentes en la década de los 90. Por ahí tengo algunos obsequios de él que guardo y atesoro con mucho cariño, mucho aprecio. Un buen disco de Obsidiana que él me regaló. Quiero comentarles que en aquellos años de los 90, de los principios de los 2000, entre compañeros nos regalábamos música. Y es que todos los que somos locutores de esa vieja escuela amamos bastante la música. Entonces, tenía a Gabriel Soriano, que me había regalado por ahí un disco de Cypress Hill. Yo le regalé uno de Juvali G, de hecho, a Gabriel Soriano. Abraham me regaló uno de Obsidiana, muy bueno, muy bueno. Algo de pop, música gótica mexicana, increíble. Ese disco lo tengo ahí entre mi top de la música hecha en México, del rock, de la música gótica, punk, hasta minimalista, por qué no decirlo. Y bueno, y así puedo mencionar. Y Emilio me ha regalado bastantes discos, la verdad. Emilio Moreno, le envió fuerte abrazo. Hace poco me invitó a un evento, celebración de los locutores, le envió fuerte abrazo. Coincidimos con muchas locutoras, locutores, como Tony Morales, a quien aprecio mucho y la quiero bastante. También a La Gallita, a Ali Hurtado, también le envió un fuerte abrazo, un saludo enorme a ella. También coincidimos con Corina Pineda y varios amigos por ahí estuvieron con nosotros también. Mali Arellano también. Y muchísimos. Y bueno, este espacio, el día de hoy, Día Nacional Locutor. Y estamos programando música de locutores que han pasado por aquí. Y hay un amigo que pasó por aquí. No hizo radio como debía. Lo hizo ya después de que salió de RTG, del 97.7 FM Radio. Le fue súper bien. Lamentablemente se fue muy joven, y me refiero a Irving López. Le envió un fuerte abrazo a su familia y que siempre lo recuerdo. Voy a poner una canción que una vez, cuando yo estaba en vivo, hace como 16 años a lo mejor, si no es que más, me mandó un mensaje y me pidió una canción. Todavía creo no hacía locución, o tal vez sí, ya no recuerdo, o tal vez ya había grabado audios en off, y me pidió una canción que le encantaba. Y es la canción que vamos a escuchar. En memoria de mi buen amigo Irving López. Característico por esa gorra, esos lentes. Él me solicitó en aquella ocasión Coldplay con In My Place. Y todavía ahí guardo ese mensaje. Han pasado más de 16 años y ahí guardo ese mensaje. Así que en este Día Nacional del Locutor, escuchando música, música que nos gusta, pero que también les gusta a ustedes, a nuestros radioescuchas, quien gracias a ustedes estamos aquí. 97.7 FM Radio Acceso.

Estamos escuchando Luis Verónica Chicone Madonna. Bueno, mucha gente que me conoce saben que mi cantante number one, la cantante que siempre escucho, puedo estar escuchando un día el disco Dark Side of the Moon de Pink Floyd, el disco Four de Led Zeppelin, o puedo estar escuchando un disco de Ozzy Osbourne o algo de Kraftwerk, pero ese mismo día escucho a Madonna también. Para aquellos que tienen la oportunidad y me conocen, saben que tengo obviamente la discografía de Madonna y que Madonna es una de las principales artistas por la cual me gusta la música. Y uno de los motivos que también me dio para poder ser locutor. Hay varios amigos involucrados que les agradezco enormemente esa gran oportunidad. Y tardaría mucho en mencionarlos, desde Emilio Moreno, desde mi buen amigo Eleazar Galeana Mellín, el de Memories, desde el maestro Julio Álvarez Corona, Super Chavo 1340, que le envío un fuerte abrazo. Me gustaría volverlo invitar aquí en la cabina de radio. Lamentablemente es muy, muy noche para que él venga acá y es una persona ya grande, pero le envío un fuerte abrazo. Hay muchísimos amigos, locutores, que se me escapan de la memoria, pero aquí desde un principio puedo felicitar a todos los que están más cerca, mi buen amigo Juan Manuel Vilodó, Billy, a mi queridísima Geraldina Pérez también, Fanny Ove, quien es la voz oficial de mi programa de acceso, quien siempre ha estado conmigo desde hace décadas y quien siempre lo he comentado que es una de las voces que admiro mucho y que aprecio bastante. También por acá están, ya lo mencioné, mi buen amigo Carlos Vargas, Arturo Román, que lo pueden escuchar todas las mañanas, José Manuel Berber con toda la banda ahora de Norberto Mastache, de Irving, Juanito, que hace voces en programas también de producción, de edición, Juanito Osorio, mi buen amigo Yair, que también en algún momento ha hecho algunas voces, ¿por qué no? Y productor además de Input. Y puedo mencionar a muchísimos que no se encuentran conmigo, ¿no? Y que fueron en su momento grandes amigos y que apoyaron, como Roberto Cisneros también, Elías Noriega, Víctor Jauregui, que ya lo he mencionado bastante, Tony Castañeda, Mario Solís, mi buen amigo Jorge Iván, el comandante Degger, fundador de Comando Comics, ¿por qué no? En la década de los 90 y que todavía en el 2000 lo produjo con Guyver, también le envió fuerte abrazo. Al extraño también, que fue voz de aquí, de 97.7 FM. Y puedo mencionar una gran lista interminable de amigos que han sido parte. Irving López, ya lo comenté. Hay varios amigos que se me quedan, pero a todos ustedes, a todas ellas, muchas felicidades por este gran día. Un día que nació, un 14 de septiembre de 1957, y que fue instituido por Francisco Neri Cano, quien fue el fundador de la Asociación Nacional de Locutores México, con el cual él reconocía el trabajo de los profesionales del micrófono, que hoy en día no simplemente son profesionales que hayan estudiado comunicación, sino también hay un gran mundo de jóvenes profesionistas que se involucraron en la locución, y son bastantes. Por mencionar también acá que indirectamente se han convertido también en locutores, al diputado Julián López de Alena, le doy un fuerte abrazo, un saludo a él, tiene su programa aquí, Emprende Radio, junto también a la licenciada Yanira Uribe, a mi buen amigo Pablo Reyes de ADN Cultura, que también lo pueden escuchar, a los chicos, chicas y chiques de Versátil también, o también a la Barbie que se acaba de ir hace un momento, a todos ellos que forman parte y que le han dado pues un ingrediente más al 97.7 FM Radio para que sea un amplio pues abanico de contenido en la radio. Me voy a despedir con una canción. Con esta canción se despedía mi buen amigo Víctor Jauregui, en paz descanse, quien estuve con él en muchos programas echándole la mano, desde Los Irreverentes, desde el programa Los Archivos, Los Metal Files, Los Archivos del Metal. Algo chistoso es que luego hacía los programas acostado
Y es una historia muy chistosa porque él hacía acostado y yo era el realizador, el operador que le iba a producir. Y él siempre me decía, vamos con esta canción, vamos a escuchar a Judas Priest, a Ozzy Osbourne. Mi amigo se despedía con una canción. Y bueno, en memoria de mi buen amigo Víctor Jauregui, me voy a despedir con Gigi de Agostino, I Fly With You. Con esta canción cerrado bastante mucho tiempo. Cerraba con esta canción. Y nosotros, mañana hay transmisiones especiales, hay que estar al tanto en el 97.7 FM Radio. Y también nos escuchamos el miércoles. Nos despedimos con Gigi de Agostino y Fly With You. Y voy a hacer emulación su frase que él acostumbraba cuando se despedía del 97.7 FM Radio, Ayla.

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5: ¿Sabías que si eres mujer y fumas 3 cigarrillos al día, en realidad tu cuerpo está recibiendo el daño de 6?
6: No es exageración, es ciencia.
5: El cigarro atrapa a hombres y mujeres por igual, pero los efectos en el cuerpo femenino son significativamente más agresivos.
6: Y las razones por las que una mujer empieza a fumar tampoco son las mismas que las de un hombre.
5: Hoy vamos a hablar del tabaquismo con enfoque de género. El humo del cigarro contiene unas 7000 sustancias químicas y su efecto es más agresivo en las mujeres. ¿Por qué? Porque el tórax femenino tiene menor superficie que el masculino. Eso hace que el riesgo de desarrollar enfisema, bronquitis crónica o cáncer pulmonar se duplique con cada cigarrillo. Pero no solo los pulmones están en riesgo. Algunos compuestos del tabaco son disruptores endocrinos. Alteran el equilibrio hormonal, en particular de los estrógenos, que son clave para el ciclo menstrual y la fisiología femenina.
6: Esa alteración aumenta el riesgo de cáncer de mama.
5: Por eso, si una mujer fuma y quiere usar anticonceptivos o terapia hormonal por menopausia, debe hacerlo bajo estricta vigilancia médica. Y las diferencias no son solo físicas. Se ha observado que las motivaciones para fumar también cambian según el género. En las mujeres, el motor principal es la sensación de empoderamiento.
6: El cigarro como símbolo de libertad o control.
5: En los hombres, en cambio, suele ser la curiosidad o el deseo de pertenecer a un grupo. Y cuando se trata de dependencia, ellas reportan con más frecuencia razones emocionales. Fuman porque están estresadas, tristes
6: o con problemas de pareja.
5: El cigarro se convierte en un refugio emocional. Los varones, por su parte, suelen fumar en contextos sociales, en reuniones con amigos, después del partido de fútbol, en la sobremesa. En México, alrededor de 15 millones de personas fuman. Según la Encuesta Nacional de Consumo de Drogas, Alcohol y Tabaco 2025, el 9% de las mujeres adultas consume tabaco. Y aunque hoy parezca un fenómeno moderno, los relatos del siglo XVI ya describían a mujeres fumando en las calles de lo que hoy es la Ciudad de México.
6: Algo que inquietaba a los migrantes europeos.
5: Con el tiempo, fumar fue mal visto en las mujeres y se consideró exclusivo de los hombres. Pero la industria tabacalera del siglo XX cambió eso. Y ahora su mercadotecnia ya no va dirigida a los adultos, sino a niños, niñas y adolescentes, porque son los que van a durar más tiempo fumando. La mejor decisión es no empezar. Y si ya fumas, recuerda que las etapas de la vida cambian. El embarazo,
6: la lactancia,
5: la menopausia son momentos en los que desintoxicar el cuerpo no es un capricho, sino una necesidad. Desenmascaremos el atractivo del cigarro, tanto en hombres como en mujeres. Veamos más allá del humo y la publicidad, porque el cigarro no distingue sueños, planes ni proyectos. Pero tú sí puedes distinguir entre lo que te atrapa y lo que te libera. Con información de la doctora Guadalupe Ponciano, de la Facultad de Medicina de la UNAM. Les saluda Mónica Genis.
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5: ¿Sabías que si eres mujer y fumas 3 cigarrillos al día, en realidad tu cuerpo está recibiendo el daño de 6? No es exageración, es ciencia. El cigarro atrapa a hombres y mujeres por igual, pero los efectos en el cuerpo femenino son significativamente más agresivos.
6: Y las razones por las que una mujer empieza a fumar tampoco son las mismas que las de un hombre.
5: Hoy vamos a hablar del tabaquismo con enfoque de género. El humo del cigarro contiene unas 7000 sustancias químicas y su efecto es más agresivo en las mujeres. ¿Por qué? Porque el tórax femenino tiene menor superficie que el masculino. Eso hace que el riesgo de desarrollar enfisema, bronquitis crónica o cáncer pulmonar se duplique con cada cigarrillo. Pero no solo los pulmones están en riesgo. Algunos compuestos del tabaco son disruptores endocrinos. Alteran el equilibrio hormonal, en particular de los estrógenos, que son clave para el ciclo menstrual y la fisiología femenina.
6: Esa alteración aumenta el riesgo de cáncer de mama.
5: Por eso, si una mujer fuma y quiere usar anticonceptivos o terapia hormonal por menopausia, debe hacerlo bajo estricta vigilancia médica. Y las diferencias no son solo físicas. Se ha observado que las motivaciones para fumar también cambian según el género. En las mujeres, el motor principal es la sensación de empoderamiento.
6: El cigarro como símbolo de libertad o control.
5: En los hombres, en cambio, suele ser la curiosidad o el deseo de pertenecer a un grupo. Y cuando se trata de dependencia, ellas reportan con más frecuencia razones emocionales. Fuman porque están estresadas, tristes
6: o con problemas de pareja.
5: El cigarro se convierte en un refugio emocional. Los varones, por su parte, suelen fumar en contextos sociales, en reuniones con amigos, después del partido de fútbol, en la sobremesa. En México, alrededor de 15 millones de personas fuman. Según la Encuesta Nacional de Consumo de Drogas, Alcohol y Tabaco 2025, el 9% de las mujeres adultas consume tabaco. Y aunque hoy parezca un fenómeno moderno, los relatos del siglo XVI ya describían a mujeres fumando en las calles de lo que hoy es la Ciudad de México.
6: Algo que inquietaba a los migrantes europeos.
5: Con el tiempo, fumar fue mal visto en las mujeres y se consideró exclusivo de los hombres. Pero la industria tabacalera del siglo XX cambió eso. Y ahora su mercadotecnia ya no va dirigida a los adultos, sino a niños, niñas y adolescentes, porque son los que van a durar más tiempo fumando. La mejor decisión es no empezar. Y si ya fumas, recuerda que las etapas de la vida cambian. El embarazo,
6: la lactancia,
5: la menopausia son momentos en los que desintoxicar el cuerpo no es un capricho, sino una necesidad. Desenmascaremos el atractivo del cigarro, tanto en hombres como en mujeres. Veamos más allá del humo y la publicidad, porque el cigarro no distingue sueños, planes ni proyectos. Pero tú sí puedes distinguir entre lo que te atrapa y lo que te libera. Con información de la doctora Guadalupe Ponciano, de la Facultad de Medicina de la UNAM. Les saluda Mónica Genis.
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6:10 en el puerto de Acapulco. Buenos días, queridos amigos y amigas. ¿Cómo están? Mi nombre es Arturo Román. Esto es Levántate, aquí donde al amanecer, al despertar, le ponemos buena música, buenas canciones y la mejor de las actitudes para iniciar el día a día, el amanecer, el despertar, con la señal de radio y televisión de Guerrero, desde el puerto de Acapulco, completamente en vivo por el 97.7 FM. ¡Buenos días! Martes 15 de septiembre del 2026, esto es Levántate, estamos desde Acapulco, llegamos hasta Zihuatanejo al 92.1 FM. Buenos días a la gente que nos sintoniza en el 92.1 FM de RTG Zihuatanejo. Buenos días para la gente que nos escucha y nos sintoniza en el 870 amplitud modulada en nuestra capital del estado de Guerrero, en Chilpancingo, Los Bravo. Buen día mi gente capitalina guerrerense, y buenos días también para todos ustedes que como internautas se conectan a la página de internet, que es www.rtg.com.mx. A todos ustedes, bienvenidos sean. De aquí hasta las 7 de la mañana tenemos muy buena música por disfrutar en este martes 15 de septiembre, un día muy importante para los mexicanos, para todo México, en cuestión de fiestas patrias, en cuestión de historia, pero también muy importante para todos los que estamos aquí vivos, para disfrutar de un día más. Y pues bueno, como en cada mañana, yo ayer os extrañé. Si ayer dijeron, no entraste al aire, no. Si les digo que me den muchísimos días de descanso, pues no he descansado. Para los que están diario aquí conectados, de lunes a viernes, al pendiente de lo que sucede con este programa, sabrán que pues aquí no se descansa. Ya tenía rato que no me tomaba una mañana de lunes para seguir durmiendo. Y pues ayer me tocó dormir, no me tocó venir aquí con ustedes a estar al aire. Pero este martes no lo iba a dejar pasar porque es un martes muy favorito de todos ustedes, que es el martes con la sección de jazz, samba y bossa nova. Y hoy no es la excepción. Después de escuchar un par de canciones para iniciar, tenemos esa sección que tanto les gusta a ustedes, con jazz, samba y bossa nova, de aquí hasta las 7 de la mañana. Así que acompáñenos, estamos ya completamente en vivo. Y pues les dejo el teléfono en cabina, es el 7444-855757. Vámonos con el señor Barry White. Esto se llama Oh What a Night for Dancing, de 1977. Escuchen esto, es Levántate y regresamos con la sección de jazz, samba y bossa nova, aquí a través de RTG, donde suena la experiencia radiofónica total. Buenos días, bienvenidos, ya iniciamos.

Ahí escuchamos al señor Marcos Valle con eso llamado Sueño de María o Sueño de María. Sonando esto que es Levántate desde Sao Paulo, Brasil. Ya iniciamos, como verán, como escucharán, mejor dicho, la sección tan querida y pedida por ustedes cada martes de Ya Sabe Bossa Nova. Y agradezco mucho, antes de irme con más música, la llamada de cada uno de ustedes. Gracias por sus comentarios, sus saludos, sobre todo por la escucha y por sintonizar 97.7 FM y acompañarse con este programa como en cada mañana. Pero agradezco mucho sus felicitaciones, porque ayer fue el día del locutor, ayer no pude venir, pero ayer fue el día del locutor y el trabajador de la radio. Y quiero felicitar a todos mis compañeros que trabajan en la radio y desempeñan de una manera honorable este trabajo tan bonito, esta profesión, este quehacer diario. Y a todos los que desempeñamos este bello oficio también, les mando un abrazo. Les felicito ampliamente y les deseo lo mejor para cada uno de ustedes, de verdad, de todo corazón. A mis compañeros, a todo el equipo de compañeros, a los ingenieros que están en las antenas, a nosotros los operadores, a los locutores, a todos los que desempeñamos para sacar al aire toda una señal. De verdad, muchas felicidades por este día del trabajador de la radio y al feliz día del locutor también a cada uno de mis compañeros. Y gracias a ustedes por sus llamadas, a la señora Esther, a señor José Cruz, también el señor Franco nos marcó, gracias, y al señor Fausto, allá toda la gente que nos marca desde muy temprano, como el señor Fausto, gracias don Fausto, de verdad, por sus palabras, por su escucha y por estar ahí, de verdad, muchas gracias a usted y a la gente que está en San Agustín, un saludo, gracias por sus llamadas y por sus comentarios. Ahora sí, después de este paréntesis y por agradecer sus comentarios y llamadas y buenas vibras, vámonos con más. Aquí está esta petición que me hacía el señor Franco hace unos momentos, y esto se va hasta la Bella Vista. Es el clásico de clásicos, la chica de Ipanema, The Girl from Ipanema, de uno de los dúos más importantes de la música, no solamente brasileña, a nivel internacional. Es Stan Getz con Joao Gilberto. Se llama The Girl from Ipanema, la chica de Ipanema, en esto que es Levántate.

Definitivamente de las mejores producciones musicales de la música brasileña a nivel internacional. Ahí está Sergio Méndez y su Brasil 66 con esto llamado Reza o Laia Laraya, sonando en esto que es Levántate. Aquí, a través de la señal de radio y televisión de Guerrero, donde escuchan la experiencia radiofónica total. 6 de la mañana con 28 minutos en el puerto de Acapulco. Vamos a hacer un corte, regresamos con más. Esto es Levántate, aquí donde al amanecer, al despertar, le ponemos buenas canciones, buena música, para tener una de las mejores actitudes en tu mañana, en el día a día. Hacemos una pausa y lo hacemos con este cantautor llamado Beto Caletti. Esto se llama Raña. Esto es Levántate, un poquito de bossa, samba, jazz, cada martes. En este programa volvemos con más. No te desconectes.

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con canciones muy elaboradas. Aquí tenemos al señor Dave Brubeck y su cuarteto, The Dave Brubeck Board Quartet, con esto llamado la toma 5, Take 5, junto al gran saxofonista Paul Desmond, un tema que extrajeron desde 1959 de su álbum llamado Time Out, un álbum que generó entusiasmo en su productora, aunque esta mantuviese reservas respecto a su lanzamiento, pero no se imaginaban la gran sensación y éxito que iban a tener a través del tiempo. El álbum comprendía composiciones originales y casi ninguno de los temas tenía una métrica simple, lo cual lo hizo muy en particular exitoso. Pues sus canciones siempre generaron precisamente este gusto por el jazz de una forma increíble. Se popularizó el jazz con los temas de Dave Brubeck Quartet, con esta banda que pues inició sus trabajos en San Francisco, y originalmente por Desmond con el saxo y Brubeck con el piano. Paul Desmond le daba una sensación una característica muy notoria a esta agrupación gracias a su saxofón. Este hombre de San Francisco, Paul Emil Bertenfield, que nació el 25 de noviembre de 1924 y fallece en Nueva York el 30 de mayo de 1977 a los 52 años de edad, pero dejaron un gran legado musical y sobre todo una gran influencia musical para muchos, muchos músicos a nivel internacional. Estamos de vuelta después de un corte. Esto que es Levántate, y los martes son así, suenan así de jazz, samba y bossa nova, y ahora estamos con algo de jazz. Saludos a Don Gabo de Ciudad Renacimiento, que ya nos marcó para darnos sus comentarios, y también felicitaciones. Muchas gracias, Don Gabo, le mando un abrazo, excelente día. Así como saludo con gusto y agrado al buen Estefano allá, dice él, el berraco de Chulo Pueblo, que se le está pasando pues tranqui, disfrutando de este programa como cada mañana, conectándose desde muy temprano a la señal de Radio y Televisión de Guerrero. Gracias, mi buen, el conocido como el Dark Devil, que nos marca luego pues muy emocionado, muy emotivo, con este programa, sintonizándolo cada mañana. Un abrazo, mi buen estimado, gracias a todos ustedes. Vámonos con más música, hablando de Paul Desmond, el saxofonista que le daba ese sentido extraordinario a la música del cuarteto de Dave Brubeck. Aquí tenemos al mismísimo Paul Desmond, pero en su versión en solitario, con esto llamado el tema del Black Orpheus de 1963, un tema que se extrae de la película llamada así, Black Orpheus, pero muchos lo interpretaron, y esta es la sección de jazz y bossa nova fusión que hiciera extraordinariamente el saxofonista Paul Desmond ahí en 1963. Con esto los dejo aquí en esto que es Levántate.

Es la voz de Nina Parson, ellos son de Cardigans y en su haber musical crearon también piezas con mucha base de jazz, como esta canción, que es un cover de, se llama Iron Man la canción, sonando en esto que es Levántate, aquí a través de RTG, donde escuchan la experiencia radiofónica total. Es de Ozzy Osbourne, la canción originalmente, de hecho, de Ozzy, y que pues ahora pues le escuchamos aquí en esto que es Levántate, en una gran versión jazzista, jazzera de los Cardigans. Vámonos con más, es martes de jazz, samba y bossa nova, y el jazz ha llegado aquí a RTG a través del 97.7 FM en Acapulco, 92.1 FM en Zihuatanejo y 870 amplitud modulada en nuestra capital del estado de Guerrero, en Chilpancingo, Los Bravos. Vámonos con esto llamado A Secret Place, un lugar secreto de 1976 a cargo del gran Grover Washington Jr., sonando aquí en Levántate.

Aquí tenemos al gran músico Grover Washington Jr. con esto llamado Un Lugar Secreto, a Secret Place, de 1976. Algo de smooth jazz, una mezcla de jazz con soul. El resultado fue fantástico allá en la década de los 70s. Con esto me despido agradeciendo a cada uno de ustedes el que se hayan conectado como en cada mañana para disfrutar de este programa y ponerle a su amanecer, a su despertar, buena música, buenas canciones y la mejor de las actitudes. Gracias a ti que te conectaste, gracias a ti por tus llamadas, por tus comentarios, por tus felicitaciones, pero sobre todo por acompañarte con este programa cada mañana. Pásenla bien, excelente martes, bonito día. Mañana, primeramente Dios, aquí estamos a la mitad de semana, miércoles, 6 de la mañana, despuesito del himno nacional, poniéndole buena música. Esto que es Levántate. Gracias. Mi nombre es Arturo Román, tu servidor y amigo Román para todos ustedes. Esto es Levántate. Me despido con Ray Charles, este llamado Yesterday, una versión que él hizo del tema de John Lennon de The Beatles, en una versión soul jazz. Y con esto me despido. Gracias, buen día, hasta entonces.

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7: ¿Sabías que si eres mujer y fumas 3 cigarrillos al día, en realidad tu cuerpo está recibiendo el daño de 6?
8: No es exageración, es ciencia.
7: El cigarro atrapa a hombres y mujeres por igual, pero los efectos en el cuerpo femenino son significativamente más agresivos.
8: Y las razones por las que una mujer empieza a fumar tampoco son las mismas que las de un hombre.
7: Hoy vamos a hablar del tabaquismo con enfoque de género. El humo del cigarro contiene unas 7000 sustancias químicas y su efecto es más agresivo en las mujeres. ¿Por qué? Porque el tórax femenino tiene menor superficie que el masculino. Eso hace que el riesgo de desarrollar enfisema, bronquitis crónica o cáncer pulmonar se duplique con cada cigarrillo. Pero no solo los pulmones están en riesgo. Algunos compuestos del tabaco son disruptores endocrinos. Alteran el equilibrio hormonal, en particular de los estrógenos, que son clave para el ciclo menstrual y la fisiología femenina.
8: Esa alteración aumenta el riesgo de cáncer de mama.
7: Por eso, si una mujer fuma y quiere usar anticonceptivos o terapia hormonal por menopausia, debe hacerlo bajo estricta vigilancia médica. Y las diferencias no son solo físicas. Se ha observado que las motivaciones para fumar también cambian según el género. En las mujeres, el motor principal es la sensación de empoderamiento.
8: El cigarro como símbolo de libertad o control.
7: En los hombres, en cambio, suele ser la curiosidad o el deseo de pertenecer a un grupo. Y cuando se trata de dependencia, ellas reportan con más frecuencia razones emocionales. Fuman porque están estresadas, tristes
8: o con problemas de pareja.
7: El cigarro se convierte en un refugio emocional. Los varones, por su parte, suelen fumar en contextos sociales, en reuniones con amigos, después del partido de fútbol, en la sobremesa. En México, alrededor de 15 millones de personas fuman. Según la Encuesta Nacional de Consumo de Drogas, Alcohol y Tabaco 2025, el 9% de las mujeres adultas consume tabaco. Y aunque hoy parezca un fenómeno moderno, los relatos del siglo XVI ya describían a mujeres fumando en las calles de lo que hoy es la Ciudad de México.
8: Algo que inquietaba a los migrantes europeos.
7: Con el tiempo, fumar fue mal visto en las mujeres y se consideró exclusivo de los hombres. Pero la industria tabacalera del siglo XX cambió eso. Y ahora su mercadotecnia ya no va dirigida a los adultos, sino a niños, niñas y adolescentes, porque son los que van a durar más tiempo fumando. La mejor decisión es no empezar. Y si ya fumas, recuerda que las etapas de la vida cambian. El embarazo,
8: la lactancia,
7: la menopausia son momentos en los que desintoxicar el cuerpo no es un capricho, sino una necesidad. Desenmascaremos el atractivo del cigarro, tanto en hombres como en mujeres, veamos más allá del humo y la publicidad, porque el cigarro no distingue sueños, planes ni proyectos. Pero tú sí puedes distinguir entre lo que te atrapa y lo que te libera. Con información de la doctora Guadalupe Ponciano, de la Facultad de Medicina de la UNAM. Les saluda Mónica Genis.
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0: mi amor.
1: Hola.
0: ¿Cómo estuvo esa clase de hoy?
1: Bastante bien. ¿Llevas mucho tiempo esperándome?
0: Un poco, pero te quiero mucho, mi amor.
1: Sí, pero por favor, apúrate que pueden vernos.
0: Bueno, pero ¿hasta cuándo vamos a seguir ocultando lo nuestro? Es que no te das cuenta.

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0: ¿Cómo está? Muy buenos días, qué placer saludarlos en esta mañana, una fecha especial, por cierto, para todos los mexicanos, porque celebramos el orgullo justamente de haber nacido en este país. Nuestra independencia se conmemora y se celebra, así que es un día especial. Bienvenidos a la información en RTG Noticias, en la edición matutina. Soy Adriana García y les saludo con gusto en nombre de la titular de este espacio, Aileen Muñoz. Tenemos mucha información, así que vámonos de lleno. Después de una larga espera, por fin se conoce ya el nombre de quién habrá de coordinar los trabajos de la Cuarta Transformación en Guerrero, y es justamente Beatriz Mujica. Tenemos, por supuesto, la crónica de la información.
1: A las 2:09 de este lunes 14 de septiembre, Ariadna Montiel Reyes, presidenta nacional del Comité Ejecutivo del Partido Morena, anunció de manera oficial a Beatriz Mujica Morga como coordinadora estatal de la defensa de la transformación y la soberanía nacional para el estado de Guerrero.
2: Y hemos tenido una reunión previa donde hemos dado cuenta de los resultados, tanto de las encuestas de reconocimiento como de las encuestas que se realizaron por parte de Morena. Será nuestra querida compañera senadora Beatriz Mujica. Felicitamos su trayectoria, felicitamos que es la decisión del pueblo la que aquí se refleja. Enhorabuena para ti y con esta gran responsabilidad, con mucha alegría, emoción y convicción, les digo también que en unidad estamos aquí.
1: La presidenta nacional de la Comisión de Elecciones de Morena, Citlali Hernández Mora, fue la responsable de entregar el nombramiento y tomarle protesta, destacando el origen afrodescendiente de Mujica Morga.
3: Protestas, cumplir los principios, los ideales de la Cuarta Transformación, trabajar a favor del pueblo de Guerrero, de sus causas, construir la inclusión, la unidad y todo el tiempo dedicarlo al fortalecimiento de la transformación en el estado de Guerrero. Te pregunto si protestas cumplir con todos esos principios, objetivos e ideales. De ser así, que el pueblo te lo reconozca, y si no, que el movimiento te lo recuerde.
1: Y en su discurso, la ahora coordinadora estatal de la defensa de la transformación y la soberanía nacional en Guerrero reiteró su compromiso con toda la ciudadanía. Reconoció al precursor de este movimiento, Andrés Manuel López Obrador, y aseguró que la transformación pertenece al pueblo y no habrá regreso al pasado.
4: A la oposición, a la derecha, le decimos con claridad: tienen derecho a cuestionar, pero no nunca pedirle al pueblo que olvide los abusos, que olvide a nuestros más de 500 muertos en Guerrero por la lucha democrática de los 90s, por el solo pecado de pedir que se respetara el voto. El pueblo no olvida, no olvida los vuelos de la muerte ni el Pozo Meléndez. Por eso tenemos que seguir trabajando, porque México conoce el costo de los privilegios.
1: Cabe mencionar que en esta coordinación van en unidad Morena y el Partido Verde Ecologista de México. También en el anuncio se hicieron presentes la mayoría de los aspirantes que se inscribieron para este proceso. RTG Noticias, Maui Ortiz.
0: Bueno, pues ahí está, ya finalmente se sabe el nombre, será Beatriz Mujica, es Beatriz Mujica, mejor dicho, ya la designada a través de esta encuesta. Y bueno, cabe señalar que bueno, mucho se destacó ahí el tema de la unidad, de que prevalezca la unidad de manera interna en el partido. Ya veremos si realmente esto sucede, porque bueno, por ahí también hubo algunas inconformidades. Vámonos a más información de temas de política. Seguimos dando seguimiento a este tema de los cheques emitidos de manera irregular ahí en el Congreso. Dice la Junta de Coordinación Política, la mejor conocida como la JUCOPO, que habrá sanciones.
5: La Fiscalía General del Estado investiga la emisión irregular de 49 cheques desde el Congreso local como parte de una revisión financiera, confirmó el presidente de la Junta de Coordinación Política, Joaquín Vadillo Escamilla, quien explicó que la denuncia por estos hechos forman parte de las acciones derivadas del proceso de entrega-recepción con la legislatura pasada.
6: Que cuando se levanta una denuncia, pues se empieza a realizar una investigación y también te dan plazos. En este caso le dieron al Congreso del Estado 3 días para enviar la información. Nosotros cumplimos en tiempo y forma con la información, insisto, entonces ya dependerá de las instancias correspondientes.
5: Señaló que los diputados tienen derecho a aclarar o desconocer los documentos y serán las autoridades competentes quienes determinen si existen algunas responsabilidades. Mientras, aseguró, Morena mantendrá una postura de transparencia y rendición de cuentas. RTG Noticias, Felipe Zurita.
0: Dejamos los temas de política, vamos a hablar de lo que se tiene contemplado para esta noche, la ceremonia del grito de independencia, y es que la gobernadora Evelyn Salgado Pineda aseguró que se encuentra garantizada la seguridad para todas las celebraciones patrias este 15 de septiembre. Así lo dio a conocer al encabezar la mesa de coordinación para la construcción de la paz en la Casa del Pueblo. Durante los trabajos de seguimiento a toda esta actividad coordinada previa a las ceremonias del grito de independencia en Chilpancingo y el resto de los municipios, así como las verbenas populares posteriores, la mandataria estatal destacó que a través de la Secretaría de Gestión Integral de Riesgos y Protección Civil, en coordinación con las instituciones de seguridad, se mantienen acciones necesarias para que las familias guerrerenses puedan disfrutar de estas celebraciones con toda tranquilidad. Así que bueno, pues ya escuchó usted, garantizada se encuentra la seguridad para estos eventos. Y bueno, también decirle que con la finalidad de que la ceremonia solemne del Grito de Independencia y la Gran Noche Mexicana que organiza la gobernadora Evelyn Salgado Pineda este 15 de septiembre se desarrolle en un ambiente de tranquilidad, la administración estatal emitió una serie ya de recomendaciones a los ciudadanos que asistirán a la explanada del Palacio de Gobierno en Chilpancingo. Se advierte que estará prohibido el acceso con mascotas, armas, objetos punzocortantes o herramientas, el uso de pirotecnia, bebidas alcohólicas y cualquier tipo de drogas, cigarros, cerillos, productos químicos o inflamables, punteros láser, sombrillas, botellas o envases de vidrio, para que usted lo tenga en consideración. La Gran Noche Mexicana tendrá como invitado al grupo Sonora Dinamita, quienes serán los encargados de amenizar la verbena popular, así como Roberto Belester y música de mariachi, por supuesto que en esta fecha no puede hacer falta. También habrá show de drones, rifa de motos, antojitos mexicanos, pirotecnia, y bueno, la cita para el público en general es a partir de las 6 de la tarde, que por cierto, estaremos nosotros llevándole toda la información a través de una transmisión especial, y a todo el equipo de radio y televisión de Guerrero, encabezado por nuestro director, se encuentra ya en la capital del estado, así que pendientes de esta celebración, porque lo estaremos llevando a todos ustedes. Bueno, seguimos adelante con más información, seguimos hablando de temas de seguridad relacionados a estas celebraciones. Ahora hablaremos de Acapulco, por supuesto que también todo está listo, incluido también el tema de la seguridad.
7: Más de 30 elementos en 4 unidades de la Coordinación de Protección Civil y Bomberos de Acapulco serán desplegados en el Zócalo porteño y calles aledañas durante la noche del Grito de Independencia para atender cualquier emergencia y salvaguardar la integridad de las personas que acuden a la celebración. El titular de esta dependencia, Raúl Noyola Rocha, explicó que el operativo se concentrará en el primer cuadro de la ciudad, donde se espera una importante afluencia de ciudadanos y visitantes en apoyo con la Secretaría de Seguridad Pública, elementos de la Policía Turística y CAPTA. Serán 3 ambulancias con personal de primeros auxilios, así como 2 camiones de bomberos, para dar apoyo en caso de ser necesario.
8: Bien, damos el resguardo, damos la vigilancia de lo que son los escenarios y estamos pendientes todo el evento, llevando ambulancias, camiones de bomberos y personal para dar la seguridad a las personas.
7: Ante esta celebración, la recomendación es clara. Si va a consumir alcohol, no maneje ni lo haga en exceso. La autoridad pide designar a un conductor responsable y evitar poner en riesgo a otras personas. También se llama a los asistentes a mantener vigilados a las niñas y niños y adultos mayores, principalmente en las zonas donde habrá mayor concentración de personas para evitar extravíos. Y para reducir el riesgo de accidentes, Protección Civil exhortó a la población no utilizar fuegos artificiales ni pirotecnia durante los festejos. Con imágenes de Ignacio Pérez para RTG Noticias, Beatriz Galindo Matamoros.
0: Celebramos el orgullo de ser mexicanos con mucha responsabilidad, además del trabajo que le toca hacer, por supuesto, a las autoridades. Eso en el tema de lo que será en el Zócalo, la ceremonia del grito, que ya es toda una tradición, pero también en la costera Miguel Alemán, los bares y discotecas están listos justamente para celebrar también de una manera distinta, pues el orgullo de ser mexicanos.
7: Promociones, descuentos y hasta cortesías ya están listas en bares y discotecas de Acapulco para recibir a turistas y residentes durante las fiestas patrias. La presidenta de la Asociación de Bares y Discotecas y Restaurantes de la Costera, Sofía Mata Corona, informó que los establecimientos se prepararon con anticipación, principalmente para quienes acostumbran salir de sus hogares y elegir la vida nocturna del puerto para dar el grito de independencia.
9: El día 15 vamos a tener en todos los lugares cenas, vamos a tener las discotecas abiertas. Tropics acaba de remodelar, se están remodelando lugares nuevos, ya en Ojo de Agua se están implementando menús. Después de las 3 de la tarde tú puedes venir a Ojo de Agua y es un 3x2.
7: Señaló que la preparación comenzó desde julio y que los empresarios del sector confían en que el puente patrio genere movimiento en los establecimientos, pese a que oficialmente los días de descanso caen entre semana.
9: Van a tener música en vivo, vamos a tener muchas ofertas para que también el locatario pueda salir a divertirse.
7: La expectativa es que tanto turistas como residentes aprovechen la celebración para salir, consumir en negocios locales y disfrutar de la oferta nocturna que tendrá Acapulco. Con imágenes de Jairo Méndez para RTG Noticias, Beatriz Galindo Matamoros.
0: Promociones y mucha diversión para celebrar el orgullo de ser mexicanos, pero también quienes tienen sus expectativas puestas en esta fecha y la llegada de turismo aquí al puerto de Acapulco son mujeres empresarias.
7: Meses complicados en materia de ventas han enfrentado mujeres empresarias de Guerrero, quienes ahora ponen sus expectativas en el puente por las fiestas patrias para recuperar ingresos y darle un nuevo impulso a sus negocios. La presidenta de la Asociación de Mujeres Empresarias Capítulo Guerrero, Liliana Palomares Batas, reconoció que la actividad comercial no ha sido la esperada. Sin embargo, confían en que la llegada de visitantes y el movimiento que generen estas fechas se traduzca en mayores ventas.
10: Y esperamos que en este puente pues vengan mucha gente, que podamos tener nosotras ventas superiores a lo que pudimos tener en estos días. Son meses complicados también, el ingreso a clases, los gastos que se tienen normalmente en estas fechas.
7: Para atraer clientes y mantenerse competitivas, algunas empresarias ya lanzaron descuentos y promociones. Además, mediante asambleas y encuentros, buscan generar espacios para promover productos y servicios que ofrecen emprendedoras de distintos sectores.
10: Tenemos un grupo que es Red de Negocios y a partir de este... de que comienza el mes, nosotras lanzamos una convocatoria para que podamos ofertar todos los productos que tenemos de temporada aplicables para cada mes, sí, para que podamos tener una mayor oportunidad de venta, colocación de servicios y que tengamos a la mano todas las tarjetas de presentación.
7: El objetivo es llegar con mejores condiciones a la temporada alta de diciembre, que representa una de las principales oportunidades comerciales para cerrar con mejores resultados este 2026. Con imágenes de Ignacio Pérez para RTG Noticias, Beatriz Galindo Matamoros.
0: Y es que este pequeño puente puede representar un respiro justamente en el tema de las ventas para muchos. Hay que recordar justo lo que se mencionaba ahí en la nota, que septiembre y octubre son considerados meses bastante complicados para los negocios, por eso implementan algunas otras estrategias. Y bueno, justamente este puente viene a dar un respiro para que puedan ellos vender u ofertar lo que ellos hacen, ¿no? En el caso de los restaurantes, pues ofrecer sus servicios. Y quienes también tienen pues ya todo listo para recibir a los turistas que lleguen a visitar el puerto son los amigos de Playa Bonfil, aunque también mantienen esta incertidumbre de que vaya a llegar suficiente turismo. Así que vamos con la nota.
7: Con incertidumbre sobre la llegada de turistas, pero con todo listo para recibirlos, se encuentran restauranteros y hoteleros de Playa Bonfil en la zona dorada de Acapulco, ante el puente vacacional por las fiestas patrias. La incertidumbre nace del calendario oficial, debido a que este año la celebración se realizará entre semana. Sin embargo, el sector espera que este 15 y 16 de septiembre se registre un repunte en la ocupación hotelera y en la llegada de visitantes, aunque por ahora no hay certeza sobre el comportamiento que tendrá esta temporada. El presidente del Festival del Pescado a la Talla y restaurantero de esta zona, Sergio Mejía, aseguró que los prestadores de servicios ya preparan una oferta especial para quienes decidan visitar este destino.
11: Entonces está la duda de que qué tanto va a subir la ocupación hotelera. Sin embargo, yo creo que como destino turístico todos los días pues tenemos que estar preparados, ¿no?, para recibir a los turistas que así lo decidan.
7: Habrá una amplia variedad de platillos, actividades y una fiesta nocturna, además de la transmisión del Grito de Independencia como parte de los atractivos preparados para esta fecha.
11: Van a tener música viva, obviamente algunos van a tener algunas promociones, otros vamos a regalar algún tequila, mezcal, lo tradicional.
7: Sergio Mejía explicó que una vez concluida la temporada oficial de verano, Playa Bonfil no ha alcanzado los niveles de ocupación hotelera ni la presencia de turistas que esperaba el sector. Por ello, restauranteros y hoteleros confían en que las fiestas patrias representen un respiro para la actividad turística y permitan mejorar sus ingresos antes de la llegada de la próxima temporada alta. Para RTG Noticias, Beatriz Galindo Matamoros.
0: Pues todo el éxito para los amigos de Barra Vieja, para Pie de la Cuesta, para la Bonfil, todos que tengan éxito en estos días, que llegue mucha gente, porque también ellos, insistimos, pues necesitan seguir manteniendo a flote los negocios y eso se logra justamente con la llegada de los clientes. Dejamos este tema, es momento ahora de conocer cuál es el pronóstico del clima para este día.

0: Bueno, así el pronóstico del clima. Vámonos ahora con información que tiene que ver con este artista plástico Bernardo Rosendo Ponce, quien fue justamente quien recibió la presea Sentimientos de la Nación.
1: El Congreso del Estado de Guerrero otorgó este 13 de septiembre la presea Sentimientos de la Nación al artista plástico Bernardo Rosendo Ponce, en reconocimiento a su trayectoria y a su aportación a la preservación y difusión del patrimonio cultural de Guerrero, durante una ceremonia realizada en Chilpancingo por el 213 aniversario de la instalación del primer Congreso de Anáhuac. La gobernadora Evelyn Salgado Pineda destacó que en esta tierra insurgente, José María Morelos y Pavón convocó al primer Congreso de Anáhuac y entendió desde entonces que las expresiones culturales forman parte de la riqueza del Estado, por lo que la distinción al maestro Bernardo Rosendo.
2: Un Guerrero y un México más justo, más libre y sobre todo más igualitario. Ese es el legado de Morelos, esa es la fuerza de nuestra historia y esa es la vocación irrenunciable de Guerrero, ser siempre cuna de la patria y corazón de la soberanía. ¡Que viva Guerrero!
1: También reconoció a miles de artesanas y artesanos que mantienen vivos saberes transmitidos de generación en generación. Resaltó particularmente las lacas de Olinalá, tradición nacida en la montaña de Guerrero, que ha trascendido generaciones y fronteras, mientras que el recipiendario afirmó que los sentimientos de la nación no son una pieza de museo, sino un llamado permanente a defender la libertad, la igualdad, la justicia, la soberanía popular y la dignidad humana. RTG Noticias, Felipe Zurita.
0: Y como ya es tradición también a la par de esta ceremonia que se realiza por parte del Congreso del Estado, también la Asamblea Popular de los Pueblos de Guerrero lleva a cabo también su ceremonia para entregar la presea a Sentimientos del Pueblo.
1: La Asamblea Popular de los Pueblos de Guerrero realizó en Chilpancingo la 19ª entrega de la presea a Sentimientos del Pueblo a 5 luchadores sociales y periodistas, entre ellos Ernestina Aguilera, José Camilo Valenzuela, Jesús Guerrero Salgado y de manera póstuma a René Hernández e Ignacio Cortés. En un acto celebrado en el antiguo edificio del Colegio de Bachilleres en pleno centro de Chilpancingo, previo a la ceremonia, organizaciones sociales e instituciones educativas marcharon desde la Alameda Granados Maldonado hacia el recinto para destacar la trayectoria de los homenajeados, informó Nicolás Chávez Adame, representante de la APPG. Durante el acto, el luchador social, el ex guerrillero José Camilo Valenzuela Fierro, cuestionó las decisiones y políticas públicas, advirtió que las fuerzas populares no han tenido peso en las decisiones, lo que dijo representa un riesgo al no privilegiarse el desarrollo social frente al crecimiento del gran capital. RTG Noticias, Felipe Zurita.
0: Y bueno, en más información, también así se llevó a cabo la conmemoración en la 35 zona militar de la gesta heroica de los niños héroes de Chapultepec.
1: La comandancia de la 35 zona militar con sede en Chilpancingo realizó este sábado la ceremonia conmemorativa por el 179 aniversario de la gesta heroica de Chapultepec, acto al que asistió como invitada la gobernadora de Guerrero, Evelyn Salgado Pineda, además de autoridades municipales, legislativas y judiciales para honrar la memoria de los niños héroes que entregaron su vida en defensa de la patria.
3: Nos recuerda el valor de la unidad nacional. Nos recuerda que la soberanía se defiende todos los días. Y nos recuerda que por encima de cualquier diferencia existe algo que nos une y que nos pertenece a todas y a todos: México.
1: Durante la ceremonia se destacó que a 179 años de aquel hecho histórico, su ejemplo recuerda que la soberanía se defiende todos los días y que amar a México implica asumir la responsabilidad con la nación, trabajar por la gente y contribuir a la construcción de un Guerrero más fuerte y justo. RTG Noticias, Felipe Zurita.
0: Vamos a dejar estos temas que tienen que ver con la historia y soberanía del país, como bien puntualiza mi compañero Felipe Zurita, para hablar ahora de esta situación que se presentó en Taxco de Alarcón. Fue detenido un adulto mayor allá en esta ciudad de la zona norte, esto por el abuso a dos menores de edad.
4: El escaritino de la comunidad de Acamixla, municipio de Taxco, quien fue detenido tras una orden de aprehensión por el presunto delito de abuso sexual de dos menores de edad en esta población, una de las más grandes de la localidad. De acuerdo con las investigaciones, los hechos ocurrieron en el mes de abril del 2026, en un domicilio ubicado en la localidad de Acamixla, municipio de Taxco, donde el imputado presuntamente realizó actos de naturaleza sexual en agravio de dos menores de edad. Fue la Fiscalía General del Estado de Guerrero, en coordinación con la Secretaría de la Defensa Nacional, Guardia Nacional y Policía Estatal, la que cumplimentó una orden de aprehensión en contra de esta persona por su probable responsabilidad en el delito de abuso sexual de niños y adolescentes en agravio de dos víctimas de identidad reservada. Derivado de los actos de investigación, se obtuvieron los datos de prueba que permitieron solicitar y obtener de la autoridad judicial el mandamiento correspondiente. El detenido fue puesto a disposición del juez de control que lo requiere, quien determinará su situación jurídica conforme a derecho. RTG Noticias, Raimundo Ruiz.
0: Vamos a dar seguimiento a esa situación presentada ya en Taxco. Bueno, ahora cambiamos de tema. Vamos a hablar del clima. ¿Qué es lo que le depara al Pacífico mexicano con el tema de los huracanes? Hay que recordar que todavía septiembre, octubre es temporada de lluvias y este fenómeno del Niño también está cambiando el escenario justamente para el Pacífico mexicano. Aquí le tenemos más información.
5: El fenómeno del Niño modifica las condiciones atmosféricas y oceánicas de esta temporada de ciclones y huracanes. De acuerdo con la Administración Nacional Oceánica y Atmosférica de Estados Unidos, el Niño se ha fortalecido y existe más del 90% de probabilidad de que alcance una intensidad muy fuerte durante otoño e invierno de 2026. El Niño es un evento climático natural que ocurre cuando las aguas superficiales del Océano Pacífico, Tropical, Central y Oriental se calientan más de lo normal. Uno de sus efectos importantes se observa en el Océano Atlántico, donde el aumento de la cizalladura del viento dificulta la formación y fortalecimiento de ciclones tropicales, mientras que en el Pacífico las condiciones asociadas con el Niño pueden favorecer una mayor actividad ciclónica. Para México, el escenario es relevante en su litoral del Pacífico. La Comisión Nacional del Agua prevé una actividad ciclónica por arriba del promedio. Conagua mantiene a estados como Guerrero bajo vigilancia, ya que los sistemas que se desarrollan frente a las costas del Pacífico pueden generar a futuro lluvias intensas, rachas de viento, oleaje elevado, inundaciones y deslaves durante los próximos dos meses. La atención está en el Pacífico, donde el comportamiento de la temporada puede ser más activo. El Servicio Meteorológico Nacional mantiene el monitoreo de los ciclones tropicales, por lo que la población debe atender los avisos oficiales y no bajar la guardia ante posibles lluvias o sistemas que puedan acercarse a las costas de la entidad. Con imágenes de Ignacio Pérez para RTG Noticias, Beatriz Galindo Matamoros.
0: Y ya que hablamos de estos temas, hablemos también de lo ocurrido allá en San Marcos, esta lluvia que dejó caída de árboles y otras situaciones. El reporte con Víctor Manzanares.
6: La Dirección de Protección Civil y Bomberos de San Marcos informó que la tormenta registrada la noche de ayer y parte de la madrugada no ocasionaron daños a la ciudad, por lo que se registró solo 3 árboles caídos y sin incidentes en personas. Diego Armando Valente Pineda, titular de la dependencia, dijo que el viento alcanzó velocidades de entre 25 a 38 kilómetros por hora, con ráfagas de hasta 50 kilómetros por hora. Pidió a la población estar atentos ante cualquier eventualidad en esta temporada de lluvias y huracanes. Asimismo, exhortó a los habitantes mantener medidas precautorias y estar preparados, ya que habrá intervalos de chubascos con puntuales fuertes en la Costa Chica de Guerrero y de Oaxaca. También recordó que ya se encuentran los refugios temporales en distintas comunidades y en planteles educativos del municipio de San Marcos. Víctor Manzanares, Romualdo, RTG Noticias.
0: Y en el ámbito de la salud hay molestia en trabajadores de El CAPS, esto aquí en Acapulco. No quieren ellos ser ubicados en un hospital de El Quemado. Tenemos la información al respecto.
5: Trabajadores del Centro Avanzado de Atención Primaria a la Salud, ubicado en la colonia Progreso, exigieron se defina el futuro de esta unidad médica y se concrete su reconstrucción, al rechazar la reubicación de parte del personal en hospitales alejados de la zona. Los empleados señalaron que enviar a trabajadores al Hospital General El Quemado representa complicaciones para su traslado, principalmente afecta a los pacientes que durante años han recibido atención médica en esta unidad de la Colonia Progreso.
7: Nos empezaron a rumorar de que ya nos estaban moviendo de hospital, ¿sí? De adscripción. Nos están mandando a los homologados y regularizados al RENA. Y a nosotros los transferidos a IMSS Bienestar, que somos los de mayor antigüedad, de 30, 40 años de antigüedad, nos están mandando al Quemado.
5: La enfermera Gregoria Díaz explicó que el inmueble dejó de funcionar definitivamente después del sismo registrado el pasado 2 de enero, luego de operar durante cerca de 2 años únicamente con guardias y parcialmente. Detalló que el edificio presenta daños estructurales, humedad, filtraciones y deterioro de plafones, además de que existen dictámenes de Protección Civil que advierten que permanecer dentro del inmueble representa un riesgo para trabajadores y usuarios. Sin embargo, cuestionó que después de meses no exista claridad sobre la rehabilitación o construcción de una nueva unidad médica. Recordó que inicialmente se les informó que el traslado sería temporal, mientras se realizaban los trabajos para recuperar el CAPS. Posteriormente, se les notificó que el personal formalizado y regularizado sería enviado al Hospital Regional de Renacimiento, mientras que los trabajadores de base serían reubicados en el Hospital del Quemado. Con imágenes de Cristian Núñez para RTG Noticias, Beatriz Galindo Matamoros.
0: Y antes de despediros, recordarle que hoy tenemos transmisión especial en punto de las 6:00 p.m. desde la capital del estado para llevar, por supuesto, todos los detalles de esta ceremonia del grito que estará encabezando, por supuesto, la gobernadora Evelyn Salgado Pineda. Ya el equipo de Radio y Televisión de Guerrero está listo. Nuestros compañeros, a quienes les enviamos un saludo, por supuesto, y por lo mismo de esa transmisión especial, en este día no tendremos la edición nocturna de RTG Noticias, pero sí la vespertina. Irving Ávila los estará esperando en punto de las 14:00. Soy Adriana García, muy buenos días.
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12: Financiaron la causa con sus propios bienes, codificaron cartas, curaron heridos y sirvieron como la red de espionaje más eficiente del movimiento. 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
10: Las flores, por su tamaño, se dividen en grandes y en chicas. Por su color, en blancas y de otros colores. Por su olor, en perfumadas y waterclosadas. Ahora, atendiendo a los pétalos, que es lo que cuesta, las flores se dividen en caras y en baratas. Las baratas ya no se consiguen ni en la Lagunilla. Oiga, con lo caro que están las cosas, ¿verdad? ¿Por qué será? Oiga, válgame Dios. Las caras se dividen en tristes y en risueñas, en amables y en desdeñosas, en feas y en bonitas, en prietas, güeras, rubias, trigueñas y albinas. Pero oiga usted, calmantes, que todavía no acabo. Bonita.

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0: Y a todas, muy buenos días a las personas que nos hacen el favor de acompañarnos en esta mañana de fiesta, de celebración, al rato, aguanten tantito. Ayer hablaba con la chef Jenny Barajas de todas las delicias que hoy podemos comer. Yo no sé, la verdad, porque hoy tengo chamba, pero si yo pudiera un pozolauer, sí me lo echaba. ¿Será que van a vender pozole hoy las pozolerías?
1: Yo digo que sí.
0: Yo también digo que sí. Oigan.
1: Hoy es el día, aunque no sea jueves. Sí.
0: Así es que bueno, estoy muy contenta de poder recibir a nuestros dos invitados el día de hoy de Cecati 185 Acapulco. Les voy a pedir a cada uno de ellos que se presenten. Hemos charlado en otras ocasiones con la única intención de compartir esta alternativa que no todo el mundo conoce siempre. Yo creo que los Cecatis cumplen con una función muy particular, y todo lo que sea para aprender, para mejorarnos, para tomar clases de algo que podemos sumar, pues siempre me parecerá súper interesante. Entonces, por favor, preséntense cada uno de ustedes.
1: Maestra,
0: ¡qué guapa!
2: Ay, gracias, vengo alusiva al día, porque más tarde me voy a ir a festejar,
0: claro,
2: este día, porque
0: claro.
2: Es único. Bueno, mi nombre es Marisela Molina Barrada. Yo soy jefa del área de vinculación del Cecati número 185 y me siento muy contenta y muy emocionada de estar aquí, de que tu audiencia nos escuche, porque somos tus seguidores y tus fans. Muchísimas gracias.
0: Marisela, muchas gracias.
2: Gracias.
0: Bienvenida.
2: Por este espacio que nos brindas, mil gracias.
0: Gracias.
3: Bueno, pues muy buenos días, mi nombre es Gabriel Chunacruz y yo soy responsable de la dirección del Cecati 185, y al igual que mi maestra, pues muy encantado de estar esta mañana aquí, saludarte y saludar a toda tu audiencia, así que muchísimas gracias por el espacio.
0: ¿Cuál es tu nombre completo?
3: Gabriel Chunacruz.
0: Cruz, es que no escuché el Cruz, ok. Bueno, antes de irnos así a de qué, cómo, cuándo, no, voy a retomar lo que es un Cecati. ¿Qué es un Cecati? No todo mundo sabe.
3: Sí.
0: ¿Qué es un Cecati?
3: Bueno, pues los Cecati somos centros de capacitación para el trabajo industrial. ¿A qué nos dedicamos? Pues bueno, nosotros llevamos a cabo la capacitación de ciertos oficios en particular, o lo que nosotros llamamos hoy en día con nuestra nueva currícula, trayectoria formativa de diferentes especialidades. ¿Qué pueden encontrar con nosotros? Estilismo y diseño de imagen, informática y soporte técnico, auxiliar de enfermería, cosmetología integral, alimentos y bebidas, administración, confección de prendas de vestir, atención integral a personas con discapacidad auditiva en particular, entre otras.
0: Todo eso.
3: Todo, ¿no? Eso, todo eso. Así es.
0: Cecati 185, ¿dónde está?
3: Estamos ubicados en Ciudad Renacimiento, en Arroyo Seco sin número, Andador Cayacal, perdón, entre calle Cacos y Andador Cayacal, en el primer puente, que es lo más conocido. Entrando por La Giovanna, ahí entran e incluso los taxis o cualquier otro transporte le dicen voy al primer puente, y justamente a mano derecha estamos el Cecati.
0: ¿Cómo llega la gente? En el sentido de qué tanto interés hay, por aprender algo nuevo. Yo siempre he dicho que cuando uno aprende algo nuevo, todo se reinicia, ¿no? El pensamiento, nuestras ideas, nuestros hábitos, haces un espacio, cambias la rutina, la convivencia. Y yo he entrevistado a gente que ha estudiado en el Cecati y he visto cómo hay un antes y un después. O sea, y yo les quiero preguntar justo eso, Marisela, ¿cómo llega la gente? ¿Qué tanto interés hay? Y cómo invitarlos a que no se pierdan esta oportunidad de todos podemos aprender algo nuevo siempre.
2: Claro que sí. Pues déjame decirte que es un gusto cuando la verdad llega la gente sin ninguna expectativa, llegan porque tienen problemas, llegan porque tienen una necesidad y nos ven en las redes, alguien les invita, y cuando entran al taller y conocen a su docente, pues el docente los enamora. en el momento en que empieza a dar la capacitación. No tengo, no me ves, pero se me enchina mi cuero de descomentártelo, porque tenemos la experiencia que dicen las chicas, es que yo no pensé nunca elaborar este pastel, o nunca pensé hacer esta prenda de vestir, o nunca pensé que iba a tener trabajo en el ayuntamiento, o nunca pensé que yo iba a emplear a alguien, jamás en mi vida. Entonces, la verdad es muy satisfactorio para nosotros, porque las personas que llegan, llegan por una necesidad.
0: Sí. Justo yo quería hablar de eso.
2: Sí.
0: No solo anunciar las actividades, sino adentrarnos a qué importante es seguir aprendiendo algo, a qué importante es diversificar lo que sabemos, a que no se nos acabe esa curiosidad por aprender algo diferente. Y les voy a decir algo, muchas veces en el aprendizaje podemos encontrar una terapia ocupacional tremenda, ¿no crees, Gabriel?
3: Así es. Quiero compartirte que, además de ser director del plantel, sigo frente a grupo. La especialidad que yo manejo es alimentos y bebidas en el turno de la mañana. Y tengo alumnas que son jubiladas, tengo alumnas que son abogadas, que son contadoras, y están conmigo, y lo que me dicen es, profe, es que ellas están conmigo el día viernes, uh-huh, que ahorita estoy llevando el curso de cocina tradicional mexicana, precisamente. Okay. Entonces ellas me dicen, profe, es que venir aquí el viernes es mi terapia, mi catarsis, y este día es de relajación. Entonces, para mí es muy importante venir y estar, sí, con ustedes, compartir con mis compañeros. Porque además también hay que decirlo, no solo es capacitación para el trabajo. Nosotros, como cualquier otra escuela, tenemos actividades deportivas, culturales, cívicas. Precisamente este viernes vamos a llevar a cabo nuestra verbena del 15 de septiembre. Entonces, hacemos todos los convivios
0: y, aparte,
3: y la integración.
0: A ustedes les toca ver cómo llegan,
3: claro,
0: y cómo van. Hasta yo me estoy llamando la atención, sí, porque hace un rato que no tomo algo. Y no me refiero a una bebida, sino, no. Es que cuando llegas a un salón de clases, o cuando llegas a aprender algo nuevo, hay todo un proceso, claro, no solo en tu conocimiento, sino en tu actitud, en tu seguridad. O sea, todo lo que puedas sumar para aprender nos va a ayudar.
3: Claro, así es.
0: En todos los aspectos de la vida, quiero decir.
3: Sí.
0: Qué ganas de regresar a la escuela yo.
2: No, pues te invitamos. De verdad, como bien dicen, otra de nuestras características es que las personas que ingresan no requieren tener pues ningún nivel académico concluido. Con que tengas 15 años en adelante, así como tenemos un joven de 15, uno de 18, uno de 23, tenemos señoras de 50, de 60.
0: Señores. Eso está maravilloso.
2: Entonces,
0: porque
2: no hay límite.
0: Eso está maravilloso porque algunos estarán preguntando, no, pero es que yo no terminé la primaria, supongamos, ¿no? Así. O yo no terminé. No importa. Si tienes 15 años, o bueno, ¿qué?
2: 15 años.
0: Si tienes 15 años y quieres aprender algo diferente, y quieres tener más diversidad en tu vida, y quieres pasar la parte bien, porque el aprendizaje eso gesta, y vives por ahí, o no, a lo mejor dices, no, Jera, yo me voy a ir hasta allá. Hay una gran población de adultos mayores que la gente, yo no sé qué piensa a veces, pensarán que ya acabó su vida o no, no importa la edad.
2: Así es.
0: No importa la edad, mientras tengas la voluntad, con todo y el esfuerzo que eso implique, de aprender, de salir, de convivir. Miren, la convivencia es tan necesaria para, sí, la vida. A mí me da pavor.
2: No podemos estar solos.
0: No, y sin hacer nada.
2: Es peor todavía, eso. Sí, ¿no?
0: La mente, aguas, ¿eh? Sí. Te vuelve loco. Tú estás solo y sin hacer nada, aguas. Son, sí, elementos complejos. Voy a ir a la pausa para decirles qué es lo que hay y qué tienen que hacer. Lo que tengo que rescatar en este momento es que si tienes 15 años y quieres aprender algo nuevo, ve a Cecati 185 Acapulco. Hay opciones para ti. No importa tu edad, 15, 20, 50, 89, no importa la edad, ¿ok? Si lo quieren hacer por sumar un conocimiento, encontrar otro trabajo, o si lo quieren hacer solo por convivir y tener un momento de esparcimiento, también se vale. La pausa y regresamos. Sí.
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0: Estamos ya de vuelta. Ay, ya se nos fue la mitad del programa. Sí. Ok. A partir de los 15, ¿qué tengo que llevar? ¿Quién me responde? Literal, voy a Cecati, ya dijimos dónde está. Ahorita les vamos a decir las opciones. ¿Qué documentos tengo que llevar para no dar doble vuelta?
2: Bueno, pues tienes que llevar copia de tu acta de nacimiento, copia de tu CURP, tu comprobante de domicilio, tu comprobante de estudio, si lo tienes, no sé, certificado, boleta. Y si no tienes, no hay problema.
0: Ok.
2: Se va a leer y escribir, dos fotografías tamaño infantil, un voucher que pagas por una cuota de recuperación mínima, la verdad.
0: Ok.
2: Y una solicitud que llenes en el plantel.
0: ¿Y también vale inscribirse por línea?
2: Bueno, esta es una nueva, ¿cómo le podemos decir?
0: ¿Modalidad?
2: No. ¿No? Es algo nuevo que tenemos en el Cecati.
0: Ok.
2: Somos escuela sede. Y vamos a iniciar...
0: Eso era lo que me dijiste, sí, ¿verdad?
2: Okay. Y vamos a iniciar este programa nacional del Bachillerato Nacional Margarita Massa.
0: Okay.
2: Entonces, nuestro plantel es sede, aunado a que los jóvenes se pueden registrar en línea, pueden estudiar jóvenes de 15 a 19 años que por alguna razón dejaron de estudiar, no concluyeron, pueden inscribirse en línea.
0: Okay.
2: Es gratuito y adicionado a eso...
0: Van a tener más trabajo.
2: Adicionado a eso, los jóvenes que entren, pues van a tener esta capacitación para el trabajo adicional, que no... pues se da en todos los niveles. Por ejemplo, tú entras, digo, no voy a tú entras a otro bachiller y te dan una capacitación para el trabajo al finalizar en los dos últimos semestres.
0: Y aquí no.
2: Aquí no. Aquí entras con la capacitación para el trabajo.
0: Miren, les voy a decir una cosa.
2: De manera inmediata.
0: Yo tomé varios talleres de programación neurolingüística hace años con mi querida Katia Medeles hasta España. Katia, te mando un abrazo.
2: Ay.
0: Y ella dio uno que tiene que ver con inteligencia emocional y otro acerca del dinero. Y van a decir, ¿y eso qué? ¿Qué al caso? Ahí les va.
2: Sí.
0: Ahí les va. La primera regla es la diversificación. Yo les puedo decir que el 90% de las personas que conozco hacemos dos cosas. Sí, o sea, Gera, hago, sí, el programa y hago otra cosa acá, dos chambas, vas, vienes, tienes tu trabajo, vendes algo, pues porque así, ahorita sí, no hay de otra, ¿no? Entonces, lo dije el otro día, ¿qué pasó en la pandemia? Cuando muchas personas se quedaron sin trabajo, sacaron lo que sabían. Sí. No, pues yo sé coser, no, pues yo sé hacer pasteles. No, hombre, hubo de chef en el, la pandemia que sí.
2: No sabíamos ni a dónde ir ni a quién.
0: Nacieron marcas muy, sí, muy, que siguieron con el tiempo. Sí. Hay gente que ya ni regresó a trabajar y que dice, no, pues me quedé haciendo pasteles o gelatinas o chocolates o diademas, lo que sea. Ojalá uno supiera cómo le va a ir en la vida siempre. Pero uno no sabe. Uno no sabe. O no sabe si un día te levantas y es pandemia y adiós chamba. Entonces, aquí aplica lo que les estoy diciendo. Entre más sepas hacer, entre más conocimientos tengas, pues vas a tener más elementos para poder salir adelante. Véanlo como una inversión para ustedes mismos y para sus hijos, ¿no? De que esté en la tele todo el día, que esté en el Cecati, pues que esté en el Cecati aprendiendo sí, algo.
2: Sí, ¿no?
0: Sí. Yo siempre les digo, ya después cuando son adultos que hagan lo que quieran, pero aprieten donde tengan que apretar, cuando tengan que apretar, en el ánimo de darles las herramientas y los recursos a sus hijos o a ustedes mismos para lo que venga después. Entonces, me parecen muchas opciones las que tienen.
2: Sí.
0: ¿Cómo le hacen?
2: Pues no.
0: A ver, Gabriel, háblame de las opciones. Ahora sí, todas las que hay.
3: Sí. Bueno, nosotros contamos con la especialidad de informática, uh-huh, administración, alimentos y bebidas, auxiliar de enfermería, confección de prendas de vestir, inglés, cosmetología integral, estilismo y diseño de imagen, soporte técnico a equipo y sistemas computacionales y atención integral a personas con discapacidad.
0: Por ejemplo, a mí si me dieran a elegir, híjole, yo estaría entre cosmetología o confección de prendas de vestir. ¿No saben qué difícil es hoy encontrar un sastre?
3: Sí, totalmente.
0: Gera, pero para agarrarle aquí tantito, anda uno, busque y busque. Bueno, de este lado no hay tantos ya.
2: Y los pocos que encuentras, perdón, porque sí, digo, vivo de este lado del centro, no tienen tiempo. Te dicen, no, pues para una
0: pues
2: semana.
0: No, hombre, a veces
2: para
0: más.
2: Para dos semanas. Sí.
0: Yo he tenido que ir hasta el Zócalo.
2: Exactamente ahí, y no tienen tiempo. Porque están ocupados.
0: Porque hay demasiado.
2: Sí, demasiado.
0: Y a veces le vas a arreglar una bastillita, una cosita de nada, un botón.
3: La de los jóvenes de la secundaria o prepa que con una grapa.
0: Ajá,
3: ¿sí o no?
0: ¿Sí?
3: Sí, sí, sí.
0: Entonces tú dices, bueno, son varias. Creo que está diversificado el asunto. Si te gusta una o la otra. O pueden ser dos.
2: Sí, pueden
3: estudiar. Y la importancia que están retomando, creo yo, los oficios ahora en día, ¿no?
0: Totalmente.
3: Digo, no estamos en contra de que tomen su carrera profesional, pero los oficios, creo que como lo comentabas hace un momento, en la pandemia nos vino ahora sí que a caer el 20 de que necesitamos prepararnos para más cosas, incluso para la casa misma, que si se inyectar.
0: Te vas a ahorrar.
3: Claro.
0: Te vas a ahorrar dinero.
3: Así es.
0: Y no solo eso, bien por los que son honestos, pero los que no, luego te dicen, no, es que era esto, y es otra cosa, y terminas pagando, y adiós.
3: Sí.
0: O sea, esto es bueno por donde lo vean.
2: Así es.
0: Hay
3: como nuestro
0: ventajas.
3: Lema. Nuestro lema dice: Cecati te capacita, Cecati cambia tu vida. Tal cual.
0: Ándale.
2: Y sí, tenemos muchas. Híjole.
0: ¿Cuál es la que más buscan de todas?
3: Tengo que decir que estilismo y diseño de imagen es una de las más demandadas. También alimentos y bebidas.
2: Y auxiliar de enfermería.
3: Y auxiliar de enfermería que siempre está.
0: Lo que pasa es que, por ejemplo, lo de estilismo y diseño de imagen, cualquiera. Todos necesitamos que nos corten el cabello.
3: Es que es una especialidad que generas autoempleo.
0: Claro, en tu casa.
3: Así es.
0: Claro.
3: Con muy poco haces mucho.
0: Sí.
3: Haces mucho, definitivamente.
0: Sí.
3: Y lo asemejo también con alimentos y bebidas, porque creo que las tres especialidades. Mi abuelita dice, uno nunca va a dejar de comer y nunca va a dejar de enfermarse. Entonces, los de esas dos áreas siempre vamos a tener trabajo, sí, bendito Dios.
0: Estoy de acuerdo. Ok, vamos a la pausa y regresamos sí, con más para terminar y decirles, ya les dije qué tienen que hacer, cuáles son, y bueno, hacer la invitación para que sean parte de Cecati 185. Hay que capacitarse, hay que aprender.
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11: Financiaron la causa con sus propios bienes, codificaron cartas, curaron heridos y sirvieron como la red de espionaje más eficiente del movimiento. 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

0: Bueno, estamos ya de vuelta, listos para casi concluir. Estábamos platicando de la posibilidad de una clase muestra en cualquiera de las opciones que hay. Eso puede suceder. ¿Qué días está abierto Cecati? ¿Qué horarios tiene Cecati? ¿Algún teléfono y las redes sociales?
1: Bueno, estamos de lunes a viernes en la mañana de 9 a 1 son las clases y por las tardes de 3 a 7. Horarios de atención al público desde las 9 hasta las 5 de la tarde. Nuestros teléfonos en el plantel es el 7441. Ay, perdón, es 744.
0: El otro día yo iba a dar el mío.
1: Casi sí, lo doy. Sí, dije, es 7444-413033, ese del plantel. Nos pueden mandar mensaje también por WhatsApp al teléfono 7443-327722. Este es nuevo, así que todavía no me lo he memorizado, okay. Pero ahí también a través del WhatsApp podemos contestar sus mensajes. Y próximamente vamos a tener cursos sabatinos,
0: okay.
1: A raíz de que vamos a trabajar
2: el bachillerato
1: de Margarita Massa, también los sábados, entonces va a haber disponibilidad. Ya próximamente síganos en las redes porque ahí vamos a anunciar todo lo...
0: Cecati 185 Acapulco, Facebook, Instagram, TikTok, con todo, ¿verdad?
2: Con todo, así es, con todo. Estamos activos en nuestras redes sociales y pues bueno, sumar a lo que comentaba mi maestra que aparte de la capacitación para el trabajo, recordarles el programa Margarita Massa, este bachillerato nacional, programa federal impulsado por la presidenta de la República, en esta fusión con el Cecati 185, donde no solo van a llevar su bachillerato, sino la capacitación para el trabajo. Importante comentar que el bachillerato no tiene ningún costo, el registros en línea, una vez que están en línea, se les van a asignar los planteles, en este caso 185 para las personas que estén en nuestro alrededor, en nuestra área geográfica, y también comentar que estos chicos que se inscriban al bachillerato van a estar beneficiados con la beca Benito Juárez. Entonces va a ser un apoyo total para los jóvenes que quieran aprender algo nuevo y que quieran terminar su bachillerato.
0: Pues ahí está la invitación, el tiempo se nos está terminando, ya les dimos los números, los requisitos, las opciones, la dirección, los horarios, los días, la importancia de aprender algo, se los acabo de explicar por qué, eso es mi punto de vista, y si no, nada más vayan. Pues vayan, visiten el Cecati y ahí va y deciden si sí, si no, si qué.
1: Se van a enamorar.
0: Toda
1: gente que llega al Cecati se enamora del propio plantel cuando lo ve.
0: Yo creo también que ustedes tienen una altísima responsabilidad, ¿no? En la vida de la gente que va, sí. Que elige dar un poco de su tiempo para aprender algo. Entonces, pues uno nunca sabe. Yo insisto. Me estoy autorregañando. Ya me toca. Y les voy a decir algo. Es tan enriquecedor el que recibe el conocimiento que el que lo da. A veces los maestros son los más beneficiados en el sentido de reciben esa, tienen esa posibilidad en un grupo, ¿no? De estar en el tú a tú, de conocer las historias, de compartir. Digo, es un reto mayor, es una responsabilidad mayor, pero estoy pensando también que cuando me ha tocado ser quien da algún taller, también me pongo muy contenta. O sea, es igual de satisfactorio, quiero decir, sí. Recibir el conocimiento que compartirlo. Entonces, Marisela, ¿cómo te despides hoy?
1: Pues me despido. Se nos pasó algo que es bien importante. Okay. Somos una escuela incluyente. Recibimos también a jóvenes con discapacidad. Así es. Incluyente en todos los sentidos.
0: Ok.
1: Sí. Y pues los invitamos. Sí.
0: Diversidad. Muy bien, ustedes, ¿eh?
1: No hay distinción en lo más mínimo, en ningún aspecto.
0: Claro.
1: Bienvenidos todos.
0: Me gusta,
1: todas
0: me gusta.
1: Y todes.
0: Y todo mundo.
1: Sí.
0: Yo luego hago todas las vocales, pero sí, es importante decirlo también.
1: Sí, no, la verdad es muy satisfactorio también.
0: Y también es un reto para los maestros.
1: Así es, claro, es un reto para todos. Y de verdad, porque no tenemos todavía esa cultura.
0: Sí.
1: Pero es padrísimo que en el Cecati 185 estamos trabajando.
0: Está perfecto que suceda, sí. No solo por las personas y las familias, sino también por la convivencia. Cuando tú te integras a una comunidad, en un salón, en una colonia, en una reunión, en lo que ustedes me digan, que es incluyente, aprendes a ver de diferente manera, con más conciencia, las condiciones o las personas con discapacidad, no podemos ocultarlas, no podemos esconderlas, no podemos ignorarlas, al contrario, ¿no? Entonces, me gusta eso también, me gusta eso. Gabriel, ¿cómo te despides hoy?
2: Sí, claro, bueno, decirte que como docente y como titular de la dirección del plantel, les puedo asegurar que van a encontrar a personas muy humanas, muy comprometidas, muy responsables, que están dando todo de sí, estamos dando todo de nosotros para recibirlos, esperarlos y comprometernos con ustedes de que van a llevarse algo muy importante, la capacitación para la vida. Y además también invitarlos, no solo decirles que sí somos incluyentes, yo más bien les diría, dense la oportunidad de visitarnos y ahí van a ver la realidad de nuestro
0: país. Sí, vayan, mejor eso, mejor sí, eso, sí. Vayan, dense una vuelta. Fíjense, yo no tengo el dato, pero ¿cuánta gente vive alrededor del Cecatí?
2: Sí.
0: Es un mundo, ¿no?
2: Sí.

0: nada que hacer los viernes a las 4, supongamos, ¿no? Pues vas y tomas tu clase, tomas tu taller. No todas, a lo que me refiero es que no todas las colonias tienen esa
1: oportunidad de tener un centro. Esa oportunidad
0: de tener un centro así. Entonces, pues también, ¿no? Saludos hasta allá. Tómenlo en cuenta. Muchas gracias, Marisela. Muchas gracias, Gabriel. Gracias, Yair. Me voy a despedir y voy a regresar con pura música para cerrar el programa el día de hoy. Les quiero decir algo, por favor, por favor, por favor, antes de irme. ¿Viva México? Sí, 100%, viva México.
2: Viva México.
0: Y si van a echarse sus mezcales, sí, también, no pasa nada, o sea, está ok todo. Solo no conduzcan en estado de ebriedad, no se arriesguen, no se expongan. La fiesta sí, México es un país festivo por donde se vea, colorido por donde se vea, y está muy bien. Solo sean responsables con ustedes y con la gente alrededor, porque luego la fiesta, la pachanga, el desvelo, la música, lo que me digan, cuídense, está bien festejar, y yo siempre digo, si les agarra el cuarto para las 3, donde sea, quédense ahí, o sea, pida, oye, me puedo quedar en tu sillón en lo que amanece, de ahí quédate, ¿no? No te expongas, pues, a eso me refiero, porque es este puente y más los que vengan, siempre los puentes aumentan el riesgo de algún tipo de accidente, ¿no? Y no queremos eso. Fiesta sí, responsabilidad también, ¿no? Hagan lo que quieran. Y si les agarra, se quedan donde les agarre. Sí. Es mejor, estacionate o háblale a tu vecino, ahí quédate. Y allá mañana, por ahí de las 6, 7, ya se van, no pasa nada. Porque sé que mucha gente hoy, pues sí, sale, y no solo en Acapulco, en todo el país, sí. ¿No? En todo el país, y más los mexicanos que están en otros lugares. Digan adiós allá, chicos. Gracias.
2: Gracias, gracias. Gracias. Los esperamos en el Cecati 185.
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11: Oficialmente, muy buenas tardes. Bienvenidos a Sonora. Es martes insípido. Comenzamos así.

Ahí está Richard Ashcroft junto con Liam Gallagher. La canción se llama Come On People, We're Making It Now. Esto viene por ahí un acoplado que tiene Richard Ashcroft. Y bueno, ¿por qué iniciamos hoy? Porque ayer se dio a conocer las fechas de la nueva gira de Oasis. Ya están anunciados muchas cosas con esa gira. Pero pues parece ser que el que va a estar abriendo, y hasta donde yo sé, todas las fechas de esta nueva gira de Oasis es Richard Ashcroft, lo cual lo hace todavía más importante, porque sí, pues es Richard Ashcroft. ¿Quién no ha sido fan de The Verb y demás? Y bueno, él se va a encargar, parece ser, de abrir todas las fechas de la nueva gira de Oasis. Por eso es que hoy quisimos comenzar con Richard, que bueno, aparte pues es un gran amigo de la banda, tiene hasta una canción que le dedican los Oasis. O sea, hay mucha relación de Richard Ashcroft con los Oasis, así es que vamos a ver qué tal sucede. Mientras, creo que la venta de boletos es el 17, ¿no? El jueves. El jueves, se tienen que dar de alta en una página, en la página de Oasis, y no sé, es todo un rollo ahí para poder comprar los boletos para esta gira europea. Y ayer se hablaba mucho de que no vienen a México, que pasó ahí y demás. Bueno, vamos a ver, hay que tener paciencia y mucha fe. De ahí, de Richard Ashcroft, vamos con esto. Este viernes, Matt Berninger estrena nuevo EP, Type It Up, se llama el EP. El líder de los The National sigue en solitario. Esto lo lanzó hace un par de semanas, se llama Martini Mi Fatso.

I used to have Matt Berninger. La canción se llama Matuni Mi Facto. Type It Up se llama LP, sale este viernes. Es un EP, ¿eh? Entonces, unas 4 o 5 canciones mínimo. Sí, las vamos a tener. Vamos ahora con esto, también es nuevo. Este año, los señores de Bleachers, que por cierto, este disco ya lo escuché, es grandioso. El Everyone for 10 Minutes es el nuevo disco que sacaron los Bleachers este año. Pero, pues parece ser que todavía quedan ahí cosas en el tintero. Y esta es su nueva canción de los Bleachers. Se llama Count Myself Believing. Lo escuchan aquí en Sonora.

I used to have those bleachers. Called Myself Believing. Es parte con lo que estamos comenzando el día de hoy. Mucha música nueva. Mucha música nueva la que está saliendo. Vamos con esto. Esto no está nuevo. Bueno, sí, salió el mes pasado. Los señores de DMAs acaban de lanzar discazo homónimo. En ese disco viene esto. Es el sencillo fuerte que traen los DMAs de su homónimo My Baby's Place. Lo escuchan aquí en Sonora.

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Aquí está, esto es de los martes de estreno. Para este martes insípido, música nueva. Esta es una dupla llamada Babe Hoven. Ellos son originarios de Nueva York. Van a sacar este viernes. Este viernes va a haber varios lanzamientos, de hecho. Este viernes sacan su nuevo disco. I See Them, I See Me, se llama el disco. Y Wave Has a Place, lo que acaban de escuchar, es parte de esta producción. Y de ahí nos vamos a ir ahora con esta chica que se llama Elizabeth Powell, que ella es originaria de Montreal, Canadá. Tiene un proyecto que se llama Land of Talk. Este proyecto va por su tercer disco ya, que se va a llamar Last. El próximo 13 de noviembre sale el disco. Y sacó esta canción que me recordó mucho al nombre. Hay un disco, creo que de Jay-Z. Se llama así, 444. Es lo nuevo de Land of Talk. Escuchen aquí en Sonora.

Aquí está algo de indie canadiense. Se llama Land of Talk. Last se va a llamar el disco, sale el próximo 13 de noviembre, si la memoria no me falla. Y de Land of Talk nos vamos a ir ahora con este proyecto. Esta chica es originaria de la ciudad de Nueva York. Se mueve mucho en el indie neoyorquino. El año pasado lanzó este disco que se llama The Romantics. Este año, este viernes, de hecho, va a estar lanzando una edición especial. Podríamos. Ella le pone mixtape. Es The Romantics Mixtape, que ya había sacado una canción antes con Soccer Mommy, otro proyecto grandioso también del indie americano. Pero esto lo acaba de lanzar hoy. Es The Winter junto con Adress. La canción se llama Nicotine. Escucha aquí en Sonora.

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Ahí están los Dorian. Los Dorian junto con Santiago Motorizado del grupo El Matón Policía Motorizado. Vienen los Dorian con nuevo disco el mes de octubre. No han dicho la fecha, según yo. Futuro es imposible, se llama el disco. Disco que también van a estar promocionando en el Festival Comuna allá en Puebla. Y bueno, esto lo acaban de lanzar, se llama El Sur. Vamos a poner un par de bandas españolas. Los Dorian son más conocidos, pero vamos a poner dos bastante indies, muy, muy indies. Esta, por ejemplo, es una banda que se llama Cariño. Era una banda, pero ahora se redujeron a una dupla nada más. Alicia Ross y Paola Rivera son los que se quedaron en el mando de esta banda. Y la verdad es que se ve que va a estar bueno el disco. 6 de noviembre sale su nuevo disco llamado Pop Magic Trinity. Y tienen un segundo adelanto de esta producción. Buenazo. Desde España son las Cariño. Y la canción se llama Romántico.

Ahí está, Oscariño. La canción se llama Romántico y de ahí, de eso nos vamos a ir ahora con esta banda. Esta es una banda que por ahí alguien, a través de, de una cuenta de ex, una mujer locutora grandiosa de la Ciudad de México, recomendó este disco de esta banda, que su disco debut, son de Barcelona, se llaman Paco Te Quiero, y su disco debut se llama Hay un pez naranja en el suelo del metro. Y la verdad es que qué gran sorpresa. Me gusta mucho encontrarme bandas nuevas españolas así de chidas. Por ahí anótenlo si les gusta. A ver si les gusta. Se llaman Paco Te Quiero, ¿eh? Así se llaman. Y esta es su canción de las más sonadas del disco. Se llaman Tus Amigos.

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Ahí están los Cage the Elephant, su nueva canción, Dying in Reverse, muriendo en reversa. Vienen con nuevo disco los Cage the Elephant. Hablando de los teloneros de Oasis, bueno, yo les tocó a los Cage the Elephant abrir los conciertos acá en México. Banda grandota, banda grandota. Y de Cage the Elephant nos vamos a ir ahora con esta otra banda. Esta se llama Sure to Think, que es una banda muy vieja, muy vieja. Tienen por lo que estaba leyendo, creo que como 30 años que no sacaban música. Este viernes, los Sure to Think van a sacar un EP nuevo, Who's Saying You, se llama el EP, y decidieron hacerle un cover a Depeche Mode. Es esta canción, pero muy al estilo de ellos. La canción se llama Something to Do. La escuchan aquí en Sonora.

Ahí están los Sure to Think, que están de vuelta después de 30 años. Something to Do se llama la canción. Así estamos cerrando el programa de esta tarde, de martes 15 de septiembre. Por acá andaremos mañana. Tengan buena tarde, buen provecho. Nos pueden encontrar en las redes sociales, arroba Sonora Media, ZONNOREA, arroba Sonora Media, y arroba Soy C. Vargas, Instagram, Facebook, donde quieran, ahí nos pueden encontrar. Y vamos a cerrar con esto. Los Editors están sacando también canción nueva. Vienen con nuevo disco el 30 de octubre, Los Editors. Surface Echo and Sound se va a llamar el disco. Y cerramos con nueva canción que acaba de salir, calientita, recién salida del horno. Seriously se llama la canción, es lo nuevo de Editors. Buena tarde, buen provecho. Bye.

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iniciamos con el tema de Vuélveme el corazón de Los Bribones. Los Bribones fue un famoso dueto de música romántica y regional mexicano fundado precisamente en 1952 y conocido como el dueto más original de América. Es con quien iniciamos en una emisión más de Boleros de Ayer, Ídolos de Siempre. Yo soy Xochitl Ávila y es un placer estar con ustedes. Hoy martes 15 de septiembre del 2026, teléfono en cabina 7444-855757 para que se comuniquen con nosotros, como ya lo hizo mi querida Esther Cuevas, a quien le mando un saludo, ella siempre tan puntual llamándonos y bueno, nos comenta que esta canción de Los Bribones, Devuélveme el corazón, tema con el que iniciamos el programa, pues es una de sus favoritas y bueno, ya me hizo otra petición y buenos saludos para Esther Cuevas y para el señor Manuel Jaime. Es que nos escucha allá en la venta, así que bueno, un saludo muy especial para ellos. Y bueno, Los Bribones, pues este grupo fue creado por Nacho Irigoyen y Antonio Perrusquía, así era su apellido. Y bueno, ellos precisamente el título de este dueto, Los Bribones, fue precisamente porque Nacho Irigoyen iba a estudiar medicina en la UNAM, pero pues también le gustaba la música. Entonces, en una de esas escapadas, pues se fue por parte de la escuela, se fue a Nueva York a tocar el piano. Y pues cuando regresó, pues le dijo a su papá que dejaba la carrera, precisamente porque su vocación era pues la música, y pues de ahí pues le vino el apodo de Bribón y pues se pusieron Los Bribones, y así es fue como, bueno, nace este dueto de música romántica. Y bueno, ellos precisamente pues compusieron esta canción que acabamos de escuchar, Devuélveme el corazón, y bueno, entre otras canciones que pues marcaron la época de oro de precisamente de tanto como del cine como de la época de oro del bolero aquí en nuestro país, ya que pues nuestro país fue el origen del bolero ranchero. Y bueno, ya que estamos hablando pues de más agrupaciones, precisamente vamos a hablar ahora de los Dandys. Los Dandys pues nacen en la Ciudad de México y bueno, pues vamos a escuchar esta canción que nos pidió precisamente la señora Esther Cuevas, dedicada para el señor Manuel Jaimes, un tema que les gusta ambos y bueno, que también comparto el gusto con ellos. El tema se titula Cerca del Mar. Este tema es a cargo de los Dandys y lo vamos a escuchar a través de la frecuencia de 97.7 aquí en Boleros de Ayer, Ídolos de Siempre.

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Escuchamos al Ruiseñor de América, Julio Jaramillo, con el tema Rondando tu Esquina, que este tema es de la autoría de Enrique Cadícamo, quien escribió la letra, junto con Carlos José Pérez de la Riestra, mejor conocido en el mundo artístico como Charlo, quien compuso realmente la música de esta gran canción, esa canción creada precisamente en 1940. Bueno, de hecho la versión original era pues un tango, pero se popularizó cuando pues se le hicieron arreglos precisamente para crear este bolero, y gracias a la interpretación de Julio Jaramillo fue precisamente que esta canción llega a la popularidad a nivel mundial, y bueno, pues la da a conocer pues en todo el mundo. Y quién no ha escuchado esta canción Rondando tu Esquina, y más que nada en la bella interpretación de El Ruiseñor de América, si era conocido precisamente el ecuatoriano Julio Jaramillo. Y bueno, esta canción nos la pidió nuestra querida Esther Cuevas, quien ya se comunicó al 7444855757. A ella le encanta Julio Jaramillo, así que va dedicada con mucho cariño para ella. Y bueno, seguimos con más. Es 1:19. También nos pueden escuchar a través de www.rtg.com.mx, y donde quiera que se encuentren nos pueden escuchar. Le dan clic a la página, le dan clic en radio en vivo, y ahí pueden sintonizar 97.7, y ahí nos escuchan donde quiera que se encuentren. Y bueno, seguimos con más. Ahora vamos a escuchar a El Inquieto Anacobero, al jefe. Estoy hablando de Daniel Santos. Lo vamos a escuchar con esta canción que, bueno, fue popularizada precisamente por Daniel Santos. Estoy hablando del tema El Juego de la Vida, este tema que precisamente lo interpreta cuando estaba Daniel Santos con la Sonora Matancera, él como voz principal. Y bueno, esta canción fue del compositor Mundito Medina, que así era conocido, bueno, en el ámbito artístico, pero Edmundo Medina fue precisamente un compositor puertorriqueño. Y bueno, pues precisamente, bueno, Daniel Santos, que también era puertorriqueño, pues la hizo famosa. Así que bueno, sin más, vamos a escuchar El Juego de la Vida, Daniel Santos, aquí en Boleros Ayer, Ídolos de Siempre.

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0: Acabamos de escuchar este tema, Luces de Nueva York. Este tema fue compuesto precisamente por el trompetista y compositor de origen puertorriqueño Roberto Tito Mendoza. Y de hecho lo escuchamos precisamente en la primera grabación, que fue inicialmente precisamente por Johnny López, precisamente con la Sonora Matancera. Y bueno, después ya la versión que pues se hizo más famosa fue después ya con en la voz de Andrés Terrones y bueno, ya con la Sonora Santanera, pero la canción que acabamos de escuchar fue precisamente la voz del puertorriqueño Johnny López cuando estaba en su paso en la Sonora Matancera. Esta canción, bueno, Luces de Nueva York, como ya les dije, pues una canción emblemática, una canción que quien no conoce, y pues más que nada espero también conozcan el origen precisamente de esta canción. Y bueno, que pues se popularizó muchos años precisamente en nuestro país, muchas orquestas la siguen cantando. Creo que es un tema pues muy emblemático de orquestas que tocan precisamente boleros, siempre tener en su repertorio esta canción. Pero bueno, esta canción, como les dije, pues es de origen puertorriqueño. Y bueno, esta canción se la quiero dedicar a la señora Yolanda, que nos escucha allá en la colonia Morelos. Le mando un saludo y pues nos manda felicitar más que nada porque ayer 14 de septiembre fue el día del locutor, y pues nos manda una gran felicitación a todo el staff de 97.7, y bueno, también en especial a mí. Muchísimas gracias, Yolanda. Yolanda, Esther, Manuel, el señor Pedro Serrano, Adriana y Maite son un grupito, como ya les dije, o sea, de amigos que nos van escuchando en diferentes partes del puerto de Acapulco. Y qué bonito que se sigan, que se conecten a través de la música, y más que nada a través del programa, estén ellos sintonizando siempre a la misma hora, pues, y disfrutando más que nada del programa de Boleros Ayer y de los de siempre, todo este repertorio musical que, bueno, es escogido con mucho cariño para todos ustedes. Y bueno, la señora Yolanda le manda saludos a la señora Esther Cuevas, a Manuel Jaimes, a Pedro Serrano, a quien yo le mando un abrazo muy afectuoso, y espero que pues pronto encuentre pues pronto la resignación, ya que bueno, tuvo ahí una situación pues muy triste. Bueno, le mando un abrazo con mucho cariño. Y bueno, también pues la señora Yolanda pues también le manda un abrazo enorme. Y bueno, también saludos para Adriana, para Maite, y bueno, también pues, la señora Yolanda pues también me manda a felicitar. Y bueno, gracias, muchas gracias por su mensaje, por todas las bendiciones. Y bueno, escucharon el programa el jueves pasado, dicen que no se podían comunicar, pero bueno, afortunadamente pues ya ahorita sí nos estamos comunicando aquí a través del 47444855757. Y bueno, mientras tanto, ya siendo la 1:30, vamos a un corte y regresamos con más aquí en Boleros Ayer y de los de siempre.
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Acabamos de escuchar a los Tres Caballeros, este trío musical que se formó en el año 1952 y estuvo integrado por Roberto Cantoral, quien era guitarra y tercera voz, por Benjamín Chamín Correa, por guitarra, este famoso requinto y segunda voz. Más que nada, pues Benjamín destacó por esa gran habilidad con el requinto, y bueno, Leonel Gálvez, que era la guitarra y la voz principal de este trío en sus años más exitosos. Y bueno, los escuchamos interpretar un tema pues emblemático, precisamente es una canción popular, precisamente de la compositora María Grieber. Júrame, ha sido uno de los éxitos precisamente a que la llevó a conocer pues la fama internacional. Entre sus intérpretes más destacados está José Mojica, Nelson Ned, Julio Iglesias, Luis Miguel, Plácido Domingo, por mencionar algunos, Eli Guerra, que en los años 90, precisamente Eli Guerra y Luis Miguel la cantaron. Esta canción la cantó precisamente en italiano Julio Iglesias, y esta canción pues también la cantó en francés y en alemán, así que Julio Iglesias la ha cantado en estas tres versiones. Es una canción pues que ha sido versionada en diferentes idiomas, pero pues es de la gran compositora María Grieber, que pues ella aparte de que componía canciones música precisamente para conciertos y para películas. Y bueno, en su repertorio hay de más de 800 canciones, que la mayoría pues son boleros, y está precisamente esta canción, Júrame, es una de las de su autoría y de las más famosas. Y bueno, seguimos con más aquí en Boleros Ayer y de los de Siempre. Teléfono en cabina 744-485-5757, es luna con 38 minutos, y vamos a escuchar pues un tema precisamente que es de la autoría de de Agustín Lara, se me fue el nombre, de Agustín Lara. Este tema precisamente lo hizo para su amigo Javier, José Mojica. Lo vamos a escuchar en la interpretación de Javier Solís, más que nada porque pues hoy que es 15 de septiembre precisamente, y una fecha pues importante para nuestro país, pero aquí vamos a poner una versión porque pues en nuestro país nace el bolero ranchero, que es un subgénero precisamente del bolero, donde pues incluyen el mariachi precisamente en la música del bolero. Y precisamente esta canción solamente una vez la hemos escuchado con mariachis, pero precisamente en la interpretación de Javier Solís, pero ahora la vamos a escuchar precisamente en una versión que es en arreglos de bolero y en la voz de Javier Solís, quien no que conoce esta gran voz tan maravillosa que lo representaba. Y bueno, los dejo con el tema Solamente una vez, Javier Solís, aquí en Boleros de Ayer y de los de Siempre.

¿Qué les pareció esta versión del tema Solamente una vez? Ya lo hemos escuchado con Agustín Lara y bueno, ahorita lo escuchamos con Javier Solís. Precisamente este tema lo graba Javier Solís a dueto con Los Panchos, precisamente en un álbum que se titula Dos Ídolos Cantando Juntos, que este fue un álbum musical de Javier Solís en colaboración con Los Panchos, lanzado precisamente en 1999. Y bueno, precisamente interpretan este tema, una versión de boleros, como les dije, y qué bella voz de Javier Solís, ya que bueno,

este gran cantante y actor mexicano, bueno, su nombre real, Gabriel Siria Levario, y bueno, más que nada que fue conocido precisamente por esa gran voz y las grandes actuaciones en diferentes películas, y bueno, también su apodo, el Rey del Bolero Ranchero.

incluyen en este álbum que hace en colaboración con Los Panchos. Y bueno, el autor del tema Sombras precisamente llega al éxito en bolero ranchero, precisamente por la voz de Javier Solís, pero la canción fue compuesta por José María Contursi en la letra y en la música, por Francisco Lomuto. Él fue un músico argentino y bueno, ambos fueron argentinos, y realmente fue la canción creada originalmente como un tango en 1943, pero bueno, después se graba con arreglos de Gustavo Santiago, y precisamente grabada por Javier Solís en ranchero en 1965. Se graba precisamente como un bolero ranchero y después se graba como con arreglos de boleros, precisamente ya en colaboración con Los Panchos. Y sin más, ¿qué les parece si vamos a escuchar el tema Sombras con Javier Solís aquí en Boleros de Ayer, Ídolos de Siempre?

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Acabamos de escuchar a Eddie Gourmet interpretar este bolero ranchero del compositor mexicano José Alfredo Jiménez. Esta canción, sí, precisamente fue compuesta por el rey de la canción ranchera, simplemente conocido como el rey, José Alfredo Jiménez, quien fue un actor y cantautor de origen mexicano, y fue pues uno de los autores más de temas representativos precisamente de la música ranchera y el mariachi. Y pues bueno, esta canción tuvo arreglos para realmente convertirla en un bolero que interpreta Eddie Gourmet en el año 1964 en colaboración con Los Panchos, donde precisamente es el primer álbum que lanzan precisamente la cantante Eddie Gourmet en colaboración con el trío Los Panchos, donde hacen una recopilación de varios boleros importantes, ya pues que ya tenían fama internacional, y bueno, incluyen esta canción que bueno, ya la hemos escuchado también, esa canción La Media Vuelta, la hemos escuchado, digo, por versiones un poquito no tan actuales, pero en los 90s Luis Miguel la interpreta, y bueno, más que nada la hemos escuchado en música ranchera, precisamente no puede faltar esta canción La Media Vuelta. Y bueno, ya es la 1:55, llegó el momento de despedirme, y lo voy a hacer precisamente con una canción que precisamente fue compuesta en 1952. Esta canción la compuso precisamente Bobby Capó, mejor conocido como Félix Roberto Manuel Rodríguez Capó. Su nombre artístico fue Bobby Capó. Él fue un cantautor y músico de origen puertorriqueño, y él fue el compositor de canciones muy populares como El Negro Bembón, Luna de Miel en Puerto Rico, María Luisa, y precisamente esta canción Piel Canela. Esta canción pues fue dedicada precisamente a su esposa Irma Nidia Vázquez. Y bueno, es con esta canción me despido. Con esta canción también quiero mandarle un saludo a la familia Vázquez, en especial a Diony Vázquez, que sé que le encanta esta canción, y a las señoras Vázquez, ya que sé que Diony ahí me está escuchando, y bueno, ahí está con la señora Ana, la señora Eva, la pequeña Miranda escuchándonos. Y bueno, con esta canción yo me despido, los dejo con Bobby Capó, el tema Piel Canela. Espero que hayan disfrutado del programa, y bueno, nos escuchamos el próximo jueves aquí en una emisión más de Boleros de Ayer y de los de Siempre.

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Qué gusto saludarlo, muy buena tarde. Estamos totalmente en vivo, 2:00 p.m, aquí desde este puerto de Acapulco, bastante caluroso, aunque eso sí, un poquito nublado a lo largo de la mañana. Bueno, es 15 de septiembre de 2026, gracias por su preferencia. Hoy tenemos programa ahorita a las 2:00 p.m, lo que no vamos a tener es el de la noche hoy, porque después de las 6:00 p.m. vamos a empezar a transmitir la fiesta mexicana. Allá en Chilpancingo se encuentra Manuel Díaz Valderas, así que hoy no tiene programa nocturno, no tiene el noticiero nocturno, pero sí tiene un programa que es llevarle a ustedes lo que suceda en el Palacio de Gobierno, en la hora ahora llamada Casa del Pueblo. Ahí habrá pues una verbena popular, una fiesta, rifa, todo lo relativo a pues el acto con el que conmemoramos el aniversario de la independencia de México. Obviamente vamos a transmitir el grito por parte de la gobernadora, el grito de independencia por parte de Evelyn Salgado Pineda. Eso sucede también a la par de la transmisión que hacemos del grito de independencia por parte de la presidenta de la República, de Claudia Sheinbaum, eso desde el balcón allá en el Palacio Nacional en la Ciudad de México. Así que todo eso lo va a encontrar en nuestra señal, en el programa que hemos preparado para ustedes hoy después de las 6:00 p.m. Por eso no tenemos noticiero, no tenemos noticiero en la noche, pero ahorita sí, de aquí a las 3:00 p.m. para que se informe con nosotros. Bueno, arrancamos el programa hablando del izamiento de bandera monumental. Esto es aquí en Acapulco, en Playa Papagayo.

Cerca de las 8 de la mañana, personal del 56 y 68 Batallón de Infantería y ciudadanos se unieron para que en conjunto se izara la bandera monumental. Este martes 15 de septiembre, que se conmemora la independencia de nuestro país.

0: es pertenecer y ser ciudadano y tener el privilegio de poder elevar la bandera. Para mí es un orgullo ser ciudadano mexicano. Me hace recordar no solamente los momentos difíciles que ha pasado la nación, sino me hace recordar todo el sacrificio que hay atrás de toda la historia de México. Me siento orgullosa de ser mexicana porque, a pesar de las cosas que hay en el país, podemos decir que todavía somos un pueblo libre y soberano.
1: Son eventos solemnes que llevamos a cabo como ciudadanos, como mexicanos, y tenemos esa vocación de servicio, tenemos esa costumbre, porque como militares somos los representantes del pueblo de México.
2: También durante este día se montó una exposición militar en las inmediaciones del Asta Bandera para mostrar a la ciudadanía parte de las actividades que hace el ejército, así como el plan DN3, los servicios médicos que presta, servicios tácticos, además de una galería de fotografías. Cristian Núñez, Imágenes, RTG Noticias, Maui Ortiz.
3: Eso aquí en Acapulco. Oiga, de lo del programa de la tarde, ya ve que le hacíamos la invitación a que lo siguiera. Obvio, va a estar en las estaciones de radio toda la señal, va a estar en el canal de televisión, en televisión por cable, pero a la par va en nuestras redes para que usted lo pueda ver desde cualquier parte. Va a estar en la página de RTG Noticias, en la de RTG Radio y Televisión de Guerrero, en las páginas de las diversas estaciones, y además varias plataformas, varias cuentas de redes sociales se unen a retransmitir esto, parecido a lo del informe de la gobernadora. Bueno, también el evento del día de hoy, que lo produce Radio y Televisión de Guerrero, se transmite por todos lados esta noche para que no se lo pierda. Bueno, ¿cómo van a celebrar los acapulqueños? Lo pueden hacer en casa viendo la transmisión de Radio y Televisión de Guerrero, y hay otras muchas alternativas.
4: Las patrias son una oportunidad para celebrar, pero también para recordar las raíces y las tradiciones y el orgullo de ser mexicanos. En Acapulco el ambiente patrio se vive principalmente en familia. En los hogares se reúnen padres, hijos, hermanos y amigos para compartir una cena y disfrutar los platillos típicos que forman parte de estas fechas. La noche del 15 de septiembre, la convivencia se acompaña de música, adornos, tricolores y, por supuesto, el tradicional grito de independencia, una celebración que reúne a las familias frente a la televisión o en las plazas públicas para recordar a quienes iniciaron la lucha por la independencia de México.
5: Nos reunimos siempre, toda la familia se reúne y pues esperar a que sean las 12 para gritarnos el buen grito.
6: No, unas tostadas.
4: Algunos turistas eligieron Acapulco para pasar estas fechas y vivir por primera vez la experiencia de dar el grito en el puerto, disfrutando de sus playas, su gastronomía y el ambiente festivo que caracteriza a septiembre.
7: Es lo que queremos saber, cómo se pone el 15, porque en Zacatecas es muy bonito.
8: Pues convivir y que estemos todos bien.
4: Quienes participan en esta celebración coinciden en que más allá de la fiesta, la comida o los fuegos artificiales, lo importante es mantener presente el significado de ser mexicanos, valorar las tradiciones y compartirlas con las nuevas generaciones. Para RTG Noticias, Beatriz Galindo Matamoros.
3: Y mucho ojo, porque aquí en Acapulco hay cierres viales debido a la celebración. La policía vial pondrá en marcha todo un operativo. Hay cierre de calles a partir de las 14 horas, o sea que ya debe de estarse aplicando 14 horas de este martes. Las restricciones se llevarán a cabo en las calles Comonfort, Miguel Hidalgo, Independencia y Progreso, o sea las del centro de la ciudad. Como una alternativa para facilitar la movilidad, se van a habilitar 4 corredores de desvío sobre la Quebrada, Francisco I. Madero, Jesús Carranza y Roberto Posada. La calle Comonfort tendrá un carril para emergencias que deberá permanecer libre para el paso de unidades médicas y de rescate. Por su parte, la Secretaría de Seguridad Pública del Gobierno de Acapulco participará en el operativo interinstitucional en la explanada del antiguo ayuntamiento y el Zócalo para brindar atención a las familias que asistan a la celebración. El acceso de la ciudadanía será por la escalinata ubicada sobre la calle Miguel Hidalgo y la salida de emergencias permanecerá sobre la calle Independencia. Bueno, todo un operativo para garantizar la seguridad en el festejo de, en los distintos festejos, ¿no? Pero particularmente estamos hablando del Zócalo de Acapulco. Si no tiene necesidad de andar por allá, pues no lo haga. Si va a celebrar, vaya temprano, con tiempo, porque hay filtros de revisión y todo lo que escuchábamos. Anda por allá Maui Ortiz, nos enlazamos contigo. Maui, te vemos, te escuchamos.
9: Hola, ¿qué tal? Muy buenas tardes, los saludamos con muchísimo gusto ahí en el estudio de Radio y Televisión de Guerrero y por supuesto un saludo a toda la gente que nos ve y nos escucha a través de la señal y a través de las plataformas. Nosotros, como pueden observar, nos encontramos aquí justamente en el Zócalo de Acapulco. A mis espaldas, bueno, ya se está montando lo que es este escenario de lo que será parte de estos festejos por la ceremonia del Grito de Independencia. En este día, aquí en el puerto de Acapulco, pues estarán participando de manera interinstitucional pues las policías del Estado, de la Federación, del municipio, también las Fuerzas Armadas, Guardia Nacional y sobre todo pues para dar seguridad a toda la gente que le gusta, que gusta de venir aquí en la noche, bueno, pues para que se la pasen de lo mejor. Nada más, le va a empezar a partir de las 7 de la noche, pues la tradicional verbena aquí en lo que es la explanada del Zócalo y por supuesto que también en lo que es la explanada del Ayuntamiento Viejo, bueno, pues ahí se realizará el Grito de Independencia. Nada más hay que avisar a toda la ciudadanía que tome en cuenta los traslados, porque a partir de las 2 de la tarde, bueno, habrá algunas restricciones en las calles de Comonfort, Miguel Hidalgo, Independencia y Progreso, todo esto en el primer cuadro de la ciudad. Por ello se pide a la ciudadanía, bueno, pues evitar estacionarse, sobre todo en esas arterias, y también pues sabemos que esta parte de la costera Miguel Alemán pues se cierra derivado a pues a la gran afluencia de personas que se dan cita este día. Nada más hay que recordarle y pedirle a toda la gente que va a venir, bueno, que si trae a niños, a menores de edad, no soltarles la mano, no perderles la vista, tener mucho cuidado, nada más recordar que no se va a permitir el acceso de bebidas embriagantes, tampoco de bebidas en contenedores de vidrio. Hay que tener mucho cuidado, hay que ser responsables. Y por supuesto que hay que festejar el Día de la Independencia. Nosotros regresamos allá al estudio. Buenas tardes.
3: Buenas tardes y gracias a Maui Ortiz. Y si tiene usted que realizar algún trámite bancario, tome en cuenta la siguiente información. El miércoles 16 de septiembre los bancos cerrarán sucursales debido a la conmemoración de la independencia. La fecha aparece en el calendario oficial de días inhábiles de la Comisión Nacional Bancaria de Valores, que establece las fechas en que las entidades financieras sujetas a supervisión deben cerrar sus puertas, suspender operaciones. Por ello, los clientes no tendrán atención presencial en ventanillas durante este miércoles. Las sucursales permanecen cerradas, pero los servicios digitales siguen activos. Los usuarios podrán recurrir, de acuerdo con los servicios disponibles de cada institución, a sus aplicaciones móviles, banca electrónica, transferencias, pago de servicios desde plataformas digitales, consulta de saldos y movimientos en cajeros automáticos para retiros y otras operaciones disponibles. O sea, lo que cierra son las ventanillas, nada más. El jueves ya estarán en sus horarios habituales. Regresemos al tema de cómo se preparan en las distintas plazas, en los distintos municipios, para garantizar la tranquilidad de la fiesta de hoy.
10: A diferencia de otros municipios de la región norte, en la localidad de Ixcateopan, se ha lanzado una prohibición del uso de armas para hacer disparos al aire durante la noche mexicana y el tradicional grito de independencia. La prohibición viene desde la Dirección de Seguridad Pública de Ixcateopan, en el que piden a los comisarios y la población del municipio a respetar las fiestas patrias y al mismo tiempo a evitar que se hagan disparos con armas de fuego en la noche mexicana, por lo que se advirtió que quien sea sorprendido será sancionado aplicando la Ley Federal de Armas de Fuego y Explosivos y el Código Penal Federal en el capítulo de armas prohibidas. A través de un documento que fue emitido por el director de la dependencia municipal de Ixcateopan, Agustín Marín Morales, se hace el llamado para que acaten la disposición municipal. RTG Noticias, Raimundo Ruiz.
3: Cierto, porque luego hay disparos al aire, esos pueden provocar situaciones lamentables, las balas bajan también con cierta presión, pueden provocar daños tanto en viviendas, en láminas, como en las personas. Entonces hay que evitar celebrar de esa manera. Y por supuesto, en las plazas públicas no se permite el acceso de armas, ni punzocortantes, ni de ningún tipo. Anda también en la zona centro de la ciudad Tere Lubiano, hacemos contacto con ella. Adelante, Tere.
11: Hola, ¿qué tal? Muy buena tarde. Un saludo a quienes nos siguen a través de RTG Noticias. En estos momentos me encuentro en una de las calles aquí del centro de Acapulco para comentarles ya los preparativos que se están llevando a cabo en lo que es, pues, las calles aledañas a lo que es la explanada del antiguo Ayuntamiento de Acapulco, pues obviamente para, pues, los eventos, las actividades que se van a desarrollar tanto en la explanada como en el Zócalo de Acapulco, pues para la ceremonia del Grito de Independencia 2026 que tendrá lugar la noche de este martes en la explanada del antiguo ayuntamiento. Para ello, la policía vial ha puesto en marcha el operativo con restricciones a la circulación vial en las calles como Monfort, Miguel Hidalgo, Independencia y Progreso. Por lo anterior, la autoridad solicita a los conductores evitar el estacionamiento de vehículos en estas zonas para mantener el paso peatonal y permitir el ingreso de ambulancias, patrullas y unidades de rescate. Le pido a mi compañero Cristian Núñez que nos movamos un poquito para que, pues, vea por acá nuestro auditorio, ¿no?, cómo se está llevando a cabo este operativo. Hay elementos de la policía vial ya aquí evitando que los vehículos estacionen en las calles antes mencionadas. Incluso hay, pues, alguna grúa por ahí ya retirando a quienes no hagan caso, pues, a esta advertencia. Como alternativa para facilitar la movilidad vehicular, se habilitarán 4 corredores de desvío sobre la quebrada Francisco y Madero, Jesús Carranza y Roberto Posada. Además, como en Ford, contará con un carril exclusivo para emergencias, el cual deberá permanecer libre para el paso de unidades médicas y de rescate. La Secretaría de Seguridad Pública exhorta a la población a anticipar sus traslados ante las restricciones previstas en las calles aledañas para ingresar al recinto. También hay que comentar que estará prohibido portar envases de vidrio, bebidas alcohólicas, objetos punzocortantes o armas de cualquier tipo. Por lo anterior, se ha dispuesto un dispositivo de seguridad en coordinación de los 3 órdenes de gobierno para apoyar a las familias que asistan a la celebración la noche de este 15 de septiembre a la explanada del antiguo ayuntamiento y el Zócalo. Cabe mencionar también que la policía de género también tendrá un módulo de resguardo para niñas y niños que pudieran extraviarse durante la ceremonia. El punto estará debidamente señalizado desde ambos accesos a la explanada para facilitar la localización de estos menores, por lo que también se hace la recomendación a quienes vayan a asistir para que no suelten de la mano a sus niñas y niños y así en familia, pues, traten de disfrutar lo mejor posible de este festejo de las y los mexicanos. Pues bueno, este es mi reporte desde calles aquí aledañas al antiguo ayuntamiento. Yo voy a regresar cámara y micrófono a RTG Noticias. Muy buena tarde.
3: Gracias, Tere. Muy buena tarde. Vamos a la pausa. Volvemos.
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3: Estamos de vuelta. Nos acompaña el maestro Gabriel Chona Cruz. Él es director del CECATI 185 y vamos a hablar sobre el inicio del ciclo escolar y todos los cursos que ellos tienen pues preparados para la ciudadanía. Es capacitación para el trabajo.
28: Así es, capacitación para el trabajo. Somos un centro de capacitación que ofertamos cursos de diferentes especialidades, como son auxiliar de enfermería, inglés, estilismo y diseño de imagen, alimentos y bebidas, administración, confección de prendas de vestir, atención integral a personas con discapacidad auditiva en particular. Entonces, un sinfín de cursos que tenemos en todo el ciclo escolar para la comunidad y para todos nuestros acapulqueños.
3: Y ustedes están en Renacimiento, pero hay varios CECATIs por distintas partes supongo del estado y del puerto de Acapulco. Sí, nos consta que hay varios, pero ustedes atienden a una gran población, ¿no?
28: Así es, nosotros estamos ubicados en Arroyo Seco, sin número, entre calle calle Cacos y Andador Calle Acal en Ciudad Renacimiento, lo que es el primer puente que conocen muy a menudo toda la población.
3: ¿Esa sería la referencia?
28: Así es, el primer puente, ahí entrando por La Giovanna del Boulevard Vicente Guerrero hasta el primer puente. Esa es la dirección exacta y que la mayoría de las personas conocen, el CECATI 185.
3: Muy bien, ¿a quiénes van dirigidos? Porque entiendo que el rango de edades de ustedes es bastante amplio, pero si alguien va acabando ahorita, no sé, la prepa, inclusive si está estudiando en la universidad, puede también hacer un curso con ustedes. Por eso digo que no hay como un sector tan específico, ¿no?
28: Así es, eso es lo padre y lo bonito que ofrece nuestro sistema, la Dirección General de Centros de Formación para el Trabajo, ya que recibimos alumnos y personas desde los 15 años en adelante, hasta la edad que quieran, pueden estar con nosotros y cursar alguno de nuestros programas educativos que tenemos para ustedes.
3: O sea, 15 años, alguien que va acabando la secundaria.
28: Claro, así es.
3: ¿Y si tienen alumnos de esa edad? Que,
28: sí.
3: En distintos cursos.
28: Así es, sí, hemos tenido la fortuna de contar con chicos de 15 años que apenas los están cumpliendo. Muchas veces van de 14 a decirnos, ya nada más espero un mes para poder integrarme a alguno de sus cursos, de sus especialidades. Y así es, a partir de los 15 años ellos ya pueden estar con nosotros.
3: Y salen directo a trabajar, independientemente de si estudian o no una carrera, pues ya tienen una formación para el trabajo y la pueden inclusive generar recursos para seguir estudiando.
28: Exactamente, el autoempleo sobre todo, ¿no? Es lo bonito de nuestras especialidades. Estos oficios que nosotros impartimos y enseñamos le dan la oportunidad a nuestros alumnos de generar el autoempleo, de generar recursos económicos para su familia y pues salir adelante.
3: Entonces esos son los más chavitos, pero a ver si nos vamos con los mayores, ¿hasta qué edades y qué tipo de cursos hay para ellos? Porque no hay momento para dejar de aprender, ¿no?
28: Claro, por supuesto. Les comparto que tuvimos la experiencia de una persona de 90 años que estuvo con nosotros. Entonces, sí, pueden entrar desde cualquier edad, que a partir de 15 estar con nosotros y cursar desde enfermería ahorita, que se dio mucho, por ejemplo, en pandemia lo vivimos. Creo que cual más de nosotros necesitaba saber aplicar una inyección, tomar la presión, de ese tipo de cosas que son necesarias en casa y sirven para todos.
3: ¿Y el usuario de 90 años o usuaria qué taller tenía? Digo, si se puede saber.
28: Sí, estuvo en el de confección de elementos decorativos. Uh-huh. Hizo sus piezas, las pintó a mano, ya que contamos también, algunos de nuestros CECATIs cuentan con la especialidad de lo que es confección de muebles de madera.
3: Muy bien, pues sirve también para mantenerse ocupado.
28: ¿Sí?
3: Y para hacer un tema de negocio. Decías hace rato lo del autoempleo, y me voy ahora con los que se dedican al tema de las estéticas, ¿no? Que tanto, o de la repostería, que
28: sí,
3: tanto funciona.
28: Sí, son dos de las especialidades, junto con enfermería, que son muy demandadas. Son grupos bastante grandes, de hasta 30 personas los que están con nosotros, y sí son los que se siembra en ellos la semilla emprendedor, la semilla de querer proponer y hacer, llevar a cabo su propio negocio y pues desde casa muchas veces iniciar.
3: Muy bien, el de alimentos y bebidas sirve para el tema de los hoteles, el
28: claro.
3: Inglés también, ¿no?
28: Inglés también, administración incluso, ahorita estamos impartiendo servicio a cliente de alto impacto y creo que no solamente para el sector hotelero, para cualquier persona que brinde servicio y atención a las personas, pues creo que es de mucha relevancia el tomar uno de estos cursos.
3: Atender al cliente
28: Así
3: es mi pasión,
28: es.
3: ¿No? Debería de ser la pasión, atender al cliente, que se lleve una buena experiencia y que regrese, pero eso también hay que aprenderlo, ¿no? Porque
28: sí.
3: Luego hay cada negocio que dice uno, no, aquí ya no regreso.
28: Sí, que es lo padre también de nuestro sistema, que es un 80% práctico, 20% teórico, entonces les da la oportunidad y las herramientas necesarias y en el campo profesional a nuestros alumnos para que conozcan y lo lleven a cabo todo lo que aprenden en los talleres.
3: Muy bien, ¿cuándo comienzan algunos de estos cursos? Entiendo que todos tienen duraciones diferentes y también hay costos como de recuperación, ¿verdad?
28: Así es, tenemos costos que van desde los 400 pesos hasta por muy caro 1,500, que es para la especialidad de enfermería. Hay cursos que duran 2-3 meses y al siguiente día iniciamos otro nuevo. Entonces, todo el ciclo escolar estamos inscribiendo.
3: Muy bien. ¿Ahorita hay alguno en particular que ya pueda ser inmediato o todos?
28: Todos ya iniciaron. Todas las especialidades estamos a 2 semanas de haber iniciado el ciclo escolar, entonces están con la oportunidad de poder inscribirse todavía y unirse a una de nuestras especialidades.
3: ¿Página de Facebook, algún número telefónico,
28: ¿sí?
3: Los requisitos también?
28: Claro que sí. Los requisitos son acta, CURP, comprobante de domicilio, último grado de estudios, dos fotografías y todo en copia, en una sola copia, no hay necesidad de más, de más documentación. 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Las clases terminan hasta las 7 de la noche en el segundo turno. Y importante también mencionar rapidito que tenemos ahorita, iniciamos también con el programa del Bachillerato Nacional Margarita Maza, que se une a nuestra dirección general. Los ECATI seremos sede y estaremos trabajando pues este programa nacional, y nuestros jóvenes que se inscriban van a tener la oportunidad de verse beneficiados con la beca Benito Juárez.
3: ¿Tendrán acceso a la beca?
28: Así
3: no,
28: es.
3: ¿No es que vayan a poder tener bachillerato ahí?
28: Sí, sí, es el Bachillerato Nacional Margarita Maza, y a este se suma la capacitación para el trabajo de los ECATIS.
3: Ah, bueno, interesante.
28: Así es.
3: Habrá que hacer una entrevista en específico
28: sí,
3: de eso
28: claro
3: ya
28: que
3: en
28: sí.
3: una próxima ocasión. Repíteme el teléfono más despacito para los de radio y también alguna página de Facebook.
28: Sí, claro. ¿Dónde? 7444-413033. Y nuestra red social, SECATI 185 Acapulco, en Facebook.
3: Son los de Renacimiento.
28: Renacimiento este 185.
3: Gracias al maestro Gabriel Chona Cruz, el director del SECATI 185. Aproveche, todavía se puede inscribir y ahí a lo largo del año pregunte, por supuesto, sobre los distintos cursos. Vamos con más los motivos patrios que lucen en distintas ciudades del estado.
10: Desde que comience la fiesta mexicana, en Taxco se colocaron motivos patrios que lucen de manera nocturna en el Zócalo de Taxco, y con eso también se escucha la música para la conmemoración del 216 aniversario del inicio de la independencia de México.
0: ¡Seguimos! ¡Vamos a bailar!
10: Así como también estos motivos patrios iluminados acompañan a los pasacalles con leyendas de Taxco en los banderines picados y los colores de la bandera de México, que le dan otro aspecto a la ciudad. El Zócalo y el kiosco luce con los pasacalles patrios y también algunos elementos significativos que iluminan ese espacio para la recepción de los taxqueños y visitantes quienes estarán en estos días para participar en las actividades de las fiestas mexicanas. Para la noche del 15 de septiembre se espera una gala de pirotecnia y para el 16 de septiembre el tradicional desfile cívico conmemorativo del inicio de la gesta heroica en Taxco. RTG Noticias, Raimundo Ruiz.
3: Momento de una nueva pausa, usted está en RTG Noticias, no se vaya.
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0: Continuamos con más aquí en RTG Noticias. En la Costa Grande, en Atoyac, se registró este incendio.
1: Los materiales no cuantificados dejó un incendio en una vivienda que se registró en la ciudad de Atoyac. Los hechos, según reportes de personal de Dirección de Gestión Integral de Riesgo y Protección Civil, se registraron aproximadamente a las 8:30 de la mañana de este martes sobre la calle Silvestre Castro, cerca de una conocida barrotera. La casa habitación tuvo pérdidas totales, la cual era habitada por dos personas. Al lugar llegaron socorristas y personal de Protección Civil con pipas para sofocar el incendio, quienes lograron sacar los cilindros de gas que se encontraban al interior del inmueble y así evitar que se propagara el fuego a casas vecinas, principalmente construidas con madera y adobe. El incendio se registró a escasamente 20 días de otro incendio en el mercado municipal de Atoyac. De manera preliminar se indica que el incendio fue por un cortocircuito. Desde Atoyac de Álvarez para RTG Noticias, Francisco Magaña.
0: También hubo otro incendio en Tecpan de Galeana, ahí cerca de Atoyac. Son daños materiales no cuantificados. Ese es el saldo. Es el segundo incendio registrado en casa habitación durante el martes aquí en esta región de la Costa Grande. Antes fue la vivienda que decíamos en Atoyac. Personal de Protección Civil Municipal y Seguridad Pública, así como vecinos, controlaron en su totalidad el fuego en esta zona habitacional. Presuntamente las llamas se originaron por un cortocircuito. Esto fue en la calle principal Cuauhtémoc de Tenexpa. Los hechos fueron a las 11 de la mañana de este martes. Se reportaron solo daños materiales. La familia dio a conocer pérdida de enseres de trabajo como cuatrimotos y bombas de agua. De la Costa Grande nos vamos a Costa Chica, específicamente un operativo que tiene que ver con infracciones a motociclistas. Esto es en Cuautepec.
2: Después de un mes de acciones de concientización en campo y a través de redes sociales, así como de constantes exhortos a los motociclistas para regularizar su documentación y portar correctamente el casco, en Cuautepec inició el operativo de vigilancia e infracciones a motociclistas. En este operativo van 13 amonestaciones, 4 infracciones, 37 orientaciones, 35 motos revisadas y 10 vehículos revisados. En el operativo participan agentes de tránsito estatal y de tránsito municipal, quienes realizan recorridos de vigilancia para verificar que los conductores cumplan con las disposiciones establecidas. Al respecto, Marcos Loreto, titular de Tránsito Municipal de Cuautepec, señaló que estas acciones tienen como finalidad concientizar a los motociclistas sobre la importancia de utilizar correctamente el casco y prevenir accidentes que pueden tener consecuencias fatales. Autoridades indicaron que los operativos de vigilancia continuarán en distintos puntos del municipio con el propósito de fortalecer las medidas de seguridad vial y reducir el número de accidentes en los que participan motociclistas. Víctor Manzanares, Romualdo, RTG Noticias.
0: Y es que tenemos una grave problemática con el uso de motocicletas porque no se están respetando las normas, no rebasan por donde deben, van zigzagueando entre carriles, no portan el casco, llevan a menores de edad, inclusive hay menores de edad conduciendo y también eso es una situación preocupante. De hecho, la nota que vamos a presentarle tiene que ver con la preocupación de los padres de familia por el incremento de uso de motocicletas en menores de edad. Recientemente veíamos el accidente de un jovencito del colegio de bachilleres que resultó muy mal herido. En fin, esa es la situación con la que nos estamos enfrentando.
3: El aumento en el uso de motociclistas en Acapulco genera preocupación entre padres y madres de familia, quienes consideran que estos vehículos se han convertido en un riesgo ante la falta de responsabilidad y conciencia al conducir. Padres de familia coinciden en que diariamente observan motociclistas que circulan a exceso de velocidad, sin respetar señalamientos o realizando maniobras que colocan en riesgo no solo su vida, sino también la de peatones y otros conductores.
4: Sí, hay mucha moto y mucho jovencito que la verdad no tienen precaución, no tienen una cultura pues para aportarlas. Bueno, anteriormente que manejaba carro, tenía que dejarlos pasar, los tenía que andar cuidando yo. Sí, entonces pues digo yo, son dos llantas.
5: Mucho peligro, sí, y si trae moto, trae casco, y si se puede, si tienen dinerito, pues a comprar el equipo para la motocicleta.
6: Corren mucho peligro. He conocido personas que han muerto trágicamente en accidentes de moto. Yo no les permitiría tener una moto.
3: Algunos aseguran que las motocicletas están cada vez más al alcance de cualquier persona, sin tomar en cuenta la edad, por lo que consideran necesario que las autoridades refuercen la vigilancia y realicen operativos para verificar que quienes las conducen cuenten con licencia, documentación y condición necesaria para circular.
7: No es un arma que le dan a los chicos y a los comerciantes, a los empresarios de eso, pues fácil, ve y empéñate, ahí te va. Y ya si te mataste, lo tiene que pagar el papá y la mamá, y aparte enterrar a la cría, ¿no? Créeme que es muy complicado, y digo, la autoridad tiene que poner sentido a eso. Tiene que fomentar muchas cosas.
3: Dicen que más allá de ser un medio de transporte económico y práctico, el aumento de motocicletas en las calles de Acapulco representa un reto para la seguridad vial, principalmente cuando se combina la falta de capacitación, el incumplimiento de las reglas de tránsito y las conductas de riesgo. Con imágenes de Ignacio Pérez para RTG Noticias, Beatriz Galindo Matamoros.
0: En otras cosas, personal de la Marina logró recuperar el cuerpo del joven desaparecido el pasado sábado 12 de septiembre en la barra de Nusco, allá en Tecpan de Galeana. El cuerpo sin vida fue rescatado la mañana del lunes por personal de la Secretaría de Marina. Encontraron el cuerpo sin vida flotando en el mar frente a una enramada. Familiares y amigos realizaron desde la noche del sábado la búsqueda del joven Alexis Giovanni, quien fue arrastrado por las olas ahí en la barra de Nusco. Con lanchas, drones y cuatrimotos se desplegó la búsqueda que llegó hasta la playa Pez Vela en el municipio de Benito Juárez. Personal de la Fiscalía General del Estado realizó el levantamiento cadavérico para su identificación y para posteriormente ser entregado a sus familiares. Personas con discapacidad exigen respeto para los espacios que son exclusivos para uso de ese sector. Esto viene desde San Marcos.
2: Personas con discapacidad de San Marcos sufren diariamente la falta de una cultura de respeto por parte de la mayoría de los automovilistas al ocupar cajones de estacionamiento y áreas de rampa en centros comerciales en la vía pública. Raúl Cortés Navarrete, presidente de la asociación Caminemos Juntos en San Marcos, exigió a los automovilistas y población a respetar los espacios de las personas con discapacidad, ya sea en estacionamiento, rampas, banquetas y discos de minusválidos.
8: Seis espacios, y que obviamente vamos a seguir luchando para que dentro del municipio realmente contemos con la gran parte de discos en instituciones y escuela. Es uno de los más grandes retos que tenemos.
2: Detalló que a lo largo de los años han luchado para que se respeten los espacios para personas con discapacidad y haciendo también conciencia entre la población para que sea más sensible. Víctor Manzanares, Romualdo, RTG Noticias.
0: Y ya que estamos en el aniversario, bueno, casi en el aniversario de la independencia de México, hay sitios emblemáticos de Guerrero que son parte también de este evento histórico.
9: Este es el exconvento de San Bernardino de Siena, un monumento que fue construido en su primera parte en el siglo XVI.

0: y Agustín León Leal, como testigo a principios de enero de 1821 para redactar el plan de Iguala que llevó al famoso abrazo de Acatempan con el general Vicente Guerrero y de esa manera consumar la independencia de México. Este momento histórico está plasmado en una placa de mármol blanco, el cual hace alusión a lo que ocurrió en este lugar hace 216 años en Taxco, y prácticamente se da fe que aquí se redactó el plan de Iguala para la terminación de la guerra de independencia de México, con la frase que quedó marcada: estos dos héroes que nos dieron libertad en la patria que salvaron. RTG Noticias, Raimundo Ruiz.
1: Por cierto, hablando de la independencia, la transmisión de la fiesta patria desde Chilpancingo al ratito después de las 6 de la tarde en todas nuestras señales. Pausa, volvemos.
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0: Seguimos. Bueno, ayer por fin se reveló el misterio. Morena anunció a su coordinadora de los comités de defensa de la Cuarta Transformación en Guerrero. Eran varios los aspirantes, tanto hombres como mujeres. Finalmente dice Morena Nacional que la designación recae en Beatriz Mojica Morga. Ayer hablábamos un poco de su trayectoria, hoy ampliamos los detalles.
1: Nacida en Azoyú, en la Costa Chica de Guerrero, Beatriz Mojica Morga es licenciada en Comunicación Social por la Universidad Autónoma Metropolitana y maestra en Desarrollo de Políticas Públicas. Mojica Morga, quien fue designada como coordinadora de Morena en Guerrero, tiene un posgrado en el Instituto Nacional de Administración Pública de España y un doctorado honoris causa por su aporte social en el Estado. Se sumó en 1989 al Partido de la Revolución Democrática y con esa bandera fue diputada federal, secretaria de Alianzas y Relaciones Políticas Nacionales y directora de Estudios y Programas en la Secretaría de Formación Política. En el periodo 2003-2006 fue diputada federal. En las elecciones federales del 2006 colaboró en el área de jóvenes en el proyecto alternativo de gobierno que encabezó Andrés Manuel López Obrador. De 2011 a 2012 fue coordinadora general de fortalecimiento municipal por el PRD. En el periodo 2012 al 2015 fue secretaria de Desarrollo Social de Guerrero. En el 2015 también fue candidata a gobernadora por la coalición Mejoremos Guerrero con los partidos PRD y PT. Tras la derrota en 2015 asumió la Secretaría General del PRD y en 2016 quedó como presidenta nacional interina por el Partido del Sol Azteca. En 2018 fue candidata a senadora por la coalición Por México al Frente. Tras 30 años como militante del PRD, en 2019 renunció a ese partido. En el periodo de 2021 a 2024 fue electa diputada local por el 5º Distrito de Acapulco por el Partido Morena. En ese mismo 2024 llegó como senadora de la República por Morena, informó Teresa Lubiano de Labra, RTG Noticias.
0: Mientras esta designación se dio, también está la información relativa a lo que pasó con la, o lo que pasa con la alcaldesa con licencia de Acapulco, Abelina López Rodríguez. Se inconformó por los resultados de esta encuesta que le dio el triunfo a Beatriz Mojica en el proceso interno de Morena para la coordinación en Guerrero. Mientras la alcaldesa con licencia, Abelina López, se inconformó, en el caso de Estela Damián, otra de las aspirantes, bueno, ella reconoció el método de Morena y a la nueva coordinadora en el Estado. En el caso de López Rodríguez, cuestionó el proceso interno de Morena en Guerrero, dijo que quien festeje, me parece que está festejando la crónica de una muerte anunciada, así lo declaró. En tanto, la exconsejera jurídica de la presidencia, Estela Damián Peralta, reconoció el triunfo de Beatriz Mojica Morga en esta encuesta interna de Morena como coordinadora de los comités de defensa de la transformación y la soberanía nacional en Guerrero y afirmó que acepta el resultado, se asumió como una mujer profundamente democrática, hablamos en este caso de Estela Damián. Bueno, ayer se lo informamos aquí oportunamente. La dirigencia nacional de Morena dio a conocer el resultado de las encuestas, donde da por ganadora a Beatriz Mojica para representar la coordinación de los comités de defensa de la transformación y la soberanía nacional en Guerrero. Vamos a seguir teniendo reacciones de lo que suceda con los distintos actores políticos que participaron en este proceso. Y bueno, finalmente esta coordinación en los hechos se ha traducido en el candidato o candidata que nombra Morena ya cuando llega el momento en el proceso electoral. Por lo pronto el cargo es, o la figura sería coordinadora de los comités de defensa de la Cuarta Transformación y la Soberanía Nacional, que eso se lo agregaron ahora, lo de la Soberanía Nacional. Bueno, vamos con Saulen, el vato del medio ambiente, porque los martes es RTG por el planeta.

0: A ver, al año tenemos 365 días, familia, para que nosotros empecemos a planear N situación. Pero cuando se trata del tema del temporal de lluvias, tenemos que estar muy atentos, porque nosotros ya tuvimos una experiencia que nos dejó muy marcados. Así que si usted todavía no ha listado su mochila de emergencia, en este día le voy a contar cómo puede usted preparar esa mochila. Recuerde que la prevención salva vidas y esta mochila nos puede sacar de bastantes apuros, familia. Cuando se acerca un huracán, hay algo que nunca debe de faltar en casa. Así es, me refiero a una mochila de emergencia. Tenerla lista puede hacer una gran diferencia durante una evacuación o si permaneces varias horas sin electricidad o sin acceso a servicios básicos. Lo primero que debes hacer es guardar tus documentos importantes, como las identificaciones, actas y pólizas de seguro, todo esto pues dentro de una bolsa hermética para que se puedan proteger del agua. Después, incluye agua potable y alimentos no perecederos, como barras energéticas, atún, galletas o alimentos enlatados que puedan consumirse fácilmente. No olvides una lámpara, baterías de repuesto, un radio portátil para escuchar los avisos de las autoridades y un cargador portátil para tu teléfono celular. También es indispensable llevar un botiquín de primeros auxilios y los medicamentos que algún integrante de la familia necesite de forma cotidiana. Agrega artículos de higiene personal, una muda de ropa, una cobija ligera, un silbato para pedir ayuda en caso de emergencia y un poco de dinero en efectivo, ya que los cajeros o terminales pueden dejar de funcionar. Y algo muy importante, revisa tu mochila al menos una vez al año para sustituir alimentos, medicamentos o baterías que hayan caducado. Recuerda que una mochila de emergencia no evita un huracán, pero sí puede darte la tranquilidad y los recursos necesarios para proteger lo más importante, tu vida y la de tu familia. Así que si todavía no tienes tu mochila de emergencia, este es el momento más indicado para que empecemos a prepararla. Mi nombre es Aulen y esto es RTG por el Planeta. Nos vemos en la próxima emisión. Muchas gracias, familia. ¡Vámonos!
1: De medio ambiente a las finanzas.
2: ¿Cómo les va? ¿Cómo están ustedes? El paquete económico 2027 es una cuestión de peso. El pasado 8 de septiembre fue entregado al Congreso de la Unión el paquete económico 2027 y tiene mucho que ver con nuestros bolsillos. Está integrado por tres pilares que marcan el rumbo financiero del país: los criterios generales de la economía política, la Ley de Ingresos de la Federación y el Presupuesto de Egresos de la Federación. Este conjunto de documentos determina cuánto dinero planea recaudar el gobierno a través de impuestos, derechos y financiamientos y exactamente cómo se va a gastar durante el año venidero en sectores como salud, educación, programas sociales e infraestructura. Y tiene que ver con nuestros bolsillos porque ahí sabemos si habrá incremento de impuestos directos, como es el caso del que se aplica sobre la renta o productos del trabajo, o los indirectos, como es el IVA. También se hace una estimación sobre la inflación y el tipo de cambio. Además, determinan las transferencias mediante programas sociales y los recursos que se envían a los estados y municipios para infraestructura y seguridad pública, además de educación y salud. Por todas estas razones, el paquete 2027 es una cuestión de peso. Por el favor de su atención, muchas gracias.
1: Miguel Ángel Osorio Carmona dice que en la colonia Jardín Azteca, Andador Sabinos, esquina calle Sauces, ya tiene 4 meses sin agua, pero el recibo llega mes a mes y que le cobran reconexión si se pasa, ¿no? Si no lo paga a tiempo, Bueno, que en otras partes de los alrededores sí llega el agua, dos veces al mes tienen agua, pero que a él no le ha llegado. Ojo para Capama, Colonia Jardín Azteca, Andador Sabinos, esquina calle Sauces. Bueno, después de las 6 de la tarde tenemos un programa especial de la fiesta mexicana desde Chilpancingo. Lo espera Manuel Díaz Valderas, estará Valeria Calderón, estará Aileen Muñoz, estará Joana. Hay un amplio equipo, incluyendo toda la parte técnica que ya está listo en todas las redes, en todas las cuentas después de las 6. Gracias.
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12: Ya se cansaron.

gracias a todas las personas que nos sintonizan a través del 97.7 FM de su radio, saludando desde cabina aquí en el maravilloso puerto de Acapulco, al igual que todos los que nos escuchan en Ometepe Bellonido a través de la 1100 AM en nuestra capital Chilpancingo, por el 870 AM de su radio Tierra Caliente en Coyuca de Catalán y sus alrededores por el 97.7 FM, y para los que se conectan a través de nuestra página www.rtg.com.mx. ¡Damos inicio con lo mejor de la música del estado de Guerrero y la costa de Oaxaca! ¡Ya se cansaron! ¡Arrancamos con este bonito popurrí cañonero!

musical. ¡Oh, saludo! Nuestro operador está a la orden. Y también nuestra página vía Facebook como Ya se cansaron. ¡Y nos vamos! Con la dinastía Magallón, el tema El Cebollero. ¿A quién ya se cansaron?

0: se cansaron? En un momento regresamos.
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0: Ender Bustos.
1: Ya estamos de vuelta. Pero antes quiero mandar saluditos hasta Ometepec, Bello Nido, y a la capital de nuestro bellísimo estado de Guerrero, Chilpancingo, de los Bravos, y para los que nos escuchan en Tierra Caliente también con mucho cariño para todos ustedes. Seguimos con un

www.com.mx. ¡Vamos! ¡Con los sonecitos costeños! ¡Hay que sacarle polvo a la pista, hay que bailar, hay que disfrutar y hay que pasarla chévere! ¡Señoras y señores, los de la WM y su máximo movimiento!

nos fuimos. ¡Olé! Los esperamos en nuestra próxima emisión.

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